Muy buenas tardes, te saluda nuevamente Gerardo Marrón en este espacio urbano del 102.1 FM y por supuesto del 99.7 en Suma Radio San Bartolo. Arrancamos la buena música, arrancamos la hora urbana, mi parte favorita del día. La verdad es que este programa es bastante especial, ya lamentablemente se nos está acabando el Mundial de Fútbol porque durante estas últimas semanas este deporte nos regaló emociones imposibles de olvidar, goles, remontadas, sorpresas y nuevas historias que quedarán grabadas en la memoria de millones de aficionados, pero hubo otro protagonista que muchas veces pasó desapercibido y es nada más y nada menos que la música. Desde hace algunos años, ya también lo hemos platicado, las selecciones comenzaron a elegir canciones para celebrar cada anotación e incluso cada victoria, convirtiendo a cada estadio en una enorme fiesta de personalización de celebraciones que terminó convirtiéndose en parte de la identidad de cada equipo de las 48 selecciones. Algunas melodías regresaron a las listas de popularidad y otras conquistaron nuevas generaciones y varias se volvieron virales en redes sociales. Hoy empezamos a cerrar este modo mundial porque hoy no hablaremos de un solo artista, es este programa que les gusta mucho, que de hecho fue recomendación del número con terminación 5504, nos pidió una canción en específico y la verdad es que lo banco totalmente, agradeciendo la sintonía de ti, hermano. Me dijo que no dijera su nombre, pero que él recomendaba estas canciones que a veces los hinchas como que tapaban las canciones, pero justamente salían en los edits en TikTok. Entonces él dijo, ¿puedo recomendar esto? Claro que sí. Y él lo hizo a través de nuestro contacto, el 772-104-1721. Así que sin más, lamentablemente vamos a empezar con nuestro México que quedó eliminado en octavos de final. Esto se llama Aquí No Es Así.

0: Lo que estamos escuchando es la increíble canción de Aquí No Es Así de Caifanes. Su letra, originalmente dedicada como una despedida amorosa, adquirió un significado completamente distinto dentro del fútbol, el de la esperanza, la resiliencia y el orgullo por seguir apoyando a la selección sin importar el resultado. Con esto nos vamos rápidamente a nuestro primer bloque promocional. Nosotros regresamos en cuestión de minutos. No te despegues, que esto es Elemento Urbano.
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4: No toda la tecnología son chips o cámaras millonarias. A veces la mayor revolución viene en una lata de aerosol. Hablamos del famoso spray de los árbitros que los vemos utilizar en cada partido. Yo soy Adán Zúñiga y así comenzamos una entrega más de tecnología en el arbitraje. Antes, los defensas en la barrera daban pasitos de cangrejo hacia adelante para hacer trampa. En Brasil 2014 llegó la solución a esta problemática. Se encontró una espuma blanca hecha a base de agua, gas butano y un ingrediente secreto. Al rociarla, el gas se evapora y crea burbujas que marcan la línea exacta desde donde se puede tirar un penal. Lo más mágico de toda esta tecnología es que la espuma desaparece por completo en menos de un minuto sin dañar el pasto, una genialidad de química que evitó miles de peleas. Simple, barata y efectiva. Espero que con esto te lleves contigo el hecho de que la ciencia también juega en la cancha. Gracias por acompañarme en esta serie de tecnología en el arbitraje. Yo soy Adán Zúñiga, nos escucharemos en una siguiente ocasión.
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6: Son las 6 con 14 minutos.
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0: Gracias por continuar con nosotros en Elemento Urbano. Escuchamos una increíble canción, Aquí No Es Así de Caifanes. Ya hemos hablado previamente de esta agrupación mexicana, justamente hace un año, si no mal recuerdo, donde organizamos sus mejores álbumes, sus mejores canciones, y es esta ocasión donde tenía que salir. Me estoy guardando muchas canciones, me estoy guardando muchos artistas justo para su Elemento Urbano en solitario, por eso no traje Oye Mi Amor de Maná. Pero si la quieres escuchar, donde nuestro mensajero de WhatsApp es el 772-104-1721. Vámonos a otro lado del charco. Una canción que, si les soy completamente honesto, no me gusta. Nunca me encantó esta agrupación, pero entiendo que los nativos ingleses que estamos aquí en el Valle del Mezquital, pues vimos cómo la selección inglesa cantaba a todo pulmón, los hinchas cantaban esta canción con los jugadores. De verdad fue un sentimiento bastante bonito, a pesar de que a un servidor no le termina de encantar esta canción. Quise ponerla para estos natales ingleses que tenemos en Actopan y en todo el estado de Hidalgo. Yo te dejo con Wonderwall de Oasis.

¿Qué te parece esta canción? Yo tengo entendido que al grupo Oasis no le encanta cantar esta canción de lo popular que es, pero lo que acabas de escuchar, por si no la conocías, se llama Wonderwall de Oasis y fue lanzada en 1995. Esta estructura sencilla y su mensaje sobre la esperanza han hecho que trascienda generaciones y durante este campeonato volvió a sonar en distintos escenarios, recordando que algunas canciones ya forman parte del ADN del fútbol mundial. Más allá de este Britpop, Wonderwall demuestra que una guitarra y un coro pueden emocionar como un gol a último minuto, que eso fue lo que nos acostumbró la increíble selección inglesa. Si quieres mandar un saludo o una canción después de lo que vamos a escuchar, te recuerdo el número de Suma Radio San Bartolo, es el 771-111-5629. Y también para una canción que quieras escuchar de las 48 selecciones que hubo, no te olvides que estamos en Suma Radio Actopan, donde nuestro medio de contacto, ya te lo he comentado, pero ahora te voy a comentar el Facebook, nos encuentras como Radio UAH Actopan, y también en Instagram, para que también nos des ahí follow y puedas contarnos tu anécdota que ha pasado con la música y este torneo de fútbol. Vamos a irnos a un corte promocional, pero quiero platicarte de dos canciones. Si existe una canción que conquistó también el fútbol el año pasado, 2025, la tengo muy muy presente, me encanta esta canción. Conquistó estadios europeos e incluso que fue el Mundial de Clubes justamente el año pasado, es nada más y nada menos que Freed From Desire. Publicada por la cantante italiana Gala en el 96, el tema vivió un renacimiento dos décadas después cuando aficionados del club Wigan Athletic adaptaron su melodía para crear un cántico dedicado al delantero Will Grigg. El fenómeno fue tan grande que la canción volvió a entrar a las listas de popularidad y desde entonces es utilizada por selecciones nacionales, clubes y aficionados de todo el mundo. Durante este mundial volvió a sonar constantemente en celebraciones y zonas de aficionados, confirmando que pocos temas generan la reacción colectiva tan inmediata. Y después vas a escuchar lo de también una selección que fue eliminada de manera temprana en este torneo. Me parece que vamos a tocar dos selecciones que fueron eliminadas muy muy pronto, pero es que tengo que poner a Blackpink. Es que Corea del Sur sorprendió al mundo entero con las Negro Rosa, porque una de las incorporaciones más recientes a las playlists es Jump de Blackpink. Gracias a este ritmo explosivo y su producción enfocada en la energía, durante este torneo apareció en varias celebraciones, obviamente con los goles de Corea, y momentos de animación en los inmuebles, reflejando que el K-pop se ha convertido en un fenómeno verdaderamente global. Lo interesante aquí es que demuestra cómo las nuevas generaciones también están transformando la música del fútbol, incorporando géneros que hace apenas unos cuantos años uno pensaría en Rusia 2018 parecían impensables dentro de un estadio de el día de hoy. El pop coreano también forma parte del soundtrack del deporte más popular de todo el planeta. Así que yo te dejo con Freed From Desire de Gala Risatano y obviamente a Las Negro Rosa con Jump. Nos vamos después a un breve corte promocional. No te despegues que estamos escuchando buena música aquí en el 102.1.

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13: Son las 6:31.
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Estamos de vuelta en Elemento Urbano hablando de las canciones que pasaron un poco desapercibidas en el estadio, pero que nosotros afuera de las canchas, donde lo vimos en la televisión, en diferentes medios audiovisuales, vimos estos edits, vimos estas canciones que acompañaron a las selecciones en el Mundial, despidiendo esta parte de Elemento Urbano, despidiéndose del Mundial. Acabamos de escuchar Seven Nation Army por parte de The White Stripes, que esta canción fue utilizada en una versión remix por la selección checa, pero que no quise poner el remix porque me puse en un mood adulto de rock. Respeten mi rock, esta canción es increíble tal y como es, aunque el remix, que igual sonaba en los estadios, que por cierto no sonó en el Estadio Azteca, ¿verdad? Este remix está impresionante, pero nosotros nos quedamos con la versión original. Que esta canción salió en el 2003 y posteriormente fue adoptada por la selección italiana rumbo al Mundial 2006 y se convirtió en el himno deportivo por excelencia. Igual ustedes recordarán que en el Mundial 2018, cuando el Chucky Lozano mete gol a Alemania, empiezan a cantar con este tonito de esta increíble canción. Vamos a continuar, y yo comenté al inicio de este espacio que íbamos a tener dos selecciones que fueron tempranamente sacadas del Mundial. La que menos lejos llegó, la que sacaron en fase de grupos, y es que esta canción me encanta. No sabía cómo integrarlas y esta vez fue la ocasión especial. Por parte de Escocia, hicieron una increíble canción que ya también otra la conocerá, se llama I'm On My Way. Y ahorita se llama I'm Gonna Be 500 Miles. Quizá si te gusta Cómo Conocí a Tu Madre, te gusta esta canción, así que súbele.

0: ¿Qué tal esta melodía increíble de los Proclaimers? La verdad, me encanta, me recuerda mucho a una de mis series favoritas, Cómo Conocí a Tu Madre, pero el día de hoy estamos hablando de Escocia. Pocas canciones representan tanto el orgullo nacional como esta canción lanzada en el 88 por los Proclaimers. El tema ha acompañado durante décadas a la afición escocesa, durante los partidos internacionales y en grandes torneos. Esta letra habla de recorrer cualquier distancia por la persona que ama, su mensaje que los seguidores adoptaron para expresar este apoyo incondicional a su selección durante este campeonato, que volvió a convertirse en uno de los momentos más emotivos cada vez que los aficionados escoceses se reunían para cantar antes del inicio de los encuentros. Nosotros rápidamente nos vamos a ir a otro bloque promocional, pero ya vamos a empezar con las canciones de las tres más grandes y de las más consistentes de este torneo. Estamos hablando de Francia, Argentina y España. Vamos a arrancar con los franceses, que ellos escogieron la canción de la victoria llamada Magic in the Air, y nosotros volvemos después de esta pausa promocional.
1: Sí.

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2: Son las 6:45.
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4: Volvemos a Elemento Urbano y claro que sí, Elemento Urbano ama Daft Punk, tenía que sonar Daft Punk. Nuestros amigos de Suma Radio San Bartolo quizá no lo sepan, pero en este espacio ya hemos abarcado su episodio especial de Daft Punk y también en diferentes ocasiones. Yo te dejo con One More Time, la canción especial de Francia para cada anotación. Después continuamos con la canción argentina que es Los Fabulosos Cadillacs presentan Matador. Matador originalmente es la canción oficial, pero de la onda sabanera, es cumbia, principalmente los argentinos escogieron cumbia, pero ese no es nuestro género. Entonces yo te dejo con One More Time y Matador.

matador de los Fabulosos Cadillacs es lo que acabas de escuchar. Recuerda que la primera canción que escuchaste es la canción oficial que eligió la selección francesa de Daft Punk, One More Time, para cada anotación de un gol. Y después la canción oficial de Argentina es Matador de Onda Sabanera. La verdad es que los argentinos escogieron cumbia, ya que es el género musical que une a la identidad del plantel con la cultura popular de las tribunas argentinas. Y al enviar el listado a la FIFA, los jugadores y el cuerpo técnico buscaron ritmos que reflejaran la alegría y el espíritu festivo del grupo. Incluso Matador Messi la hizo sonar 3 veces de lo mucho que le encanta la cumbia. Pero puedes pedir las canciones, o incluso esperemos que en los espacios tropicales de esta estación universitaria las podamos poner. Y yo te quiero contar que El Matador es más que un clásico de rock en español, publicada en el 93 por los Fabulosos Cadillacs. La canción habla sobre la resistencia frente a la injusticia y está inspirada en los años de violencia política en Argentina. Sin embargo, su energía hizo que con el paso del tiempo también fuera adoptada por los aficionados del fútbol como un himno de celebración y orgullo. A manera tristemente de conclusión, el balón dejará de rodar y los estadios volverán poco a poco a la calma. Hoy regresa a la Liga Mexicana y la calma y el campeonato pasará a formar parte de la historia. Sin embargo, la música seguirá ahí recordándonos cada celebración, cada abrazo, cada momento compartido entre millones de personas alrededor del mundo durante estas semanas. Comprobamos que el fútbol y la música hablan de un mismo idioma. La emoción no importa de qué país seas, el equipo que apoyes o qué canción prefieras, cuando un gol se convierte en una experiencia capaz de unir culturas y generaciones, la verdad es que hace maravillas. Gracias por acompañarnos en este mes mundialista, donde hicimos 2 especiales justamente al inicio, la inauguración. Escuchamos y recorrimos todas las canciones del mundial y ahora lo que pasó después. No sé qué vaya a pasar el día sábado y el día domingo, pero espero que festejes con conciencia, que no existan actos xenófobos, actos racistas dentro de los estadios, e incluso que no hagamos ningún de ese tipo de comentarios, porque la verdad es que uno como hincha se ve mal. El fútbol une, y eso es lo que hoy aprendimos, y también lo que la música quiere comunicar al momento de ver estos edits increíbles de diversas canciones. La verdad es que me encantó esta recomendación, gracias al número con terminación 5504. Lo tomamos mucho, mucho en cuenta las recomendaciones, y recuerda que el próximo 9 de agosto este Sistema Universitario de Medios Autónomos será sede del 9º aniversario del Noticiero Científico y Cultural Iberoamericano, NSC, un acontecimiento de alcance internacional. El Sistema Universitario de Medios Autónomos tendrá a su cargo la producción y transmisión de esta emisión especial que reunirá en la máxima casa de estudios a televisoras públicas de Iberoamérica, Italia y por supuesto Portugal. La señal se transmitirá en vivo a casi 180 medios de más de 20 países, consolidando a este sistema como un referente universitario en la difusión de la ciencia, la cultura y el conocimiento. También recordar y saludar a nuestros amigos de Suma Radio San Bartolo, donde nos escuchamos los días sábados a la 1 de la tarde, donde el medio de contacto es el 771-111-5629. Y nos escuchamos en Suma Radio Actopan los jueves a las 18 horas con una retransmisión los domingos a las mismas 18 horas, donde el número de contacto, si tienes alguna sugerencia, algún artista, alguna canción que quieras o incluso denuncias ciudadanas para el noticiero vespertino, es el 772-104-1721. A su vez que nuestras redes sociales en todas nos podrás encontrar como Radio UAH Actopan. Espero de verdad que este elemento urbano te haya gustado. A mí me encantó hacerlo. La siguiente semana volvemos a la programación habitual. Tengo planeado un álbum muy especial para un servidor y obviamente vamos a cerrar con España. Y es que se tardó la selección española en mostrarnos su canción y valió totalmente la pena. Cerramos con una de las canciones más recientes que conquistó los estadios y espero que el próximo domingo nos conquiste y suene más de 2 veces, porque Despechá de Rosalía de 2022 se convierte rápidamente en un éxito mundial gracias a su ritmo caribeño y su ambiente festivo. Durante estos últimos años comenzó a aparecer en eventos deportivos, celebraciones de distintas selecciones, especialmente por su capacidad de contagiar alegría. En este campeonato volvió a sonar, confirmando que la música latina sigue teniendo un papel cada vez más importante, música latina y obviamente Hispanoamérica. Agradeciendo la producción de Misael Prisciliano, nosotros nos escuchamos el siguiente jueves. ¡Vámonos! ¡Escucha!

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4: Temperatura 21 grados centígrados.
5: Son las 7 con un minuto.

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7: Son las 7:19.

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5: Son las 7:36.

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1: Son las 7:49.

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6: Temperatura 20 grados centígrados.
7: Son las 8 con 4 minutos.
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Hola, ¿qué tal? Bienvenidos a Reggae y Otras Hierbas, música al natural. Soy Eddie Ortega. Es un privilegio saludarlas a través de esta frecuencia radiofónica en este trabajo de ProMarch, producciones para absolutamente todo el mundo. Reggae precisamente de todo el orbe en grabaciones originales. Qué bueno que nos acompañan, qué bueno que están con nosotros. Para muestra un botón, acabamos de comenzar escuchando a Vibrazaos. Vibrazaos o Vibraciones es una banda nacida en el norte de Brasil, básicamente en Maceió, en el estado de Alagoas, en 1998. Desde ese tiempo han hecho buen reggae y lo siguen haciendo con su agrupación original. Vibrazaos y Olhos Verdes, o Los Ojos Verdes. Qué bueno que están con nosotros, qué bueno que nos acompañan. Y ahora nos vamos hasta China. Señores, señores, en China también hace aire. Vamos a presentarles a un cantante llamado Stinging Ray. Su verdadero nombre es Liu Rui, él es de Beijing, canta en chino. Y aquí está acompañado del maestro Big Red, de Stefan Joaquín, el francés. Una mezcla, una combinación maravillosa entre China y Francia. Stinging Ray, él es rapero realmente. Comenzó con un grupo allá en Beijing llamado Dungyeon y que bueno, pues se amplió a la música del rap y se amplió también al reggae. Stinking Ray y Big Red, Walking to Zion, caminando hacia Zion, en Reggae y Otras Hierbas, Reggae Chino.

Escuchamos a Stinging Ray acompañado por Big Red directamente de Beijing con Walking to Zion. Vamos hasta Italia para escuchar ahora a Africa Unite. Africa Unite es una agrupación muy buena con Buna, se llama Vitale Bonino, pero para los cuates es Buna en la voz, y Madaski, también Francesco Cardello, él también está en la voz. Ellos hacen un tema muy bueno que se llama El secreto del número scomparso, o algo así como El secreto del número compartido. Reggae italiano, también aquí en Reggae y otras hierbas, musical natural.

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3: Son las 8 con 20 minutos.
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0: Escuchamos dos piezas, la primera a cargo de Africa Unite, la voz de Buna, de Vitale Bonino y Madaschi, el Francesco Cardello, y El secreto del número comparso o El secreto del número compartido. Y después a la agrupación cancunense Corpus Clan. Saludos allá a mi querido hermano Joselo, el gran sax y el líder natural de esta banda. Y Lengua Alerta, el gran Rodrigo López, el Lengua Alerta, un gran voz, un gran rapero, o más bien un gran inspirador, una persona que canta muy bien, y aquí lo escuchamos con exclusivo. Nos vamos hasta Costa de Marfil, hasta Côte d'Ivoire, para escuchar al maestro Tikenja Fakoly. Diumba Musa Fakoly, el nacido allá en Costa de Marfil, está acompañado de un cantante y poeta francés llamado, se hace llamar Grand Corps Malade. Su nombre es Fabien Marceau. Se hace llamar con este nombre el Grand Corps Malade o el Gran Cuerpo Enfermo porque, curiosamente, él tuvo un accidente muy severo, quedó prácticamente paralítico y pudo caminar mucho tiempo después, pero ya hacía poesía, ya hacía canto. El reggae no es precisamente su fuerte, pero hace unas cosas interesantes en este tema preciosísimo con Tikenja Fakoly. Se llama Enfant de la rue o El niño de la calle.
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9: Son las 8:34.
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14: Regresamos a Reggae y Otras Hierbas, Música al Natural. Eddie Ortega saludándoles en esta ya media hora que nos queda de programa. Hemos puesto reggae de todo el mundo y lo seguiremos haciendo, por supuesto, cada hora o cada segundo está saliendo un tema nuevo en lugares realmente recónditos y ahí estamos para buscarlos y ponérselos al final de cuentas. Nuestra dirección de correo electrónico es reggaeyotrashierbas@gmail.com y nuestra página en Facebook es Reggae y Otras Hierbas. Vamos a escuchar al cantante francés Taiwan MC. Taiwan MC nos ofrece Let Me With Bono. Deja que la hierba se agite.

fue Taiwan MC, este cantante francés, y deja que la hierba se agite, let the wheat burn. Me lo puede faltar en este programa, Robert Nesta Marley. Recordemos que en él hizo una serie de conciertos en 1978, hace su Babylon by Boss. Sin embargo, pues él estuvo de gira durante mucho tiempo. El 10 de abril de 1979 se presenta en la arena de Tokio, allá en Japón. Y de ahí extraemos parte de este concierto y le vamos a escuchar entonces a Bob Marley y

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1: Son las 8:49.
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2: Y escuchamos entonces Running Away de Bob Marley and the Wailers de su concierto en Tokio, Japón, el 10 de abril de 1979. Y aquí se queda su chamaco. Él es Damon Marley, hijo de Bob e hijo de Cindy Breakspear, señorita Jamaica, por cierto. Esta rola no necesita tanta presentación.

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3: Fue Damian Marley y su Welcome to Jam Rock. Ahora nos vamos hasta Buenos Aires, a la capital de Argentina, para escuchar a Mono Sepia. Mono Sepia es una agrupación que hace reggae instrumental, lo hace reggae y ska, muy muy bueno. Se avienta la puntada de echarse un tema del maestro Henry Mancini, y no puede ser otro, al final de cuentas, que el tema de la Pantera Rosa. Mono Sepia, de Argentina.

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1: Escuchamos entonces a Mono Sepia y su Pink Panther Theme. Muy buena versión, la verdad, me gustó muchísimo en su versión instrumental. Vamos ahora con Locos por Juana. Locos por Juana es una agrupación nacida en Miami, Florida, hecha por gente de ascendencia colombiana y puertorriqueña. Itagüe Correa es la voz, Marc Condrat en la guitarra, Javier Delgado en las baterías y Dario Pransky en el bajo hacen Locos por Juana. El tema se llama Redemption.

Amigos, hemos llegado a la parte final de Reggae y Otras Hierbas. Yo no me quiero despedir sin antes agradecerle mucho el que nos hayan sintonizado, a lo vez de invitarlos para que en otra ocasión nuevamente lo hagan. Gracias, soy Eddie Ortega y nos escuchamos muy probablemente cuando nos escuchemos. Cambio y fuera.

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La semana entrante estaremos aquí para seguir saboreando el ritmo por excelencia en el Caribe negro. Gracias y hasta entonces.

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5: Temperatura 18 grados centígrados.
6: Son las 9 con 4 minutos.

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12: Son las 9:23.

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13: Son las 9:37.
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7: Son las 9:54 minutos.

0: Muy buenas noches, gracias por estar con nosotros una vez más en La Hora Nacional, el espacio donde cada domingo compartimos historias, cultura, ciencia, música y acciones que construyen un mejor país.
1: Hoy haremos un recorrido por lo que dejó el Mundial Social, la reactivación de espacios deportivos, la participación de miles de familias, las actividades culturales y la convivencia dentro y fuera de las canchas. Además, conoceremos por qué México fue reconocido como un gran anfitrión de este evento que puso el deporte al servicio de la comunidad.
0: También llegamos a la última entrega de nuestras estampas del Mundial. Estas crónicas nos hicieron revivir las historias, las emociones y todos los momentos de esta fiesta deportiva. La verdad fue una gran experiencia para millones de personas en todo el país.
1: Y por supuesto, no puede faltar la Chilanguía, con las mejores recomendaciones de la Ciudad de México.
0: Además, conoceremos una nueva aplicación para teléfonos celulares que nos permitirá recibir alertas sobre lluvias intensas, ciclones y huracanes, así como las acciones para proteger a la población en esta temporada.
1: Y les tenemos un tema muy importante. México dio un paso histórico para proteger a las y los actores de doblaje frente al uso de la inteligencia artificial. Les vamos a contar en qué consisten estas reformas que conocen y reconocen la voz humana como una expresión artística, única, y establecen medidas contra su clonación digital sin autorización.
0: Además, conoceremos la historia de Leonila Vázquez Rodríguez, una científica mexicana que abrió camino para nuevas generaciones en la investigación nacional. Todo esto y mucho más en la primera parte de La Hora Nacional.
1: Los Choclocks son una banda veracruzana que ha encontrado una forma muy original de mezclar los sonidos tradicionales con propuestas contemporáneas. Vamos a verlos y escuchar su propuesta musical.

0: cuando hablamos del Mundial Social, nos referimos a algo que fue mucho más allá de los partidos de fútbol. La idea fue llevar este deporte a las comunidades, escuelas, barrios y espacios públicos, con actividades que dejaran un legado después de la competencia.
1: En total se impulsaron más de 5.000 actividades culturales, deportivas, educativas y turísticas en todo el país.
0: Uno de los grandes objetivos fue recuperar espacios para que niñas, niños, jóvenes y familias tuvieran lugares dignos para practicar deporte. En este proceso se contempló la construcción y rehabilitación de miles de canchas. El gobierno de México reportó 4.208 recuperaciones de canchas y rescate de espacios públicos como parte del Mundial Social.
1: Y algo muy importante fue que el fútbol llegó a las escuelas. Con los mundialitos y copas deportivas se buscó que la competencia tuviera un sentido formativo, promover la actividad física, el trabajo en equipo, la disciplina y la convivencia.
0: Hubo mundialitos y copas en distintas categorías, como la Copa Escolar Nacional, la Copa CONADE, la Copa Paralímpica, la Copa Barrio, la Copa Edad de Oro y la Copa Trabajadores.
1: Además, el IMSS tuvo una participación muy especial acercando el deporte a sus derechohabientes y a distintos sectores de la población.
0: Se realizaron actividades como el Mundialito Femenil IMSS, Fútbol Sin Correr y Fútbol IMSS T21, dirigido a personas mayores de 14 años con trisomía 21 o síndrome de Down. Esto ayudó a mostrar que el fútbol puede ser una herramienta de inclusión, salud y convivencia.
1: El Mundial Social también fue una invitación para conocer México. Con las herramientas digitales de turismo, se buscó que visitantes nacionales e internacionales descubrieran la riqueza cultural, gastronómica y natural del país.
0: La estrategia contempló la aplicación Conoce México, con 250 rutas turísticas y actividades como las Fiestas México 2026 para poder mostrar nuestras tradiciones.
1: Y eso es lo interesante, que el Mundial Social no se quedó solamente en una cancha. Hubo arte urbano con más de 10.000 murales.
0: Sí, también actividades de salud como Vive Saludable, Juega Feliz, copas de robótica, encuentros culturales y acciones comunitarias que buscaron que la fiesta del fútbol estuviera en todo México. Hoy presentamos la última entrega de nuestras estampas del Mundial. Cada semana recorrimos distintos lugares de México y el mundo para contar historias de aficionados, comerciantes y familias en este gran evento deportivo.
1: Más allá de los resultados en la cancha, estas crónicas mostraron cómo el fútbol es un punto de encuentro entre personas de diferentes edades, culturas y nacionalidades. Este cierre resume una celebración que unió a todo el país.

0: Y con esta última estampa llegamos al final de un recorrido que nos permitió revivir los momentos que hicieron de la gran fiesta del fútbol una experiencia inolvidable. Los goles quedarán en las estadísticas, los campeones en los libros de historia, pero hay recuerdos que no caben en un marcador o en un estadio, porque se quedan para siempre en el corazón de la gente. México abrió sus puertas al mundo y el mundo respondió con una enorme sonrisa. Miles de visitantes caminaron por nuestras calles, probaron nuestra comida, aprendieron nuestras palabras y descubrieron que este país no solo se visita, se siente. En redes sociales se volvieron virales decenas de videos de aficionados extranjeros agradeciendo la hospitalidad mexicana. Uno de los más compartidos fue el de un aficionado ruso que resumió su experiencia con una frase que emocionó a millones. México no se explica, se siente. Una frase que terminó convirtiéndose en el reflejo de lo que vivimos durante estas semanas. También vimos escenas imposibles de olvidar. La lluvia nunca fue obstáculo. En plazas, fan zones y calles enteras, miles de personas decidieron quedarse. Cantaron bajo el agua, abrazaron a desconocidos, compartieron impermeables, banderas y sonrisas. Porque cuando rueda un balón, a veces desaparecen las diferencias y solo queda una emoción compartida. La fiesta también tuvo héroes inesperados. Un pequeño pato blanco con la camiseta verde bien puesta conquistó a México y después al mundo. Merlín dejó de ser solamente la mascota de una familia trabajadora de la Ciudad de México para convertirse, sin proponérselo, en el símbolo más entrañable de esta celebración. Lo vimos caminar entre aficionados, posar para fotografías, recorrer Paseo de la Reforma, llegar al Ángel de la Independencia y hasta convertirse en protagonista de notas internacionales, sin campañas publicitarias, sin reflectores planeados, solo con la espontaneidad que distingue a los mexicanos. Pero la verdadera protagonista fue la gente. Los mundialitos en las escuelas, los voluntarios que orientaron a visitantes de todos los continentes, los comerciantes que recibieron a cada turista con una sonrisa, los cantantes, DJs y músicos que llenaron de alegría plazas y calles. Los mexicanos que demostraron que la hospitalidad también puede convertirse en una forma de representar a un país. Durante varias semanas vimos un México orgulloso de su cultura, de sus tradiciones y de su capacidad para hacer sentir en casa a quien venía de lejos. Quizá por eso muchos visitantes aseguraron que aquí encontraron algo más que fútbol. Encontraron calidez, comunidad. Hoy termina esta celebración, pero queda algo mucho más importante. La certeza de que cuando México recibe con el corazón abierto, deja una huella imposible de borrar.
1: Como cada semana, llega la Chilanguía con las mejores recomendaciones de la Ciudad de México. Una de ellas es la exposición Tepito en la Cancha, que muestra la relación entre el barrio Bravo y el fútbol como parte de su identidad cultural y comunitaria.
2: También les vamos a hablar de la exposición El Gesto y lo Invisible en el Palacio de Bellas Artes y de otras actividades para ir en familia. Vamos a la información que nos prepararon Germán Gastelum y Orlando Abad.
3: Una ruta completa para el fin de semana.
4: Arrancamos con una de las exposiciones más potentes del circuito alternativo, Tepito en la Cancha. Es una mirada al barrio como territorio simbólico del deporte y la vida comunitaria. Se presenta en la Galería José María Velasco con entrada libre hasta el 20 de septiembre y propone entender el fútbol como lenguaje social y construcción de identidad urbana.
3: Hay equipos legendarios que juegan ahí en el Maracaná de Tepito. Y en el corazón del arte moderno, el Museo de Arte Moderno mantiene la exposición La Colección, Redes y Trayectorias del Arte Mexicano de 1910 a 1950.
4: Muy interesante.
3: Una lectura crítica del acervo nacional que reúne obras clave de Rivera, Kahlo, Siqueiros y Tamayo, con énfasis en los cruces entre arte, política e identidad postrevolucionaria.
4: Muy, muy interesante. Muy cerca, el Museo Tamayo Arte Contemporáneo presenta la exposición El Gesto y lo Invisible, disponible hasta el 26 de julio. Una muestra colectiva que explora el movimiento corporal y la acción como formas de resistencia estética en el arte contemporáneo internacional.
3: En el máximo recinto cultural del país, el Palacio de Bellas Artes, la programación de julio incluye la temporada 80 Movimientos, un ciclo dedicado a la danza contemporánea, folclórica y multidisciplinaria que reúne compañías de distintos estados del país en una celebración del cuerpo como expresión escénica.
4: Y para quienes buscan cine de autor, la Cineteca Nacional continúa con ciclos internacionales y retrospectivas que permiten revisitar obras fundamentales del cine mundial, además de estrenos recientes en un espacio clave para la cultura cinematográfica de la capital y de todo el país.
3: A ver, ¿de dónde agarramos tanto tiempo? Porque se oye. Otra más. Esta es imprescindible. Es el Museo Universitario de Arte Contemporáneo, el MUAC, donde las exposiciones actuales exploran cruces entre arte, tecnología y crítica social con las instalaciones que invitan a la participación activa del público y a la reflexión sobre el presente. Así, cerramos esta chilanguía del 19 de julio con una ciudad que no se detiene y que sigue ofreciendo arte, memoria y movimiento en cada esquina. ¿Nos escuchamos en la próxima?
4: ¡En la próxima!
1: En la temporada de lluvias y huracanes es importantísimo estar informados. Para esto se presentó una aplicación para dispositivos móviles que va a mandar alertas sobre fenómenos meteorológicos de riesgo y también va a dar recomendaciones de protección civil directamente a la población. Vamos con una cápsula sobre esta app.
5: Este año y el próximo se espera que el fenómeno del Niño sea de mayor intensidad, de acuerdo con los estudios. Recuerden que en meteorología, en el clima, no se puede decir exactamente qué va a pasar, sino es la probabilidad de que ocurra algo, sobre todo de acuerdo a los estudios previos. Entonces, espera que este año y el próximo sea muy intenso el fenómeno del Niño, que es el calentamiento del océano Pacífico principalmente. ¿Qué consecuencias puede tener para el país? Que haya lluvias más intensas, particularmente en el norte de México, hacia finales del año. Y también la probabilidad de que haya más ciclones, incluso más intensos. Si van a llegar a la costa o no, no se puede saber hasta unos días antes. Entonces, ¿qué es? Bueno, eso es por un lado. Y además, probablemente sequía el próximo año en el centro del país. Esas son las probabilidades. ¿Qué tenemos que hacer? Pues alertar a todos los estados de la República, a toda la gente, a todas las mexicanas y mexicanos de esta situación. Y Laura, como coordinadora de Protección Civil, lo que está haciendo es instalar puestos de mando en todos los estados primero que tienen costa, particularmente en el Pacífico, y después ya irá hacia el centro del país. Y vamos a seguir informando. El objetivo es que en 2 meses más o menos tengamos listo el alertamiento telefónico para que se pueda informar a toda la gente, a todas las mexicanas y mexicanos, y particularmente en ciertas zonas, en acuerdo con las compañías telefónicas, un alertamiento, por ejemplo, naranja. La probabilidad de que haya más lluvia es mayor, toma tus precauciones. O roja, de plano, viene un ciclón, toma tus precauciones, no salgas de tu casa, en fin. Esto va a estar en 2 meses, está trabajando, pero la verdad es del año pasado, tiene sus complicaciones técnicas, pero esperamos que en 2 meses esté listo, ya lo informaríamos. Y también para que todas y todos tengan esta información científica que se puede traducir en algunos riesgos para la población.
1: Oigan, con estas lluvias tan intensas hay algo que es muy importante recordar. Hay muchas cosas que nosotros mismos podemos hacer para ayudar a prevenir encharcamientos y también inundaciones.
2: Por ejemplo, algo tan fácil como no tirar basura en la calle hace una gran diferencia. Las botellas, bolsas y envolturas terminan tapando las coladeras y eso evita que el agua fluya.
1: Incluso si vemos basura cerca de una coladera y es seguro hacerlo, podemos recogerla o retirarla. Y parece poco, pero ayuda muchísimo.
2: Y también es muy importante mantener limpios los patios, azoteas y desagües de nuestras casas. Las hojas, ramas y otros residuos pueden obstruir las bajadas de agua y provocar filtraciones o inundaciones.
1: También, si van manejando y una calle está inundada, no se vayan a arriesgar a cruzarla. A veces esperar unos minutos puede evitar un accidente.
2: Y si ves que un árbol se va a caer, que una coladera está completamente tapada o que hay algún riesgo para la comunidad, repórtalo a las autoridades de tu localidad. Entre más rápido se atienda, mucho mejor.
1: Cuidar nuestra ciudad también significa cuidar los espacios que compartimos y cada acción, por pequeña que parezca, suma.
2: En temporada de lluvias, la prevención también empieza con todos y cada uno de nosotros. Siguiendo con el tema, hoy les traemos información importante para prevenir desastres por la temporada de lluvias y huracanes. Es muy importante monitorear tormentas tropicales, frentes fríos, lluvias intensas y otros fenómenos que pueden afectar distintas regiones del país. Tener información a tiempo puede hacer una gran diferencia.
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2: Los actores de doblaje y actrices de doblaje son el alma de nuestras historias por su capacidad para transmitir emociones y cultura. Su labor es un pilar de nuestro entretenimiento.
8: Por eso la nueva ley de cine en México es histórica. Ahora protege la voz como un derecho humano y de identidad. Este blindaje impide que sus voces sean replicadas o usadas por inteligencia artificial sin que haya un permiso expreso. Y esto asegura que el trabajo siempre sea de los humanos.
2: Y para platicar sobre esto nos acompañan esta noche, va a estar muy divertido, por cierto, las actrices y actores de doblaje y locutores, háganme el honor de presentarse.
9: Hola, ¿qué tal? Yo soy Elsa Cobian y uno de mis personajes es Pablo de Backyardigans. Hola, ¿cómo están, amigos?
10: Hola, soy Aurora Mijangos y uno de mis personajes es Tapsi de Bananas en Pijamas.
11: Hola, soy Desiree Hernández y soy locutora comercial.
12: Hola, soy Mario Arbizu y soy la voz de Skipper, el jefe de los pingüinos de Madagascar.
13: Hola, ¿qué tal? Yo soy Moisés Iván Mora y soy la voz de Rigby en un show más, de McLovin, de Scott Pilgrim, de Temor Intensamente, de Eddie, hay algunos más,
14: Wow. Mi nombre es Mark Winslow y soy la voz de Giyu Tomioka en Demon Slayer, Sonic, Phineas, Hirohamada, varios más también.
2: ¡Qué maravilla! Nos encantaría platicar de sus personajes, sí, pero hoy tenemos un tema que creo que es muy importante, que es precisamente esta protección de su voz, de su imagen.
10: Bueno, nos aprobaron el artículo 29 en la Ley de Cine y Audiovisuales, que habla sobre la protección del lenguaje, y no solamente es el español, sino todas estas lenguas indígenas, en nuestro cine nacional, y que será hecho por artistas, intérpretes y ejecutantes. Y eso la verdad es que es un gran logro y está siendo algo histórico, no solamente para nuestro país, sino para otros países que están volteando a ver que sí se puede hacer, que
12: inspirador
10: sí se logró.
12: Para otros países.
10: Y eso la verdad es que nos tiene súper contentos.
8: El problema principal era que alguien pudiera tomar sus voces icónicas y clonarlas para no tener que pagarles a ustedes, poder simplemente correr un programa que replicaría sus voces. Y ahora, con esta ley, están protegidos.
11: Así es, estamos poniendo en la mesa un tema tan importante como el consentimiento. O sea, la voz es parte ya de la identidad, forma parte de la imagen de un artista y por lo tanto no puede ser tomada sin el consentimiento expreso e informado de la persona que posee esa imagen, la voz y la imagen. La fortuna de esto es que nos protege como intérpretes, pero también protege a muchos actores, modelos que están en cámara para que también su imagen no pueda ser replicada sin permiso.
2: ¿Estamos hablando nada más de compañías o personas que de repente dicen, ah, voy a agarrar la voz de Phineas y Ferb y voy a hacer un video? ¿Están protegidos ahí también?
12: Por supuesto, sí, la aplicación de la ley es general, de uso general. No pueden, es que soy fan y aquí hice un videito contigo, pues sí, pero está rompiendo la ley.
14: Y de hecho el problema, aparte, creo desde ahí, desde que se puede tener esta libertad de poder usar la voz para lo que sea, ¿no? No nada más las compañías, sino las personas tienen el acceso a la imagen o la voz de todos nosotros al final que nos dedicamos a esto. Y gracias a eso es que se buscó hacer esta ley, ¿no?
12: Exacto.
14: Para poder proteger desde el punto de vista de un fan o desde el punto de vista de una productora que lo han hecho, ¿no? Hace un par de años me parece que hubo una productora que toda una serie y todos, bueno, varios proyectos estaban utilizando inteligencia artificial para hacerlo. Entonces buscamos frenarlo desde ahí.
15: ¿Tú quieres decir algo, Moisés?
13: Sí, que también esta ley nos protege del mal uso de la IA. O sea, estamos hablando ahorita de cosas de contraprestación, de derechos que no sea perpetuidad, pero también el mal uso desde...
15: Robo de identidad.
13: No quiero hablar de términos legales, mucho menos, pero sí, imagínate que usen tu voz para algún tipo de robo, secuestro, extorsión.
12: Lo hacen ya, ¿no? Estafa, de extorsión.
13: Todo ese tipo de cosas. Entonces es bien importante.
12: Sí, nos defienden no solo al gremio de actores, sino también a la gente de a pie, por supuesto, en este tipo de temas de seguridad.
13: Así es.
8: Eso es importantísimo, porque de repente uno ve estas cosas y no piensa que también... nos benefician a los ciudadanos, ¿no?
16: A todos.
8: Sí.
16: Estamos muy agradecidos con la presidenta Claudia Sheinbaum porque ella es la que nos apoyó y le dio el impulso que necesitábamos para que llegara a ser aprobada, tanto en la Cámara de Diputados como de Senadores.
8: Oigan, equipo, pues muchísimas gracias por haber venido a la Hora Nacional.
16: Gracias.
15: Esta es la última vez y ya quedaron de venir individualmente a platicar de sus trayectorias.
16: Claro que sí. Un
12: gusto.
15: Un aplauso muy grande porque es un gran honor. Felicidades.
13: Gracias.
15: Y un aplauso para ustedes porque aquí están cada domingo.
1: Hoy conoceremos la trayectoria de Leonila Vázquez Rodríguez, una científica mexicana que contribuyó al desarrollo de la investigación nacional y abrió oportunidades para que más mujeres participaran en disciplinas científicas.
15: Su historia muestra que la ciencia también se construye con perseverancia, innovación y compromiso social. Recordarla es reconocer el talento mexicano y lo importante que es impulsar nuevas generaciones de científicas e investigadoras.
17: Leonila Vázquez García fue una destacada bióloga, investigadora y docente que dedicó su vida al estudio de los insectos en México, principalmente de las mariposas. Gracias a sus aportaciones, se consolidó como una de las mayores científicas mexicanas del siglo XX. Nació el 17 de enero de 1914 en Ciudad Jiménez, Chihuahua. Realizó sus estudios básicos en la Ciudad de México y, más adelante, ingresó en la Escuela Nacional Preparatoria. En 1932, Leonila ingresó al departamento conocido como Sección de Ciencias, de la Facultad de Filosofía y Letras en la UNAM. 2 años después, se integró al recién creado Instituto de Biología. Ahí colaboró en el Laboratorio de Entomología, dedicado al estudio de los insectos, bajo la mentoría del maestro Carlos Christian Hoffmann. En 1946, se convirtió en doctora en Ciencias Biológicas por la Facultad de Ciencias con su tesis Estudio monográfico de la psíquide de México. Esta obra se convirtió en un referente para el estudio de las orugas de Saquito. Tras el fallecimiento de su maestro Hoffmann en 1942, Leonila asumió la jefatura del Laboratorio de Entomología y trabajó en la reconstrucción de la colección de insectos del Instituto de Biología. Realizó prácticas de campo en diversas partes del país, junto con otros investigadores como la bióloga Elia Bravo, especialista en cactáceas. A lo largo de su carrera científica, Leonila se concentró en los lepidópteros, mariposas, polillas y palomillas. En México, identificó al menos 20 especies de orugas de saquito. También investigó a la mariposa monarca y, al lado de Elia Bravo y por petición de la Secretaría de Educación Pública, realizó investigaciones sobre la grana cochinilla, por su uso ancestral como tinte para los textiles. Leonila impartió clases desde nivel secundaria hasta posgrado en la UNAM y en el IPN. Además, participó en publicaciones de divulgación y realizó estancias de investigación en prestigiosas instituciones en el extranjero. Tras más de 6 décadas de entrega a la ciencia y la educación, la doctora Leonila Vázquez García falleció en la Ciudad de México el 30 de enero de 1995 a los 81 años. Su legado es importante para las futuras generaciones dedicadas al estudio de los insectos, así como un impulso para la formación de mujeres científicas. Su nombre perdura en la taxonomía de diversas especies, como Litomóxides leonivázquez, honrando sus contribuciones.

0: ahora que ya conocimos la historia de la científica mexicana Leonila Vázquez Rodríguez, vale la pena recordar que la ciencia, la cultura y la comunicación tienen algo en común. Cuando se comparten, enriquecen la vida de todos.
1: Y con esta idea cerramos nuestra primera media hora. Pero antes le queremos mandar saludos a todos los que nos acompañan cada semana. GMS Electrificaciones en Toluca, Andrés Moreno en Zacatecas, Andrea Ramírez en la Ciudad de México, Paulina Ortega y Alicia BFG.
0: También saludos para José Luis Hernández Álvarez, Gerardo Domínguez, Verónica Muñoz Centeno, Iván Juárez, Cecilia Godínez y Blanca Estela Pérez Montaño.
1: A Patricia Paredes en Canadá, Carlos Alberto Ruiz Martínez, Sergio Ponce en Washington y Elizabeth Martínez aquí en la Ciudad de México.
0: Muchísimas gracias por acompañarnos, por escucharnos y por ser parte de la comunidad de La Hora Nacional. Recuerden que estamos en YouTube, estamos en Facebook, estamos en Instagram, TikTok, X y Spotify.
1: También nos pueden contactar en un número que es, apúntenle, 55 34 83 42 39, o mandarnos un correo a lahoranacional@segob.gob.mx. Que tengan una excelente semana, y para los que siguen con nosotros hacemos una pausa y ahorita regresamos con más.
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3: Buenas noches, bienvenidos a Hidalgo en la Hora Nacional este domingo 19 de julio del 2026. Les saluda Giselle Macías. Esta semana conoceremos el legado cultural, artístico e histórico de Frida Kahlo, una de las figuras más representativas del arte mexicano y un referente del surrealismo y la identidad nacional. Además, exploraremos la historia detrás de uno de los monumentos más emblemáticos de México, la Diana Cazadora, cuya presencia en la ciudad simboliza la fuerza, la libertad y la transformación urbana del país. Están en Hidalgo en la Hora Nacional. Y aquí comenzamos. Hoy en día el rostro de Frida Kahlo está por todos lados. Lo ves en las avenidas de París, en los museos de Nueva York, impreso en playeras, en tazas, incluso en bolsas de diseñador, y se ha convertido en el producto de consumo masivo más exitoso de la cultura mexicana. Pero detrás de la ceja poblada y de las flores de colores, existe una mujer atrapada en un cuerpo roto. Un artista que no pintaba para complacer el mercado, sino para no volverse loca. Para entender a Frida, hay que viajar a la Casa Azul de Coyoacán. Nació en 1907, aunque ella juraba que había sido en 1910, solo para hacer coincidir su vida con el nacimiento de la Revolución Mexicana. Hija de un fotógrafo alemán y una mujer oaxaqueña, su infancia estuvo marcada por la polio, que le dejó la pierna derecha más delgada. Frida no quería ser artista, ella quería ser médica. El 17 de septiembre de 1925, Frida, con 18 años, subió a un autobús de madera junto a su novio Alejandro. Unos minutos después, comenzó el caos. Un pasamanos de hierro perforó su pelvis de izquierda a derecha. El diagnóstico fue devastador. La columna rota en tres partes, 11 fracturas en la pierna y el pie totalmente destrozado. Durante los meses de inmovilidad en su cama, su madre le instaló un espejo en el techo. Al no tener nada más que mirar, Frida optó por tomar los pinceles. Del aburrimiento y de la agonía física, nació la pintora. Cuando Frida volvió a caminar, buscó al hombre que gobernaba el arte en México, el muralista Diego Rivera. Él vio su talento de inmediato, pero también quedó atrapado por su magnetismo. Se casaron en 1929, cuando ella tenía 22 años y él 43. Sus padres lo llamaron el matrimonio entre un elefante y una paloma. No fue un romance, fue un ecosistema destructivo. Diego, incapaz de ser fiel, rompió el alma de Frida cuando mantuvo un romance con la hermana menor de la pintora, Cristina Kahlo. El dolor moral superó al dolor de sus cicatrices. Frida plasmó esa traición en su obra Unos cuantos piquetitos, un cuadro en donde una mujer yace apuñalada en una cama, inspirada en un feminicidio de la época donde el asesino dijo: "Pero si solo fueron unos cuantos piquetitos, Esa era la metáfora perfecta de cómo Diego minimizaba sus engaños. Frida no pintaba sueños, pintaba su realidad. Y en 1932, tras sufrir un aborto espontáneo en Detroit, creó la obra Hospital Henry Ford. Ningún artista antes había retratado el trauma de la pérdida de un hijo de una forma tan explícita. Ella, desnuda en una cama de un hospital, rodeada de hilos rojos que simulan cordones umbilicales conectados al vacío. Su obra cumbre, Las dos Fridas, pintada tras su divorcio en 1939, es un mapa de su crisis de identidad. En radio no podemos ver la obra, pero imaginen esto. Dos mujeres idénticas sentadas en un banco, tomadas de la mano. Sus corazones están expuestos y conectados por una sola arteria. Una representa a la Frida mexicana que Diego amó. La otra, a la Frida europea que él rechazó, la cual intentaba cortar la hemorragia con unas pinzas quirúrgicas mientras la sangre teñía su vestido de blanco. Es la radiografía de su desamor. Frida también fue política. Una época en donde la alta sociedad mexicana imitaba la moda de París que parecía refinada. Frida se tomó una postura radical, vestirse de indígena. Adoptó el traje tradicional de Tehuantepec como una sociedad matriarcal de Oaxaca. Aquello no era un disfraz. Las faldas largas ocultaban sus piernas afectadas y a los pesados corsés de yeso. Y al mismo tiempo colocaba el arte popular. Los cactus, los monos araña y los colores brillantes en el centro del mapa intelectual del mundo. A finales de los años 30, el mundo entendió que Frida no era solo la esposa de Diego Rivera. André Breton la llevó a París, Pablo Picasso le regaló joyas y admitió que ni él mismo podía pintar un rostro con esa fuerza. El Museo del Louvre compró su autorretrato El Marco, siendo la primera artista mexicana en entrar a su colección. Pero mientras su nombre crecía, su cuerpo se iba apagando. Sometida a más de 30 cirugías, en 1953, se organizó su primera gran exposición en México. Los médicos le prohibieron levantarse, así que Frida llegó en ambulancia y acomodó su cama de hospital en medio de la galería, para beber y cantar con sus invitados. Ese mismo año le amputaron la pierna derecha. En su diario dejó grabada la frase: pies para que los quiero si tengo alas para volar. El 13 de julio de 1954, a los 47 años, la Casa Azul se quedó en silencio. Sus últimas palabras escritas fueron: espero alegre la salida y espero no volver jamás. Décadas después, los movimientos feministas y la diversidad sexual rescataron su figura. Vieron en ella a una pionera que habló de su identidad, de su androginia y de su salud mental cuando el mundo callaba. Hoy, la Fridamanía comercial corre el riesgo de vaciar su mensaje, reducirla a solo un dibujo bonito con flores, lo cual es quitarle su esencia. Frida Kahlo no es inmortal por haber sufrido, sino porque logró tomar los pedazos rotos de su vida y con ellos construir un espejo en el que toda la humanidad se sigue reflejando.

Ciudad de México, octubre de 1942. El mundo está en plena Segunda Guerra Mundial, pero en el Paseo de la Reforma se vive una revolución estética. Una silueta de bronce, desnuda, imponente y con un arco apuntando al cielo, es develada ante las miradas atónitas de una sociedad profundamente conservadora. La llamaron impúdica, indecente, un atentado contra la moral pública. La Liga de la Decencia exigió cubrirla, pero hoy, esa misma escultura es el símbolo de la libertad, el arte urbano y la resiliencia de una capital. Esta noche conoceremos la historia de la escultura, la Diana Cazadora. Oficialmente, su nombre no es Diana Cazadora. Su título original es la Flechadora de las Estrellas del Norte. Fue una comisión del presidente Manuel Ávila Camacho para embellecer los espacios públicos de la capital. El encargo cayó en manos de dos hombres brillantes, el arquitecto Vicente Mendiola y el célebre escultor Olaguíbel. Olaguíbel quería una obra basada en la mitología romana, en Diana, la diosa de la casa, pero necesitaba una modelo real, alguien que reencarnara la belleza y la fuerza de la mujer mexicana de la época. Durante décadas, la identidad de esa joven fue el secreto mejor guardado de México. Solo se sabía que tenía 16 años y que trabajaba como secretaria en las oficinas de Petróleos Mexicanos. Su nombre, Elvia Martínez Verdalles. Elvia aceptó posar desnuda para el escultor, pero bajo una condición absoluta: el anonimato. Temía perder su empleo y ser rechazada por su familia. Durante meses, Olaguíbel modeló el bronce basándose en su anatomía. Cuando la pieza de 7 metros se inauguró en la glorieta cercana a la entrada del bosque de Chapultepec, el escándalo estalló. La ultraconservadora Liga de la Decencia, encabezada por la esposa del presidente, Soledad Orozco, no pudo soportar el desnudo. Pintaron la estatua, le lanzaron consignas y presionaron tanto al gobierno que el propio Olaguíbel tuvo que ceder. En un acto de censura artística sin precedentes, el escultor le colocó un taparrabos, una especie de calzoncillo de bronce soldado a la pieza original. Así pasó la Diana más de 2 décadas, censurada, amordazada en su propia belleza. Fue hasta finales de los años 60, con los preparativos de los Juegos Olímpicos de México 68, que el arte reclamó su lugar. El regente de la ciudad ordenó retirarle el taparrabos. Sin embargo, al intentar desoldar la prenda metálica, la escultura sufrió graves daños. Olaguíbel tomó una decisión radical. Fundió una nueva Diana Cazadora, la original completamente desnuda, utilizando los moldes guardados. Esa es la escultura que vemos hoy flotando sobre Reforma. Pero, ¿qué pasó con la Diana original? Fue vendida al Estado de Hidalgo y hoy adorna el centro de la ciudad de Ixmiquilpan. Sí, la Diana original, la que sufrió la censura, vive en Hidalgo. Fue en el año de 1992, exactamente medio siglo después de la inauguración, cuando una mujer mayor de 82 años decidió alzar la voz. Elvia Martínez Verdalles publicó un libro revelando que ella había sido el cuerpo de Diana. El secreto terminó y Elvia fue homenajeada por su aportación involuntaria a la iconografía nacional. Hoy, la Diana Cazadora es mucho más que una estatua. Es un punto de referencia geográfico, un centro de reunión para celebraciones y protestas sociales. Es la guardiana del curso de la Ciudad de México. Ha inspirado poemas, películas de la época de oro del cine mexicano y réplicas en ciudades como Acapulco, Villahermosa e Ixmiquilpan. Su flecha perdida, esa que apunta al cielo sin un arco físico, se ha convertido en la metáfora perfecta de una sociedad que siempre apunta hacia el futuro. Lo que nació como un escándalo moral en los años 40 terminó siendo el triunfo de la libertad, del cuerpo y del arte sobre el prejuicio. La Diana sigue ahí, tensando un arco invisible, recordándonos que la belleza verdadera sobrevive a cualquier censura.

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1: Amigos de Hidalgo en la Hora Nacional, bienvenidos a Zoom Cultural. Esta semana exploraremos la temporada de huracanes y ciclones. La naturaleza está en constante movimiento. Algunos de los fenómenos atmosféricos más impresionantes y poderosos que ocurren en nuestro planeta son los huracanes, ciclones tropicales y tormentas. Cada año, millones de personas viven bajo la amenaza de estos sistemas, que pueden provocar lluvias intensas, fuertes vientos, inundaciones, deslaves y daños materiales de gran magnitud. Sin embargo, también forman parte del equilibrio climático de la Tierra, y su estudio ha permitido desarrollar herramientas que ayudan a proteger la vida humana. Comprender qué son estos fenómenos, cómo se forman y por qué afectan a México y cuál ha sido su impacto en estados como en Hidalgo es fundamental para fomentar una cultura de prevención y resiliencia. Empecemos por saber qué es una tormenta. Una tormenta es un fenómeno meteorológico caracterizado por presencia de lluvia, viento, nubes de gran desarrollo vertical y en muchos casos actividad eléctrica, como lo son relámpagos y truenos. Algunas tormentas son de corta duración y afectan únicamente a una región pequeña, mientras que otras pueden extenderse cientos de kilómetros y permanecer activas durante varios días. Las tormentas son indispensables para el ciclo del agua, contribuyen a recargar ríos, lagos, presas y acuíferos. No obstante, cuando se presentan con demasiada intensidad, pueden ocasionar inundaciones, caída de árboles, deslaves y afectaciones a la población. Un ciclón tropical es un sistema atmosférico de baja presión que se desarrolla sobre aguas cálidas de los océanos tropicales. Se caracteriza por tener una circulación organizada de nubes y vientos que giran alrededor de un centro. Dependiendo de la intensidad de sus vientos, un ciclón tropical atraviesa diferentes etapas. La depresión tropical presenta vientos de hasta 62 km por hora. Una tormenta tropical alcanza velocidades entre 63 y 118 km por hora y recibe un nombre oficial, y se transforma en huracán cuando los vientos sostenidos superan los 119 kilómetros por hora. El término ciclón es el nombre general que reciben estos sistemas. En el Océano Atlántico y el Pacífico Oriental se conocen como huracanes. En el Océano Índico y el Pacífico Occidental reciben el nombre de ciclones o tifones, aunque todos corresponden al mismo fenómeno meteorológico. ¿Y entonces qué es un huracán? Este es la fase más intensa de un ciclón tropical. Se forma cuando la temperatura superficial del océano supera aproximadamente los 26.5 grados Celsius y existe suficiente humedad e inestabilidad atmosférica. El calor del agua alimenta el sistema, permitiendo que grandes cantidades de vapor asciendan hacia la atmósfera. Al condensarse, ese vapor libera energía que fortalece los vientos y mantiene activo al huracán. En el centro del huracán se encuentra el llamado ojo, una zona relativamente tranquila rodeada por un muro del ojo, donde se presentan los vientos más intensos y las lluvias más fuertes. Los huracanes se clasifican mediante la escala Saffir-Simpson en 5 categorías. La primera son daños moderados, la segunda, daños considerables, la categoría 3, daños devastadores, categoría 4, daños catastróficos y categoría 5, destrucción masiva. Mientras mayor sea la categoría, mayor será el potencial destructivo del fenómeno. Aunque los huracanes representan un riesgo para las personas, cumplen una función importante dentro del equilibrio climático del planeta. Transportan calor desde las regiones tropicales hacia latitudes más altas, ayudan a regular la temperatura global y distribuyen humedad que favorece a las lluvias en numerosas regiones. Sin embargo, cuando estos sistemas interactúan con zonas pobladas, generan consecuencias importantes, entre ellas inundaciones, marejadas ciclónicas, desbordamiento de ríos, deslizamientos de tierra, pérdida de cultivos, daños a viviendas e infraestructura, interrupción de servicios básicos como electricidad, agua potable y comunicaciones. El cambio climático representa un nuevo desafío. Aunque continúa la investigación sobre sus efectos específicos, diversos estudios indican que el calentamiento de los océanos puede favorecer que algunos ciclones alcancen una mayor intensidad y produzcan lluvias más abundantes, aumentando el riesgo para muchas comunidades. México ocupa una posición geográfica privilegiada, pero también altamente expuesta a ciclones tropicales. El país tiene costas tanto en el Océano Pacífico como en el Océano Atlántico, donde se encuentra el Golfo de México y el Mar Caribe. dos regiones con condiciones ideales para el desarrollo de estos sistemas. Cada año, entre mayo y noviembre, se presenta la temporada oficial de ciclones tropicales. En el Pacífico, inicia generalmente el 15 de mayo, mientras que en el Atlántico comienza el 1 de junio. Ambas concluyen el 30 de noviembre. En promedio, cada temporada se forman decenas de ciclones tropicales, aunque solamente una parte de ellos toca la Tierra. Aún así, muchos provocan lluvias intensas en gran parte del territorio nacional. Aunque Hidalgo no posee litoral, también resulta afectado por los ciclones tropicales. Cuando un huracán toca tierra, pierde fuerza gradualmente, pero conserva enormes cantidades de humedad. Esa humedad, transportada hacia el interior del país, provoca lluvias torrenciales sobre estados como Hidalgo. Las precipitaciones pueden generar crecidas repentinas de ríos y arroyos, inundaciones urbanas, desbordamiento de presas, deslizamiento de laderas, derrumbes en carreteras, daños a viviendas y cultivos. Las regiones del Huasteca Hidalguense, la Sierra Alta, la Sierra Otomitepegua y diversos municipios del Valle del Mezquital suelen ser especialmente vulnerables cuando coinciden lluvias intensas con terrenos montañosos y cauces saturados. En los últimos años, diversos remanentes de huracanes provenientes tanto del Atlántico como el Pacífico han ocasionado importantes afectaciones, demostrando que un estado sin costa también puede enfrentar riesgos significativos. La historia de México registra numerosos ciclones de gran intensidad. Uno de los más destructivos fue el huracán Janet en 1955, que ocasionó severos daños en Quintana Roo y otras regiones del sureste. En 1988, el huracán Gilberto alcanzó categoría 5 antes de impactar la península de Yucatán y posteriormente el norte del país, convirtiéndose en uno de los ciclones más intensos registrados en el Atlántico. En 1997, el huracán Paulina devastó gran parte de Guerrero y Oaxaca. Durante 2005, el huracán Vilma permaneció varias horas sobre Cancún y la Riviera Maya, causando pérdidas económicas históricas. En 2017, los fenómenos Ingrid y Manuel afectaron simultáneamente las costas del Golfo de México y del Pacífico, provocando inundaciones y deslaves en numerosos estados del país. En 2015, Patricia sorprendió al mundo al convertirse en uno de los huracanes más intensos jamás registrados en el hemisferio occidental, aunque su rápida trayectoria redujo parcialmente el tiempo de exposición sobre la Tierra. Y recientemente los huracanes Otis en 2023 y John en 2024 evidenciaron la rapidez con la que estos sistemas pueden intensificarse y los enormes retos que representan para la protección civil y la población. Cada uno de estos eventos dejó importantes enseñanzas sobre la necesidad de fortalecer la prevención, la planeación urbana y los sistemas de alerta temprana. Los huracanes no únicamente producen viento y lluvia, también pueden originar una serie de fenómenos asociados que incrementan el riesgo. Entre ellos destacan las inundaciones pluviales y fluviales, las marejadas ciclónicas, el oleaje elevado, tornados, deslizamientos y derrumbes, caída de árboles y postes, interrupción de energía eléctrica, la contaminación de fuentes de agua, brotes de enfermedades relacionadas con agua estancada, pérdidas agrícolas y ganaderas. Después del paso de un ciclón también pueden presentarse problemas sanitarios, escasez de alimentos y dificultades para acceder a servicios médicos. La mejor herramienta frente a un huracán es la prevención. Las familias deben elaborar un plan de emergencia, identificar rutas de evacuación, conocer la ubicación de refugios temporales y preparar una mochila de emergencia con documentos importantes: agua potable, alimentos no perecederos, radio, linterna, baterías, medicamentos, ropa, botiquín y cargador. También es recomendable limpiar azoteas, desagües y coladeras para facilitar el flujo del agua. Durante un huracán, es indispensable mantenerse informado mediante los avisos oficiales de Protección Civil y el Servicio Meteorológico Nacional. Se debe evitar cruzar ríos o zonas inundadas, permanecer dentro de un lugar seguro, alejarse de ventanas y objetos que puedan caer, desconectar aparatos eléctricos si existe riesgo de inundación y seguir en todo momento las indicaciones de las autoridades. Si se ordena una evacuación, debe realizarse de manera inmediata y ordenada. Al concluir el evento, es importante esperar el visto bueno de las autoridades antes de regresar a las viviendas. Debe revisarse cuidadosamente la estructura de las construcciones, evitar cables eléctricos caídos, no consumir agua que pudiera estar contaminada y mantenerse atento ante posibles deslaves o nuevas lluvias. También es fundamental colaborar con vecinos y autoridades para apoyar a las personas más vulnerables y participar en labores de limpieza de forma segura. Desde hace siglos, el ser humano ha intentado comprender estos fenómenos. En la antigüedad, únicamente podían describirse mediante observaciones realizadas por navegantes y habitantes de las zonas costeras. Durante el siglo XX, comenzaron a utilizarse aviones especializados capaces de ingresar al interior de los huracanes para medir presión, temperatura, humedad y la velocidad del viento. Posteriormente, aparecieron los radares meteorológicos, que permiten observar las lluvias y seguir la trayectoria de las tormentas casi en tiempo real. El mayor avance llegó con los satélites meteorológicos, que proporcionan imágenes permanentes de la atmósfera terrestre desde el espacio. Gracias a ellos, es posible detectar ciclones desde sus primeras etapas y monitorear su evolución durante todo el recorrido. Actualmente, también se utilizan supercomputadoras que procesan millones de datos atmosféricos para generar modelos matemáticos capaces de estimar la trayectoria e intensidad de los ciclones con varios días de anticipación. Además de boyas oceánicas, drones, sensores automáticos, estaciones meteorológicas y sistemas de inteligencia artificial complementan el trabajo de los especialistas, permitiendo emitir alertas más precisas y oportunas. Aunque todavía no es posible impedir la formación de un huracán, hoy se cuenta con pronósticos mucho más confiables que hace algunas décadas, lo que ha contribuido a salvar miles de vidas mediante evacuaciones preventivas y mejores planes de protección civil. Los huracanes, ciclones tropicales y tormentas son fenómenos naturales que forman parte del funcionamiento del planeta. Si bien cumplen un papel importante en la regulación del clima y del ciclo del agua, también representan uno de los mayores riesgos naturales para millones de personas. La historia demuestra que los daños pueden reducirse cuando existe una adecuada cultura de prevención, infraestructura resiliente, sistemas de alerta eficientes y una población bien informada. La ciencia y la tecnología han permitido comprender mejor estos fenómenos y mejorar la capacidad para anticipar sus efectos. Sin embargo, la herramienta más importante sigue siendo la preparación de una comunidad, conocer los riesgos, atender las recomendaciones de las autoridades y actuar con responsabilidad puede marcar la diferencia entre un desastre y una respuesta organizada que proteja vidas y patrimonio. Enriquece tu vida de conocimiento. 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
1: Y así llegamos al final de nuestro programa. Les agradecemos mucho por habernos acompañado y los esperamos la próxima semana, aquí en Hidalgo en la Hora Nacional. Que pasen una excelente noche.
0: Por hoy llegamos al final. 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

0: La principal representante mundialista suele ser Nueva Zelanda, donde el inglés es ampliamente utilizado. Sin embargo, el idioma maorí también forma parte esencial de la identidad nacional y es reconocido oficialmente. Además, en las islas del Pacífico existen cientos de lenguas originarias que reflejan la diversidad de los pueblos oceánicos. Las selecciones de esta región suelen representar no solo a sus países, sino a comunidades profundamente conectadas con sus tradiciones ancestrales. En el Mundial 2026, Oceanía recordará al mundo que el tamaño de un continente no determina la grandeza de su cultura ni la pasión con la que se vive el fútbol.
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2: Grupo K, lleno de tesoros naturales futbolísticos. Hay países que esconden riquezas bajo tierra, otras las tienen frente a los ojos de todos. Este grupo reúne algunos de los tesoros naturales más impresionantes del planeta. Comenzamos nuestro viaje llegando a Portugal, una nación abrazada por el Atlántico. Sus costas han sido durante siglos punto de partida para exploradores, navegantes y aventureros que ayudaron a conectar el mundo. Una vez más, llegamos al continente africano, y es que aterrizamos en la República Democrática del Congo, uno de los países con mayor biodiversidad de este continente. Sus selvas albergan especies únicas, entre ellas los gorilas de montaña, considerados uno de los animales más fascinantes y vulnerables del planeta. Nuestra tercera parada es
3: Uzbekistán,
2: ubicado en el corazón de Asia Central. Y es que durante siglos fue una pieza clave de la legendaria Ruta de la Seda, la red comercial que conectó Oriente y Occidente mucho antes de la era de los aviones y el Internet. Y por supuesto, del fútbol. Y llegamos a Latinoamérica. Cerramos este viaje en Colombia, uno de los países con mayor diversidad biológica del mundo. Tiene costas en dos océanos, selvas tropicales, montañas andinas y una extraordinaria variedad de aves que atrae a científicos y observadores de todo el planeta. En este viaje recorrimos océanos, selvas, desiertos históricos y montañas. No cabe duda que este grupo demuestra que la naturaleza también juega su propio campeonato y que algunos de sus escenarios son simplemente irrepetibles.

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6: Temperatura 16 grados centígrados.
7: Son las 11:07.

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0: El fútbol femenil ya mira hacia su próxima gran cita, la Copa Mundial Femenina 2027, que se celebrará en Brasil. Será la primera vez que este torneo se dispute en América del Sur, una decisión que representa un paso importante para la expansión global del fútbol practicado por mujeres. La Copa del Mundo Femenina ha crecido de manera extraordinaria. Lo que comenzó como una competencia con poca visibilidad se ha convertido en uno de los eventos deportivos más importantes del planeta, capaz de reunir a millones de espectadores frente a las pantallas y en los estadios. Para selecciones como México, el camino rumbo a Brasil 2027 representa una oportunidad para consolidar el crecimiento que ha tenido el fútbol femenil en los últimos años, impulsado por el desarrollo de ligas profesionales y nuevas generaciones de jugadoras. Cada evento deportivo deja imágenes que inspiran a niñas y jóvenes alrededor del mundo. Por eso, más allá de los resultados, Brasil 2027 será una nueva oportunidad para demostrar que el fútbol femenil continúa avanzando y conquistando espacios.
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9: Son las 11:20.

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9: Son las 11:40.

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1: Son las 11 con 49 minutos.
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3: Los seres humanos nos hemos expandido durante mucho tiempo a zonas que antes eran áreas naturales, reduciendo cada vez más el espacio que los animales tienen disponible para vivir. Como consecuencia, los encuentros de los humanos con animales silvestres es cada vez más frecuente. En lo que va del año, se han registrado 70 mordeduras de serpientes en nuestro estado, y las lluvias que se presentan en esta temporada han sido una de las causas de este aumento de accidentes. Las serpientes buscan un refugio, y desafortunadamente aquellos que tenían de forma natural han sido reemplazados por fraccionamientos y desarrollos urbanos. Sin embargo, las serpientes más que peligro nos traen beneficio, y solamente hay que aprender a convivir adecuadamente con ellas. Cuando nos encontramos con una dentro de nuestras casas, lo primero es no acercarse, y mucho menos intentar manipularlas. Lo adecuado es llamar a Protección Civil para que ellos manden a alguien adecuado a sacarlas. Si las encuentras en las parcelas, solo necesitas alejarte y dejarlas seguir su camino. Ellas te ayudarán controlando poblaciones de roedores que podrían afectar los cultivos. Finalmente, en el caso de un accidente, hay que mantener la calma e ir al hospital o clínica más cercana para recibir atención adecuada. Es importante recordar que no todas las serpientes son venenosas y ninguna merece morir solo por buscar un refugio.
1: Información y voz, Emma Pacheco.
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6: Temperatura, 15 grados centígrados.
7: Son las 12 con 8 minutos.
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9: Muy buenas tardes, le damos la más cordial bienvenida a una nueva emisión de su programa Interlocución, un espacio que se comparte a través de las emisoras que integran el Sistema Universitario de Medios Autónomos. El día de hoy abordaremos un tema de gran relevancia para nuestro país y nos estamos refiriendo a el gusano barrenador del ganado, una plaga que representa un desafío para la sanidad animal, la producción pecuaria y la economía, por lo que resulta fundamental conocer cuál es la situación actual, las medidas de prevención y las acciones que se están implementando para contener su propagación. Me da gusto saludar y darle la bienvenida al licenciado en Medicina Veterinaria y Zootecnia, Ignacio Bisuet Reséndiz, egresado de la Universidad Nacional Autónoma de México, con diplomados en Gerencia de Salud y Salud Pública por el Instituto de Salud Pública. Además, cuenta con 33 años de servicio en la Secretaría de Salud en el estado de Hidalgo. Licenciado Ignacio, muy buenas tardes, gracias por acompañarnos.
10: Licenciado, nuevamente muchas gracias por invitarnos a este su espacio de difusión. Agradecerle a toda su audiencia que nos escucha y pues efectivamente, pues nuevamente temas de interés para servirle aquí a nuestro municipio y a todos los radioescuchas que están pendientes de esta información importante.
9: Efectivamente, doctor, como bien lo comenta, en meses anteriores estuvimos platicando acerca de este tema bastante relevante y el día de hoy vamos a tratar de verificar los datos, las actualizaciones que se han dado en los últimos días para comunicar a la audiencia que nos escucha pues información que se ha generado en las últimas horas. En ese sentido, licenciado, para dimensionar este problema, Senasica pues ha señalado que el gusano barrenador puede afectar no solamente al ganado bovino, sino también a equinos, porcinos, ovinos, incluso perros, gatos y pues alguna fauna silvestre, lo cual ha generado pérdidas económicas importantes para el sector pecuario. En este sentido, doctor, ¿cuál es el principal riesgo económico y sanitario que enfrentamos actualmente si no se logra contener oportunamente esta plaga?
10: Bueno, licenciado, usted atinadamente comentó y los casos que se tienen informados por parte de la, en este caso, de la institución Senasica, mencionó usted un dato muy importante que se refiere precisamente a al ganado mayor. Estamos hablando de ganado, bovinos, toros, toretes, y estamos hablando un poquito de ese tipo de especies, y el dato que está mencionando es precisamente ese, el que se refiere a ganado mayor. Pero, ¿por qué se refiere directamente la institución a esta especie? Porque precisamente, como usted lo acaba de mencionar, es el que interviene dentro de la economía nacional y el que está ocasionando serios problemas, pérdidas importantes en la ganadería, por la problemática que dejan estos gusanos en el asunto de la producción. Estamos hablando de muertes, estamos hablando de erosión de pieles. Entonces, contabilizado esto, licenciado, es un problema serio, ¿sí? Y dado que nosotros en los acuerdos bilaterales que hay entre México y Estados Unidos, sobre todo en la exportación de ganado hacia este otro país, bueno, pues nada entra a Estados Unidos si no está vigilado. Entonces es importante, y sobre todo ese punto que usted mencionó al inicio de la entrevista, licenciado, el asunto de las pérdidas, de los daños que ocasiona a nuestro país este tipo de situaciones de afectación de del gusano barrenador a esta especie. Pero también mencionamos, y es algo que quizás no se tenga bien documentado, porque quizás no se tenga el dato como tal de la importancia que puede dejar a nuestro país las pérdidas por la afectación de estas especies. Pero lo dijo también atinadamente el licenciado. Estamos hablando la parte de médica veterinaria, los que nos dedicamos a la medicina veterinaria en particular, pues yo creo que ya tenemos la preocupación de que nos llegan a los consultorios casos de gatos, de perros, bueno, yo en particular ya tengo documentados como casos sospechosos, probables, en cabras, en equinos, en bovinos, en cerdos, en gatos, en perros. Y también dijo algo muy importante usted en el asunto silvestre. Pudiéramos decir que no pasa nada, pero sin embargo, todo lo que son gusaneras, todo lo que son lesiones, aunque sean leves, en cualquier especie, incluso en la humana, es muy probable que las moscas lleguen, detectan inmediatamente una herida y llegan y colocan ahí sus huevecillos, y en menos de 72 horas ya tiene usted una gusanera. Son cavernas, licenciado, que se ocasionan en los animales, son lesiones muy graves y difícilmente su recuperación. Probablemente ya una gusanera en una especie, llámese la que usted quiera, bovino, equino, cabras, de la que usted guste y mande, podemos ver que esas gusaneras en menos de 4 días, 72 horas, ya tiene usted enormes cavernas. Son recuperaciones de tejido en una especie de la que usted quiera y mande, ¿sí? De más de 15 días, 17 días y a veces hasta un mes para recuperación, por ejemplo, en este caso de los perros, que tenemos bien documentados, dado que la gente también quiere mucho a sus mascotas. Entonces, cuando localizamos este tipo de lesiones y empezamos y nos solicitan los tratamientos médicos para la salud animal, pues estamos viendo que estos animales, para lograr de reconstruir todo el tejido dañado por estas larvas, pues estamos tomando esos tiempos arriba de 35, 40, 45 días para una recuperación total de esa especie. Digo, eso lo comento porque son datos que tenemos nosotros desde que entra el caso a nuestros consultorios hasta que damos de alta una especie de este tipo, ¿no? Considerando parte de la ganadería, pues los perros también son parte del ganado, de la ganadería, de lo que nos importa dentro de la salud animal. Y entonces entran también los perros, entran los gatos, entran todos ellos trabajan, los animalitos tienen su chamba, ¿no? Tienen, unos son de protección, otros son de guía, otros son de cuidado, o sea, tienen varias funciones o técnicas los perros dentro de nuestro medio social, y de base a eso, pues también la importancia que le da la gente a cada una de sus mascotas, ¿no?
9: Doctor, como bien lo comenta, bastante importante este tema que nos sigue preocupando actualmente. ¿Cómo comienza este protocolo? Una vez que se detecta ya sea el animal, ¿cómo podemos catalogar este proceso? Mencionaba que estos eran los casos que recibió aquí en Zimapán, eran probables, pero ¿cómo inicia ese proceso?
10: Sí, licenciado, muy buena pregunta. ¿Cómo inicia ese proceso? Para hablar nosotros de casos confirmados, tenemos que empezar, como todo, una situación, como lo dijo usted, un proceso. ¿Sospechan de algún problema? Primero es, bueno, sospechamos de esto. Sospechamos que hay unas gusaneras en nuestras especies domésticas. Y entonces acude el propietario a un médico veterinario especialista o médico veterinario que no es especialista en atención de salud animal y le dice al médico, ¿sabe qué? Tengo un problema serio en mis animales, no sé si quisiera hacerme el favor de verlo, de revisarlo y de decirnos de qué se trata. Va el médico veterinario, revisa el animal y entonces ve que se tratan de lesiones por larvas, y entonces pueden decir, puede ser un problema de afectación por gusano barrenador. Entonces, de ser un asunto sospechoso por parte de la persona que ignora el procedimiento como tal, entonces le comunica al facultativo que tiene un problema. Y entonces va el médico veterinario, lo revisa y dice, sí, efectivamente hay un problema de gusaneras y puede ser un probable caso de gusano barrenador. Desde ahí ya estamos con el procedimiento, con el proceso, con el protocolo. Después de esto, el médico veterinario qué tiene que hacer? Bueno, una vez detectado este tipo de lesiones, de problemas, este tipo de gusaneras, entonces se tiene que tomar una muestra de esas larvas. Obviamente tienen que ir en un tubo que contenga alcohol al 70%, se colocan allí las larvas, se identifican con todos los datos que debe de llevar una muestra para su identificación, el nombre de la persona, su teléfono, de qué localidad es, el número de larvas, de dónde se sacaron las larvas, de la superficie de la lesión, de la parte más profunda. Aquí hay una característica muy importante, licenciado, que las larvas se llama gusano barrenador porque efectivamente barrena, textual, barrena la piel, los tejidos y se incrustan hasta lo más profundo. Entonces sacarlas así como que tranquilamente no es tan sencillo, licenciado. ¿Qué estamos haciendo nosotros ahorita para acabar con las gusaneras en las especies? Estamos aplicando, como marca el protocolo de Senasica, que es la que lleva toda esta información, se colocan, se hacen lavados, lavados quirúrgicos, agua oxigenada, jabón quirúrgico, agua oxigenada, se limpia bien la herida y se coloca precisamente los polvos. Se está trabajando con un polvo que se llama Negasum, autorizado por Senasica, incluso los está distribuyendo sobrecitos de, parece que son como de 2 gramos, 5 gramos aproximadamente el sobre. Entonces lo están incluso distribuyendo gratuitamente. Hay algunos otros productos que están trabajando que tienen la misma finalidad, ¿sí? Matar las gusaneras en el momento, porque es lo que está acabando con el tejido, es lo que está dañando fuertemente la salud de los animales, y entonces es la urgencia que se tiene que tener en cuanto a salud animal y así el procedimiento como parte del protocolo. Una vez identificadas todas estas muestras, obteniendo este tipo de material, se conserva, se llama a Senasica, se solicita que vengan médicos especializados a recoger las muestras, o técnicos incluso especializados ya capacitados en este asunto, y se llevan precisamente para el estudio taxonómico, para ver si efectivamente se trata de una larva. La mosca que deposita esta larva se llama Coclioma hominivorax, pero ese es el nombre de taxonómico de las moscas que ocasionan las larvas de gusano barrenador. Entonces, si Senasica nos dice que esas muestras que se llevaron, esas muestras que están identificadas, esas muestras que tienen prácticamente dueño, entonces ellos entregarán unos resultados en formato oficial donde nos diga que se trata taxonómicamente, efectivamente, de gusano barrenador. Hasta el momento, nosotros aquí en el municipio de Zimapán, en la cual estamos alerta, hemos enviado 7 muestras para estudio. Me imagino que están ahorita en proceso, se está desbordando la información porque hay muchos problemitas ya serios. Entonces yo creo que ahorita ya no se dan tiempo de estar haciendo con toda la veracidad y oportunidad la entrega de resultados. Nosotros estamos en espera para poder decir si Mapán tiene tantos casos. En el caso de Izmiquilpan parece que ya tienen algunos, no sé si ya les tengan informado los casos que hay enviado para estudio, pero ya hablan de algunos casos en diferentes especies de ganado, ¿sí? Nosotros todavía no lo podemos hacer porque no nos han entregado esos resultados, se han enviado las muestras, y sin embargo seguimos, licenciado, en alerta, vigilando precisamente todos estos procesos, porque además es parte del trabajo de los médicos veterinarios, es trabajo cotidiano, es solicitud de las personas que nos están esas peticiones, y entonces estamos alertas, estamos 24 horas, podemos decir que 24/7, estamos al pendiente de todo lo que nos informa la gente y atendiendo precisamente estos casos que son de importancia en la salud pública y en la salud animal, licenciado.
9: Efectivamente, doctor, como bien lo comenta, el control y la erradicación es el principal medio para prevenir. En este caso menciona que, bueno, se están haciendo diferentes estudios y que se está, pues, a la espera de los resultados para posteriormente ya definir si son casos positivos. Mencionaba algo importante, la incubación, si me equivoco o corríjame, doctor, mencionaba que es alrededor de 4 días.
10: Generalmente desde el momento que llega y ovoposita a los huevecillos la mosca, y desde ese momento estamos hablando que en menos de 3-4 días ya tiene usted una marcada gusanera en esas lesiones que ha tenido el animal, aunque sean mínimas, pero ya tiene usted esas gusaneras. Entonces los periodos de incubación pues no van más allá de 10 días, ¿sí? Que ya tiene esos problemas, y entonces hay tiempo inmediatamente de atender la salud animal si se reporta con oportunidad, licenciado. Sobre todo, ¿para qué? Para que no veamos esas cavernas. No tenemos nosotros aquí una forma de dar a conocer a las personas de qué magnitud son las lesiones que ocasionan, pero bueno, las personas que ya se les han atendido los casos, pues ya pueden hablar de esta situación, de qué manera, cuánto tiempo le tardamos nosotros en entregar un animal que ha sido lesionado, porque luego son cavernas, es tejido en esas heridas. Pues usted se puede imaginar la cantidad de tejido que está consumiendo cada larva. La larva tiene aproximadamente, bueno, ahorita no he tenido la oportunidad ni siquiera ni el tiempo de tomarle la medida, pero yo creo que tiene de espesor han de ser 3 milímetros y de longitud, licenciado, estamos hablando que tendrán de 0.8 a 1 milímetro de longitud. Entonces son larvas muy grandes y además tienen como espículas y unas pinzas muy adecuadas para consumir el tejido.
9: Gracias, doctor. Para continuar con este programa, vamos a ir a un pequeño corte promocional, pero en un momento regresamos.
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7: Son las 12 con 23 minutos.
9: Acabamos de regresar de un pequeño corte, estamos en su programa de interlocución, estamos actualmente con el licenciado en medicina veterinaria y zootecnia, Ignacio Bisuet Reséndiz, quien nos está hablando de un tema bastante renombrado en los últimos meses, y nos estamos refiriendo al gusano barrenador. Hemos estado platicando de algunas cuestiones que se han atendido precisamente aquí en el municipio de Zimapán, y bueno, en torno a ello, valdría la pena recordar también que en México se logró erradicar esta plaga hace más de 3 décadas, gracias a la liberación de moscas estériles, una estrategia considerada internacionalmente como una de las herramientas más exitosas para su control. En este contexto, doctor, ¿por qué esta técnica sigue siendo una de las principales apuestas para combatir el famoso gusano barrenador? ¿Y qué tan cerca estamos de recuperar ese estatus del país libre de esta plaga?
10: Siempre podemos mencionar que cuando se deja de hacer algo, pues vamos a tener ahí algunos resultados, ¿no? En este caso, usted lo dijo atinadamente, 3 décadas, efectivamente se trabajó mucho, México trabajó bastante bien el programa de control y erradicación de gusano barrenador, y estamos hablando de ya de los 3 décadas que se estuvieron trabajando, donde se insistió mucho en el control precisamente por los daños y por las mismas solicitudes que hacía Estados Unidos de meter ganado de excelente calidad a ese país. Pues entonces se trabajó mucho sobre la prevención y el control, licenciado. Pero se cierra en 1991 la empresa productora de moscas estériles, que nuevamente, ya lo habíamos comentado, estaba en el sureste. Se dejan de hacer las acciones y bueno, pues pensamos que no iba a pasar nada, pero recordemos que estos problemas son prácticamente de todo lo que es Sudamérica, Centroamérica, Sudamérica. Y entonces no tener estas barreras, estas vigilancias entre las fronteras, nos ocasionan estos problemas. Hoy Estados Unidos está tomando medidas interesantes para evitar precisamente estas gusaneras en su país. Sin embargo, por ejemplo, ¿qué estamos haciendo ahorita nosotros? Hablamos precisamente de la producción de moscas estériles. Ahorita para el mes de junio, no sé si ya esté en operación la producción en la planta que se instaló nuevamente en el sureste, pero donde se pretendía, habíamos comentado, de acuerdo a información que se obtiene de la información que sacan las instituciones, sobre 100 millones de moscas estériles semanales para distribuir en nuestro país para este control. Sin embargo, yo creo que se está viendo que el problema es más delicado, más fuerte, y donde debemos de tomar otra vez las medidas precautorias para evitar estos problemas, licenciado. Entonces, se tenían 100 millones de moscas estériles para distribuir, y parece que ahorita se subió la meta de moscas a producir para 500 millones de moscas para tirar semanalmente y para ver el control de este problema serio de salud pública. Entonces, son las acciones que se deben emprender, son medidas médico-preventivas para la salud humana y para la salud animal. Y estamos hablando de dos instituciones que tienen que ver, en este caso SENASICA en la parte agropecuaria y Secretaría de Salud en cualquiera de sus instancias. Puede ser el INS, puede ser el ISSSTE, puede ser Secretaría de Salud y todas las instituciones de dedicadas a salud, licenciado.
9: Gracias, doctor. Le agradecemos sus comentarios en ese caso de las autoridades competentes que se están haciendo cargo de estas prevenciones. En el ámbito local, mencionaba también varios ejemplos, doctor, que estaban atendiendo a diferentes tipos de especies. ¿Podría mencionar algún ejemplo de ello y cuáles han sido los casos más renombrados? Los orificios que estábamos mencionando hace un momento, los huecos que causa este gusano barrenador, ¿algún caso que haya sido un poquito más renombrado que otros?
10: Bueno, yo creo que depende precisamente de las especies. El ver las lesiones que ocasionan estas larvas dentro de las especies de salud animal, ya decíamos, todas las especies de salud animal que tienen que ver con la producción domiciliaria, que tienen que ser con vacas, cabras, equinos, caballos, perros, gatos, todas estas especies que son especies domésticas que trabaja nuestra gente con ellas todos los días, llámese en la guardia y protección en el caso de los caninos, en el barbecho incluso con los equinos, ahorita que está de moda las lluvias. Entonces, cualquier tipo de gusaneras, incluso dentro de los instrumentos que pongan en los caballos y que les ocasionen lesiones a estos animales y que descuidemos esas heridas, inmediatamente tenemos los problemas. Estamos hablando de 4 días, estamos hablando de 3-4 días, empiezan las gusaneras, empiezan los problemas serios y ahí está el asunto para atender, licenciado. Entonces, es una situación que debemos de estar preocupados hoy por nuestra ganadería en México y debemos estar preocupados por la salud humana. Tenemos dos responsabilidades a nivel institucional, licenciado. Por una parte está la responsabilidad de lo agropecuario, que es Senasica, y donde se lleva todo lo que es la vigilancia epizootiológica, que no es otra cosa, la palabra media sofisticada, vigilancia epizootiológica, no es otra cosa que información para la acción. Esa es la vigilancia epizootiológica. ¿En qué cosas, en qué parte se lleva a cabo este tipo de situaciones? En que las instituciones, en este caso Senasica, debe estar muy al pendiente de todos estos casos, de todos estos problemas, para evitar precisamente que se nos vayan desbordando este tipo de casos, sobre todo en nuestra ganadería. Todo lo que tiene que ver con ganado mayor, que es de importancia, y sobre todo las pérdidas que ocasiona en cuanto a la economía de nuestro país. Y la otra parte, que es la vigilancia epidemiológica, que tiene que ver con la salud humana y que corresponden a las instancias de salud, llámese IMSS, Bienestar, llámese Secretaría de Salud, llámese LISTE, porque nos pueden llegar estos problemas. Es tan sencillo que estas moscas no ven otras situaciones más que las heridas, y sobre las heridas se van, licenciado. Entonces, es muy importante ahorita estar muy al pendiente de estas dos vigilancias. Y las dos vigilancias no tienen otra cosa rara que hacer más que informar para actuar. Sí, está pasando esto en humanos, tiene un problema de una herida, hay que estar cuidando esas heridas, hay que tratarlas. ¿Quiénes? A lo mejor no conocen las palabras, la gente, la población, no saben qué es una vigilancia epidemiológica, pero sí saben decir, tiene una herida y tiene gusanos. Entonces, es el informarnos para actuar inmediatamente, eso es la vigilancia epidemiológica. Hay larvas en una herida de un perro, de un gato, de un caballo, ¿sí? Entonces, se informan. Y esa es la vigilancia epizootiológica, la que tiene que ver con información para la acción en el caso de los animales. Y la otra, ya dijimos, en el caso de los humanos. Dos vigilancias que nos tienen que estar rindiendo frutos para actuar inmediatamente, licenciado.
9: Pues una situación bastante interesante que ha llamado la atención principalmente de las autoridades y de aquellos productores en el ámbito ganadero. Recordemos que, bueno, muchas veces pensamos que se trata de un problema exclusivamente de un problema ganadero, pero no es así, porque ya estamos viendo que esta afectación, esta plaga, se está dando en distintas especies. ¿Qué debería de saber la población en este caso, doctor? ¿Cuándo podemos decidir que sea indispensable acudir al médico?
10: Bueno, muy buena pregunta, licenciado. Creo yo que eso que acaba de comentar, ¿cuándo lo debemos de hacer? Pues yo creo que la población, la sociedad, a pesar de no saber terminología médica, a pesar de no saber de cuestiones de epidemiológicas o epizootiológicas, o no saber de otras situaciones, su trabajo es muy importante. Ya que le diga a la persona, sabe que atienda a mi animal porque no sé qué le pasa, esa parte es lo más fundamental. ¿Sí? Dicen que el informar oportunamente a un caso, a cualquier autoridad o a cualquier medio que se refiera al cuidado, en este caso, de la salud, ya sea humana o animal, yo creo que lo más importante es el primer contacto que tiene la gente de un problema para notificarla a quien, dijera el dicho, a quien corresponda, licenciado.
9: Doctor, ya para ir cerrando brechas porque el tiempo apremia, una de las cuestiones que mencionamos o que hemos estado tanto analizando desde la perspectiva de los especialistas, los cuales coinciden en que la detección temprana es fundamental. Una herida sin atender en un animal puede convertirse pues rápidamente en un foco de infección y facilitar la dispersión de la plaga. Una vez que ya detectamos que nuestro animal puede tener un problema y no precisamente incluso por afectaciones en la piel, incluso nuestras mismas actividades que estamos desarrollando, por ejemplo, con los borregos, cuando se les corta la lana, pues les podemos ocasionar sin darnos cuenta afectaciones en su piel por sobrepasarnos en el corte de las mismas. Estas lesiones pueden afectar también a nuestros animales. Por ejemplo, una mordedura, ya sea de un perro, un arañazo, a lo mejor de un gato, una lesión que nos deje visible una afectación en la piel puede convertirse incluso en un foco de infección si es que no se atiende oportunamente. Para ya ir cerrando, doctor, ¿cuáles serían las tres acciones más importantes que deberían aplicar las personas inmediatamente que les permitiera prevenir la llegada de este gusano barrenador?
10: Primero, yo creo que lo primordial, informar. Información para la acción. Llámese animal o llámese humano. Estamos hablando de la salud y la salud es algo importante que nos lleva a mantenernos precisamente con esos estándares de bienestar. Entonces, primera acción sería información para la acción. Segunda acción, estar muy al pendiente de lo que usted lo dijo atinadamente. Si voy a hacer alguna actividad personalizada, en este caso el señor de campo va a cortarle la lana al ganado, a sus borregos, y le hace una herida, pues inmediatamente hacerle un tratamiento a esa herida. O la otra, los dueños que llevan a sus perritos al servicio de estética canina. Por lo que usted quiere y mande, ya se le hizo una lesión, no queriendo se le hace una lesión, por algún descuido ya tiene usted una herida. En el caso de la psoriasis, ¿no? Estamos hablando de los piojos en los humanos, pues acordémonos que dejan heridas al estar mordisqueando el cuero cabelludo, y por allí puede estar el problema. Le digo, son heridas insignificantes que nos pueden dar estos problemas graves de salud. En el caso de ganado, ¿cuántos animales no vemos mordidos en los municipios y sobre todo en todos aquellos que tienen que ver con donde transitan en el pastoreo libremente en las dos cuencas de los ríos tan importantes que tenemos, de una parte, en la parte este, la de la Majaque, y en la parte poniente, la del Moctezuma? Mucho murciélago, incluso un murciélago infectado que aparte de las gusaneras que nos puede ocasionar, pues ahí están los problemas de rabia, ¿no? Entonces son pérdidas importantes para nuestra ganadería, es problemas en salud pública. ¿Qué hace la gente luego? A veces andar agarrando a los animales que están enfermos, tratar de curarlos, ¿no? Entonces pueden ir a otros, como comentó usted al principio, a otros tipos de problemas, aparte del gusano barrenador. Estamos hablando de los riesgos para rabia en humanos, por andar manipulando animales que están ¿no? en condiciones que no deben de manejar. El caso de las gusaneras, que es el tema que nos compete el día de hoy. Y entonces es estar al pendiente, licenciado, ¿sí? Entonces, información para la acción, el estar cuidando los animales y acudir inmediatamente al médico. Yo creo que si lo hace más oportunamente, que no nos lleven los animales, que no nos llamen cuando ya los animales ya nos llamen para el juicio final, ¿no? Entonces yo creo que podemos estar trabajando fuertemente. Los médicos veterinarios deberemos estar muy atentos en este quehacer, porque además es de importancia, y de importancia en la economía, de importancia médica y de importancia en el asunto social, licenciado.
9: Doctor, finalmente hemos llegado ya a la conclusión de esta emisión en este programa de interlocución. Hoy platicamos sobre el gusano barrenador, un tema que impacta no solo al sector ganadero, sino también a la salud pública y sobre todo la economía nacional. ¿Algo con lo que se desee despedir?
10: Bueno, pues yo primero darle las gracias, licenciado, la oportunidad que nos da de intervenir en estos temas de importancia en la salud pública, de estar al pendiente, licenciado. Un agradecimiento por parte de ustedes que ven la importancia de difundir este tipo de acciones, este tipo de medidas o este tipo de situaciones que tienen que ver precisamente con la preservación de la salud humana y animal. Y hay que cuidar la ganadería, hay que cuidar nuestro dinero y hay que cuidar nuestra economía y sobre todo la salud de los animales para también nosotros estar en buen estado.
9: Agradecemos la presencia del licenciado Ignacio Bisset Reséndiz, quien nos compartió en esta ocasión su experiencia acerca del gusano barrenador, las afectaciones, pero también las situaciones que se deben de atender a través de la prevención. Agradecemos también a los compañeros que nos apoyan en los controles de operación en las diferentes emisoras del Sistema Universitario de Medios Autónomos. Se despide al micrófono Eduardo Narváez y nos escuchamos en una próxima emisión.
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7: Son las 12:38.
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7: Son las 12:38.

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6: Temperatura, 15 grados centígrados.
7: Es la una con un minuto.
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9: Hace algunos días me preguntaron que cuál era el momento que más disfruto de toda la semana y sin dudarlo dije que el viernes por la noche por una sencilla razón. Es viernes de poner música para ti a través de Baleares. Me da mucho gusto saludarte porque en esta sesión estaré tocando para ti mucho Latin House y algunas otras cositas que irás descubriendo a lo largo de la próxima hora. Antes de empezar, saludamos a quienes nos escuchan a través de Suma Radio en Pachuca y en Actopan. Gracias por estar en sintonía. Los decks ya están listos, así que nos vamos con el primer track. Te saluda Edwin Orduña, sube el volumen y déjate llevar.
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8: Es la 1:17.
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0: ¿Qué te ha parecido el primer mix de esta noche? Nos vamos al corte. En breve estoy de vuelta contigo.
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3: Es la 1:31. 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
4: Estoy de regreso para continuar con la segunda parte del set de este viernes. Me da mucho gusto, si andas en carretera y vas escuchando Baleares, recuerda manejar con mucho cuidado. Y por supuesto también te mando un saludo a ti que nos escuchas en algún otro sitio. Nos encantaría que nos lo comentaras. Seguimos con el beat a tope, nos iremos hasta los 128 beats por minuto con mucho Latin House por delante.

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0: Bueno, Héctor, déjame decirte que yo estoy loca con tu salsa.
1: Sí, te gusta.
0: Me encanta, aunque desgraciadamente pues no he podido bailarla.
1: ¿Por qué?
0: He encontrado un parejo así, ¿verdad? Que
1: yo no sé por qué, porque si yo veo a una mujer tan elegante como tú en un baile, yo no la saco a bailar porque yo soy un bobo.
0: ¿Verdad? ¿Y tú vas a callar a bailar?

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0: Muchas gracias por quedarte conmigo y disfrutar del mix de este viernes. Aprovecha al máximo tu fin de semana, que te espero el próximo viernes a través de Suma Radio. Estuvo contigo Edwin Orduña. Que tengas una feliz noche de viernes.
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4: Temperatura 14 grados centígrados.
5: Son las 2 con un minuto.

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7: Son las 2 con 34 minutos.
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9: ¿Qué tal, amigas y amigos? Bienvenidos una vez más a nuestro programa Pet Station, el programa en el que ustedes saben que lo más importante para nosotros es el cuidado de nuestros peluditos en casa, de nuestras mascotas. Pues bueno, me presento como siempre, su amiga Diana Carreón, doctora investigadora del Instituto de Ciencias Agropecuarias de la Universidad Autónoma del Estado de Hidalgo. Quiero agradecerles a todas y todos ustedes por su confianza en el Sistema Universitario de Medios Autónomos y también aprovecho para saludar a nuestras radiodifusoras hermanas que nos escuchan y nos transmiten en todo el estado de Hidalgo, desde Zimapán, Huejutla, San Bartolo Tutotepec, Actopan, Pachuca y Tulancingo, precisamente desde donde estamos emitiendo este programa. Y pues bueno, invitarlos a que nos hagan llegar sus comentarios si quieren hablarnos sobre algún tema que ustedes quieran que abordemos en el programa. Háganoslo saber, sus dudas, o presentarnos a sus mascotas. También nos dará mucho gusto saber qué es lo que ustedes viven con sus mascotas. A través de nuestros medios de contacto al 7752-355501 y en nuestras redes sociales de Suma Radio. De igual manera, agradecemos a quien hace posible la realización de nuestro programa, a la licenciada Nancy Vite. Y en esta ocasión nos acompaña Israel Gómez en los controles de grabación. Y pues bueno, vamos a empezar con el tema del día de hoy. Es un tema muy interesante sobre úlceras en mascotas, por lo que vamos a escuchar la siguiente cápsula.
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11: ¿Sabías que las mascotas también pueden desarrollar úlceras? Aunque muchas personas las relacionan únicamente con el estómago, las úlceras también pueden aparecer en ojos, piel o boca. Hoy hablaremos de las úlceras, una condición que, aunque no es tan frecuente, puede poner en riesgo la salud de tu mascota si no se detecta a tiempo. Una úlcera es una lesión, puede ser causada por algunos medicamentos o por algunas situaciones externas. Algunas razas de perros parecen tener mayor predisposición, por ejemplo, a desarrollar problemas de úlceras gastrointestinales. Entre ellas destacan el pastor alemán, el Rottweiler, el gran danés, el Sharpei y el Yorkshire Terrier. Aunque cualquier perro o gato puede verse afectado si existen factores de riesgo. Para el caso de las úlceras gástricas, las puedes prevenir. Nunca mediques a tu mascota con medicamentos para uso humano sin la indicación de un médico veterinario. Mantén una alimentación equilibrada y evita cambios bruscos en la dieta. Procura que siempre tenga agua fresca disponible. Reduce situaciones de estrés prolongado. Y por supuesto, acude a revisiones veterinarias periódicas, especialmente si tu mascota padece enfermedades crónicas. Recuerda que la mejor medicina siempre es la prevención. Cuida a tu mascota. Evita la automedicación y acude al veterinario para ayudar a mantener a nuestras mascotas con una mejor calidad de vida.
9: ¿Qué les ha parecido esta información? Úlceras en mascotas. Las úlceras de las que estamos hablando pueden ser heridas abiertas o erosión. O sea, es cuando se maltrata, hay una lesión en el tejido pues, orgánico. Generalmente, dentro de las úlceras más comunes que podemos encontrar en perros y gatos, generalmente, pues pueden ser en la piel, en ojos, que pues es lo que pudiéramos nosotros observar, ¿verdad? A simple vista. Pero también podemos observar úlceras en el tracto digestivo. En el caso de perros y gatos, hay dentro de estas, pues sí, precisamente son las úlceras gastrointestinales, las úlceras corneales u oculares en los ojos y por presión. Requieren obviamente pues atención médica veterinaria inmediata. ¿Por qué? Porque el hecho de tener alguna úlcera, por la razón que sea, pues puede subir de nivel, puede escalar y esto puede hacer que tengamos infecciones o complicaciones más graves y pues la lesión vaya aumentando para el bienestar de nuestra mascota, ¿sí? Vamos a hablar por ejemplo, sobre las úlceras oculares o corneales. Precisamente, pues bueno, son las que podemos ver nosotros, o sea, nosotros podemos observarlas en nuestras mascotas. Generalmente son heridas en la capa transparente externa del ojo. ¿Cuáles pudieran ser las causas, verdad, más comunes que por las que se pudieran presentar úlceras en los ojos en nuestras mascotas? Bien, puede ser por golpes, ya sea alguna pelea con alguna otra mascota sin querer o algún movimiento. Es muy, muy común que a lo mejor si nosotros estamos jugando con nuestra mascota en casa y se lastima a lo mejor con cojines, con almohadas, con juguetes o con mantas y esta lesión pues pueda llegar sin querer al ojo o la córnea de nuestra mascota. También quiero mencionar que hay ocasiones sin querer, vuelvo a repetir, a veces hay quienes pues usan uñas largas y esto puede ocasionar que sin querer o al jugar se pueda lastimar el ojo de nuestra mascota. También por jugar precisamente con objetos extraños, cuando nuestra mascota corre, a lo mejor en estos paseos que pudieran tener en el jardín, y pues bueno, no están exentos, ¿no? O sea, no están exentos de no poder, que no les pase absolutamente nada, pero pues sí puede presentar algún tipo de lesión, como puede ser una úlcera. Pero no nada más eso, puede haber también enfermedades, pueden ser enfermedades congénitas. Hay razas más predisponentes a sufrir de lesiones corneales en los párpados o también cuando hay presencia de algún virus o bacteria en el ambiente o que se pudo haber contagiado precisamente por estar en contacto con algún otro animalito, con alguna otra mascota. Y pues esta la pudo contagiar. Esto lo menciono de poder estar en contacto con alguna otra mascota porque pues bueno, en época de vacaciones, ¿verdad? Todos aquellos quienes viajan también con sus mascotas, pues bueno, tener cuidado a dónde van con sus mascotas porque si bien es cierto, pues es pues ustedes salen con su mascota, pero pues no saben si están paseando en una calle donde hay mucha proliferación de fauna nociva y también me refiero a animales en situación de calle. Y pues estas mascotitas o estos animalitos desafortunadamente no tienen un cuidado sanitario adecuado, y ustedes que sí llevan completamente limpios y sanos a sus mascotas, pues bueno, puede ser un foco de infección. Por lo tanto, pues bueno, nada más los invito a que tengan pues estos cuidados de a dónde es que llevan a sus mascotas. Las úlceras oculares pueden presentarse, pues obviamente, puede ser en uno de los ojos de manera unilateral o bilateral. O sea, puede presentarse en uno o en los dos ojos. Puede haber dolor que puede ser desde leve hasta intenso. Puede, nuestra mascota a lo mejor nos va, literalmente nos va a avisar que algo no está bien con su vista, con sus ojos. Los puede traer a lo mejor semicerrados. ¿Por qué? Porque a lo mejor hay un hormigueo dentro de su ojo, y esto puede hacer que nuestra mascota, pues bueno, comience incluso a rascarse o a restregarse literalmente los ojitos o la carita con alguna superficie, porque pues hay dolor, hay escozor, hay lagrimeo excesivo o enrojecimiento, e incluso también puede haber sensibilidad a la luz. Si ustedes lo sacan o a lo mejor no se habían dado cuenta de que hay algún tipo de lesión, pero pues no quiere salir tu mascota a la luz porque le lastima literalmente, va agravando los síntomas o la presencia de los síntomas. Ahora, ¿qué podemos hacer cuando ya detectamos que algo no está bien en los ojitos de nuestra mascota? Pues bueno, de primera instancia observar si está enrojecido, si hay lagrimeo, hacer un lavado con agua simplemente, y pues bueno, en base a eso ahora sí llevarlos a una atención con nuestro médico veterinario, en donde pues obviamente ya le harán un examen físico exhaustivo, o generalmente se realizarán pruebas con fluoresceína, y pues obviamente ya se dará el tratamiento adecuado, ya sea con antibióticos, antivirales o incluso cicatrizantes. Y bueno, pues sí, en casos más profundos, generalmente se pueden hacer microcirugías, que generalmente no son dañinas o no son de mayor peligro. Generalmente, pues sí es una pequeña cirugía, pero se puede tener, restablecer la salud, por así decirlo, de nuestra mascota de manera oportuna. ¿Sí? Pues bueno, hemos llegado al momento de hacer una pausa en nuestro programa, no sin antes invitarlos a que nos hagan llegar sus dudas y comentarios al 7752-355501 y en nuestras redes sociales de Suma Radio. Regresamos.
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3: Son las 2:47.
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5: Estamos de vuelta en nuestro programa Pet Station, el programa en el que ustedes saben que lo más importante para nosotros pues es el cuidado de nuestros peluditos en casa, de nuestras mascotas. Y pues bueno, el tema del día de hoy es sobre úlceras en nuestras mascotas. Hablábamos de las úlceras oculares y las causas por las que pudieran presentarse, principalmente pues golpes, cuerpos extraños o alguna situación ajena, externa, ¿verdad? Aunque también pudiera ser por intoxicaciones o por algún tipo de alimento o por algún tipo de enfermedad bacteriana, viral, etcétera, que pudiera tener nuestra mascota, pues bueno, lo que tenemos que hacer primero, no alarmarnos, ¿verdad? Siempre tener esta calma y pues ahora sí, acudir a nuestro médico veterinario que nos diga pues principalmente cuáles van a ser las medidas, ¿verdad?, que debemos de tener para el cuidado de nuestra mascota. Otro tipo de lesiones que también podemos ver son las úlceras en la piel. Las úlceras en la piel generalmente sí pueden ser por ectoparásitos, pulgas, piojos, garrapatas o algún otro tipo de lesión bacteriana. Bueno, puede ser por bacterias, hongos en la piel de nuestra mascota, pero digamos que son de aquellas lesiones sí más comunes. ¿Por qué? Porque las podemos ver, porque el daño generalmente va a ser en la piel de nuestra mascota. Lo vamos a ver, lo vamos a observar. Quizá podemos ver una úlcera muy pequeñita y la vamos a tratar de manera muy oportuna. Sin embargo, ¿qué pasa con aquellas úlceras que no podemos ver? Y generalmente, ¿cuáles son esas úlceras que no podemos ver? Generalmente van a ser las úlceras gástricas, ya sea en perros y gatos. Y pues bueno, pueden presentarse por cambios de alimento, por cambios en el ambiente, porque accidentalmente a lo mejor se alimentó o más bien consumió algún producto nocivo, como puede ser detergentes, cloros, limpiapisos o algún otro producto corrosivo de manera accidental. Y pues bueno, esto puede causar que nuestra mascota presente algún tipo de úlcera gastrointestinal, ya sea perros o gatos, no estamos exentos, o incluso también, por ejemplo, los gatos son muy curiosos, pudieran comer o ingerir algún medicamento que ustedes estén consumiendo en casa y por error lo consume nuestra mascota, y esto puede causar algún tipo de úlcera. Bueno, dentro de estas úlceras, pues si no las podemos ver, ¿verdad?, ¿cómo nos vamos a dar cuenta de que existe o de que está presente este tipo de úlcera? Bueno, generalmente son lesiones que van a estar ya sea, o sea, en alguna parte del tracto gastrointestinal. Y el tracto gastrointestinal puede estar desde la faringe, laringe, tráquea, estómago o en alguna parte del intestino, intestino delgado, intestino grueso. Como no lo vemos, ¿cómo lo va a demostrar nuestra mascota? O sea, ¿nosotros cómo vamos a saber que hay alguna lesión? Si bien es cierto, la úlcera corneal, pues la vamos a ver en el ojo. La úlceras en la piel, pues yo les mencionaba, lo vamos a ver en la piel. Pero ¿cómo lo vamos a ver en la parte del sistema gastrointestinal? Pues bueno, como no lo podemos ver, lo vamos a observar a través de síntomas. Estos síntomas generalmente van a ser, primero, pérdida de apetito. Esta pérdida de apetito puede venir acompañada, pues obviamente, con dolor o con vómitos, que estos vómitos pueden ser, pues, de diferentes tonalidades, literalmente, pueden ser algunos vómitos, pues, ya con sangre, porque la lesión está desgarrando el tracto gastrointestinal, o puede ser con diarreas, heces mucopurulentas, con un olor fétido, obviamente, pues, ¿por qué? Porque se está desgastando el tejido. Y pues bueno, los tratamientos van a ser muy distintos en cada caso, dependiendo de los síntomas, dependiendo si hay dolor, dependiendo si ya hay deshidratación, si ya hay lesiones, si ya hay presencia incluso de sangre o de tejido, porque generalmente son úlceras muy dolorosas para nuestra mascota. Y hay mascotas también que pueden ser muy resistentes a esta barrera, o sea, o que incluso puedan presentar los síntomas, pues, después de mucho tiempo, y ya cuando nosotros observamos que ya hay una diarrea, que ya hay vómito, pues la lesión ha ido aumentando. Generalmente va a haber dolor. Generalmente nuestra mascota, nuestro perro, nuestro gato, se va a encorvar porque hay un dolor, ya sea en el estómago o en alguna parte del intestino. Generalmente se encuentran acostados, ¿por qué? Porque no tienen hambre, porque hay dolor. Incluso a lo mejor ni siquiera quieren tomar ni siquiera agua. Por esto les mencionaba que si ya hay un nivel elevado de deshidratación, pues seguramente ya nuestro médico veterinario nos dirá si hay que estar administrando suero, ya sea vía oral o pues vía intravenosa. Pero esto, pues bueno, ya nos los dirá nuestro médico veterinario. Esto estamos hablando cuando son úlceras, pues, que aparecen, digámoslo así, de manera repentina. Nuestra mascota ha estado bien y de pronto se presentan estos síntomas, no sabemos por qué, pero bueno, pues sí debemos de tener y estar siempre al pendiente de qué comió, de dónde estuvo nuestra mascota, para poder tener, pues, siempre la idea de que puede estar en las mejores condiciones, ¿verdad? En el caso, porque hay algunos otros casos en los cuales también se puede presentar úlceras gastrointestinales, como traumatismos. ¿Qué son los traumatismos? Ya sea porque hubo una pelea con otra mascota, o, pues bueno, desafortunadamente también no están exentos gatos, por ejemplo, perros, de que les puedan ser atropellados o de que puedan ser golpeados por alguna persona, y esto les causa un traumatismo, generalmente en alguna parte de la porción gastrointestinal. Y pues bueno, esto puede causar úlceras. También hay enfermedades renales que pueden causar inflamación intestinal o también alguna falla sistémica. Por ejemplo, si el hígado no está funcionando bien, si hay un exceso de consumo de grasas, hay una pancreatitis o inflamación del páncreas o del hígado incluso. Y esto también se puede dar por, bueno, puede ser igual muchas razones, algunas de ellas como el tipo de alimento que le estamos proporcionando a nuestra mascota, o si el alimento se lo estamos dando en casa, a lo mejor pues hay un elevado nivel de grasas, y pues bueno, puede causar este tipo de lesiones, ¿verdad? Pero también hay mascotas que son muy, muy hiperactivas, y a veces jugando con pelotas, jugando con trapos incluso de cocina o con, se han encontrado hasta pedazos de escoba, pedazos de zapatos, pedazos de peluches en el intestino o en el estómago de las mascotas. ¿Qué quiere decir? Que también puede causar encontrar cuerpos extraños en el estómago o en el intestino, en alguna porción del intestino, y esto puede causar una úlcera. O incluso hay mascotas o gatos también, perros y gatos, que se lamen tanto que pueden hacer esta formación de bolas de pelo. Y pues es un cuerpo extraño para el tracto gastrointestinal y esto puede causar también úlceras, ¿sí? Pues bueno, hay que tener mucho cuidado con estos pues signos específicos, que si bien es cierto, si son inesperados o son de manera rápida, espontánea, pues bueno, podemos tratar a nuestra mascota. Generalmente estas úlceras gastrointestinales pues se pueden detectar ya sea por radiografías, ecografías abdominales o endoscopías, y pues nos van a decir si hay una obstrucción gastrointestinal por algún cuerpo extraño, o esto incluso puede causar una peritonitis, que es la inflamación del intestino, por eso hay dolor, o también si hay alguna masa o alguna úlcera que esté causando esta lesión. Y pues bueno, el hecho de poder nosotros detectar mediante los síntomas primero y después bajo un especialista que nos va a decir, pues bueno, ¿qué es lo que está causando este tipo de úlcera? Pues bueno, ahora sí nos va a dar un tratamiento gastrointestinal que, pues bueno, generalmente primero pues vamos a recubrir el intestino, vamos a tratarlo. Tanto el estómago como el intestino se regeneran. Generalmente una lesión como esta, gastrointestinal, suele durar entre 5 y 20 días. ¿Por qué? Ayuda mucho la fluidoterapia, el hecho de cambiar la acidez gástrica, porque por sí solo el tejido se tiene que restablecer, ¿sí? Ya nos dirán si van a utilizar histamina, omeprazol, etcétera, etcétera. ¿Cuáles van a ser los fármacos de elección para la lesión de la que se trate y de la que se estemos tratando a nuestra mascota? Generalmente, el pronóstico es bueno, tanto en perros como en gatos. Yo diría que la parte clave pues es que nosotros siempre estemos al tanto de nuestras mascotas, ¿verdad? Pues hemos llegado al final de nuestro programa, no sin antes invitarlos como siempre a que nos hagan llegar sus dudas y comentarios al 7752-355501 y en nuestras redes sociales de Suma Radio. Nos escuchamos la próxima. Gracias.
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10: Temperatura, 13 grados centígrados.
11: Son las 3:02.
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2: Son las 3:35.
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4: Muy buenas tardes, les saluda Karen Ixta desde la Dirección de Vinculación con Egresados, con el gusto de saludarlos una semana más en Egresados Garza, espacio diseñado para conocer las historias de éxito de nuestros egresados y egresadas, gracias al Sistema Universitario de Medios Autónomos de nuestra universidad y al equipo que nos acompaña en la producción desde Radio Huejutla. Esta semana nos acompaña como invitada la doctora Berenice Valencia Pulido, quien cuenta con formación de licenciatura en restauración de bienes muebles por la Escuela Nacional de Conservación. Ella es egresada de la maestría y doctorado en ciencias sociales por la Universidad Autónoma del Estado de Hidalgo y actualmente se desempeña como investigadora y restauradora perito en la Fototeca Nacional. Así que es un gusto compartir este espacio con usted, doctora Berenice, conocer de viva voz parte de su experiencia y trayectoria. Así que bienvenida a Egresados Garza, ¿cómo está?
5: Hola, pues muy buen día. Agradezco la invitación para participar en este programa y pues con el gusto de estar aquí con ustedes.
4: Muy bien, para iniciar nos gustaría conocer de dónde es originaria y qué contexto tenía de la Universidad Autónoma del Estado de Hidalgo antes de iniciar sus estudios de posgrado.
5: Pues yo soy originaria de la Ciudad de México, pero ya tengo casi 27 años de residir en la ciudad de Pachuca y fue entonces pues cuando conocí la universidad. En aquellos años pues todo Pachuca era como muy pequeño, no es lo que es ahora, pero pues sí se distinguía también la universidad como esta oferta educativa en el estado que era en realidad donde podía uno formarse profesionalmente o en mi caso pues adquirir los conocimientos que te pudiera dar un posgrado. Entonces, pues aunque era distinto en ese momento cuando yo llego aquí a la ciudad de Pachuca, tanto la ciudad como la universidad, porque básicamente todo estaba en lo que ahora conocemos como Ciudad del Conocimiento, pues aún así, pues ese se distinguía y los años obviamente conociendo más oferta educativa que tenía y opciones que fue incrementando, sobre todo en los posgrados, porque pues yo ya tenía mi licenciatura en ese momento.
4: En este programa nos gusta platicar de la orientación vocacional y de estas elecciones que generamos para nuestra formación profesional. En este sentido, platíquenos de esta licenciatura en restauración de bienes muebles y por qué se inclinó por este perfil.
5: Yo me incliné por este perfil porque como integra muchas cosas, de principio ahí pensamos de forma general que las ciencias sociales y las ciencias naturales están como en un mundo aparte, ¿no? Que cada una va por su propio lado y que no hay como un vínculo entre cada una de estas áreas. Y asimismo, como en esta parte, digamos, como más técnica y manual, también como que pensamos que es otra cosa, ¿no? Que son áreas que no se vinculan. Sin embargo, justo en la licenciatura de restauración de bienes muebles, todas estas partes pueden integrarse. Y eso creo que fue lo que más me llamó la atención. Es decir, pues nosotros en realidad nos abocamos a lo que está considerado como patrimonio cultural, material básicamente, que tiene, en México tiene una legislación propia, que es la Ley Federal de Monumentos, Zonas Arqueológicas, Artísticas e Históricas, y que en, para la conservación y cuidado, preservación, restauración de todos estos bienes, pues tenemos que integrar toda esta parte en la que vemos, pues básicamente química, la parte de antropología, de historia, claro, y también pues tener ciertas habilidades manuales para aplicar todas estas técnicas que nos van a ayudar a mantener este patrimonio por más tiempo y que podamos todos los mexicanos seguir disfrutando de él.
2: Sin duda, con todo esto que nos comenta, me imagino que esta licenciatura está muy enfocada al tema de las artes, al tema de la cultura. Así que cuéntenos por qué eligió posteriormente el doctorado en ciencias sociales y también cómo lo relacionó con esta formación de restauración de bienes muebles.
5: Bueno, como comentaba, esta variedad de áreas en las que podemos tener énfasis los restauradores de bienes muebles, que en eso sí quiero aclarar, o sea, no tiene que ver realmente con la arquitectura, porque eso tendría que ver con la restauración de bienes inmuebles, pero sí tiene que ver, sí, con arte, con cultura, con la sociedad y muchas otras áreas. Por eso yo comentaba que pues entre historia y antropología, en mi caso, fueron los el énfasis que yo decidí tomar en esta maestría de ciencias sociales, porque pues en realidad los restauradores siempre, para nuestra especialización, podemos tomar, sí, justo estas áreas. A veces hay quienes toman algún posgrados en el área de química, en el área de artes, en formaciones de antropología, incluso de arqueología, o muy variado. Y para mí, pues, el que en realidad en la maestría y después el doctorado tuvieran como esta posibilidad de integrar conocimientos de las distintas áreas de las ciencias sociales, a mí fue lo que también me llamó más la atención en específico de estos dos programas.
2: Tanto la maestría como el doctorado son programas de tiempo completo aquí en la Universidad Autónoma del Estado de Hidalgo. Y bien, uno regresa a esta etapa de estudiante. Así que cuéntenos cómo vivió esta etapa en los pasillos de nuestra universidad. Si hay alguna anécdota docente o materia que recuerde y pueda compartirnos.
5: Pues yo creo que hay dos cosas que quisiera destacar. Creo que los docentes que en realidad conmigo estuvieron acompañándome desde la maestría y después en el doctorado, fueron como verdaderamente un gran apoyo. Yo hasta el momento estoy muy agradecida con ellos por esta orientación que me dieron y en la actualidad pues hacen esa formación que tengo, ¿no? Complementan esa formación y que incluso, por ejemplo, seguimos participando juntos. Este año se cumplen 15 años del Seminario de Culturas Visuales en México, que es el seminario en el que se integra y en el que me integro como estudiante en aquellos momentos y que ahora también participo como investigadora. Entonces eso creo que es muy importante para mí. Y como alguna anécdota, pues obviamente lo que más recuerdo, además de mis docentes, como ingresé a la primera generación de la maestría y fui también la primera egresada de ella, pues recuerdo a Melissa, que en realidad no sé su apellido, pero que estaba ahí en el área de la maestría, y cuando pues empecé a hacer los trámites para presentar el examen de grado, pues ella tampoco nunca había hecho esto, y entonces estuvimos las dos todo un día casi paso por paso generando los trámites porque íbamos las dos de la mano, y pues también ese es un acompañamiento que no olvido, y que pues tenemos eso como que las dos íbamos averiguando qué era lo que iba a hacer y íbamos cubriendo pues la lista de comprobación de todo aquello que teníamos que entregar y lo que teníamos que hacer para que finalmente se pudiera llevar a cabo este examen de grado.
2: Muy en general, para quienes están interesados en formar parte de esta maestría y doctorado en ciencias sociales, platíquenos respecto al plan académico, a las materias y también por qué recomienda estudiar.
5: Pues como ya también había mencionado, esta posibilidad de interactuar con diferentes áreas de lo que son las ciencias sociales, creo que es lo que hace muy enriquecedor este programa, tanto la maestría como el doctorado, que funcionan de esa manera. Tenemos como una base teórica común, pero que a final de cuentas podemos ir eligiendo también una serie de asignaturas que se van a ir adaptando a lo que son los temas de interés para la investigación que se se va a desarrollar como proyecto final y que pues pueden tener entonces distintos énfasis, ¿no? Hay quienes lo toman en educación, en derecho, en antropología o en mi caso que se inclinó más hacia la historia, pero entonces toda esa variedad de especialidades que hay en el Instituto de Ciencias Sociales son las que se pueden verdaderamente aplicar en estos dos posgrados. Y creo que eso es lo que lo hace muy rico, porque también nos hace interactuar no solo con una línea específica de una visión, ¿no? Sino que podemos también abordar nuestra investigación y a partir de herramientas que se van adquiriendo de las distintas ciencias sociales, justamente. Entonces creo que eso es lo que lo hace muy, muy rico y que para mí fue y ha sido muy importante, porque hasta la actualidad lo es.
4: Con esto nos vamos a un corte. Nos acompaña la doctora Berenice Valencia Pulido. Ella es egresada de la maestría y doctorado en Ciencias Sociales. Sigan en la frecuencia universitaria de los egresados Garza.
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14: Son las 3:48.
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4: Ya estamos de regreso en Egresados Garza. El día de hoy nos acompaña la doctora Berenice Valencia Pulido, quien cuenta con formación en la licenciatura de Restauración de Bienes Muebles y es egresada de la maestría y doctorado en Ciencias Sociales. Actualmente se desempeña como investigadora y restauradora perito en la Fototeca Nacional. Y bien, previo al corte nos platicaba de esta licenciatura en Restauración de Bienes Muebles y cómo de alguna manera se enfocó al doctorado de Ciencias Sociales y de estas vivencias que usted tuvo durante la etapa universitaria. En este sentido, hablando de la maestría y del doctorado, sabemos que cuentan con ciertas líneas de investigación. Así que cuéntenos parte del trabajo de investigación que usted desarrolló para poder titularse el posgrado y también parte de su actual trabajo en la investigación.
5: Bueno, pues yo como mencionaron al inicio, trabajo en la Fototeca Nacional del INAH, entonces evidentemente pues mi interés es la fotografía. Me enfoco más en el siglo XIX, tocando un poco principios del XX en ocasiones, y mi énfasis también son los álbumes fotográficos. Los álbumes fotográficos sí considerados como estos libros en los que se compilan colecciones de imágenes, fotografías mayormente, pero también como series que se vendían, ¿no? En el siglo XIX, entendidas como films. Entonces, pues, tanto mi tesis de maestría como la del doctorado tienen esta vinculación, ¿no? Ser, en el caso de la maestría, álbumes fotográficos de familias de la élite mexicana del siglo XIX, y en el caso de la maestría, series de vistas fotográficas que realizaron y comercializaron dos distintas casas fotográficas que de fotógrafos de origen estadounidense. Y pues hasta la fecha sigo trabajando en esas líneas de investigación sobre la fotografía, básicamente del siglo XIX, y abordo en ellas también aspectos pues antropológicos que tienen que ver muchas veces con la identidad, con el género, con la cohesión social, con la idea de familia, y esos son como que los principales temas que toco a partir pues de estas herramientas teórico y metodológicas que fui conociendo en los programas de maestría y doctorado en ciencias sociales.
14: Sin duda, toda esta labor suma al acervo cultural, al acervo histórico, y viene en este sentido, aunado a este tema académico, a esta preparación que ha tenido en el doctorado de ciencias sociales. Cuéntenos cómo se desarrolló su trayectoria laboral desde los inicios al día de hoy en el Instituto Nacional de Antropología e Historia.
5: Pues en realidad, como también se mencionó al inicio, pues desde mi formación en la licenciatura, yo ingreso a esta Escuela Nacional de Restauración que pertenece al Instituto Nacional de Antropología e Historia. Entonces, en realidad, aunque ahora es la institución en la que laboro, pues también es la institución en la que me formé primeramente. Y entonces eso me dio la oportunidad también de conocer desde el inicio de mi formación ya académica profesional, pues esta institución en la que trabajo y que para mí pues es muy importante, porque justamente considero que el patrimonio nacional es un tema trascendente que nos atraviesa de distintas maneras y que por eso es importante su conservación, que básicamente es a lo que me dedico, pero que atraviesa esta parte que yo comentaba sobre cómo puede ser entendido por la sociedad actual, pero también en el momento pasado, en el que, por ejemplo, yo comentaba que me desarrollo más mi investigación en el siglo XIX, cómo en ese momento pues era entendida, vista, sentida la fotografía, ¿no? Que es a lo que me dedico, y entonces cómo se vinculaba con estos temas que también mencionaba sobre identidad o familia, género, etcétera, ¿no? Y que en la actualidad pues también tenemos una visión distinta hacia de eso, ¿no? Porque es importante conservar estos materiales fotográficos y en la actualidad cómo impactan también en la sociedad, ¿no? Cómo nos pueden dar también ya una identidad distinta hacia, por ejemplo, hacia la nacionalidad o hacia elementos también regionales, comunitarios, más locales, ¿no? Y cómo incluso varios de ellos pues pueden considerarse dentro del patrimonio mundial que puede estar o no reconocido en la UNESCO, pero que da también cohesión social determinados momentos en distintos grupos. Y pues eso es también lo que me, digamos, la forma en la que he podido integrar toda esta formación, tanto de la materialidad de los objetos, que es mi formación inicial, la que tiene que ver con la restauración, pero también todas estas otras áreas que estábamos comentando sobre que adquirí ya para en los posgrados, ¿no? De ciencias sociales, y que se pueden integrar de todas estas formas. Entonces, pues sí, creo que eso ha sido importante para no tener una visión, digamos, unilateral de lo que es el trabajo de conservación y restauración, porque a veces pues lo que cuando uno comenta con alguien más que uno es restaurador, lo primero que piensan es decir, ah, bueno, es que dejas bonitos los objetos viejos, ¿no? Por ejemplo. Y pues no es como el principal sentido, sino saber a todos estos bienes culturales, cómo es que se vinculan con la sociedad en distintos ámbitos. Entonces creo que eso para mí es lo que ha sido pues más importante, que marca el trabajo también que yo realizo con la fotografía, que intervengo en la restauración de las fotografías que hay en Fototeca Nacional, pero que además a partir de esta intervención, pues genero estas investigaciones que les he estado platicando.
14: Platíquenos, doctora, ¿por qué considera que es importante que exista este perfil de restauradora perito? Y también, si pudiéramos hablar de licenciaturas, de áreas académicas, ¿qué áreas podrían también formar parte de este perfil?
5: Bueno, pues mis funciones principales en la actualidad es, ya había comentado, me enfoco más como a álbumes, básicamente, del siglo XIX, principios del XX. Bueno, al día de hoy, por ejemplo, he trabajado esta parte de... Estoy más bien trabajando en colaboración con mi colega de la Fototeca Nacional, Daniela Carrión, el proyecto de álbumes de la colección de Casasola, que la colección Casasola es la que da origen a la Fototeca Nacional, ¿no? Entonces es importante, pues, uno... porque para empezar, para la Fototeca como institución, es la que le da origen, ¿no? Y que además, por ejemplo, este año se van a cumplir 50 años de su fundación. Y además nos da una visión de lo que era esta agencia Casasola, de lo que estaba pensando, cómo organizaba sus fotografías. En este caso, son estos álbumes integran retratos de diferentes personalidades de los primeros años del siglo XX y que es como un catálogo de imágenes, ¿no? Que esta agencia tenía para ofrecer e integrarse en distintas publicaciones. Por ejemplo, esa es una función que tenían y que amplía la visión justo de esta agencia Casasola, que se ha identificado tradicionalmente solo con el registro de la Revolución Mexicana, ¿no? Y a partir de estos materiales de la conservación e investigación de estos álbumes es que podemos tener una visión más amplia de lo que era la labor de esta agencia. Y con respecto a qué otros perfiles, por ejemplo, se integran en esta parte, pues también en mi labor dentro de la Fototeca Nacional he recibido alumnos de servicio social o de prácticas profesionales que están estudiando la licenciatura de Historia justamente en la Universidad Autónoma del Estado de Hidalgo. Y aunque no necesariamente tengan que intervenir directamente en la conservación o restauración de estos álbumes, sí apoyan en la investigación en torno a ellos, ¿no? Es decir, a los personajes, a la conformación, en este caso, por ejemplo, de la agencia, etcétera, etcétera, ¿no? De acuerdo a la temática del material que tengamos, y pues es también una forma distinta de lo que ellos, o sea, de una actividad que en este caso los historiadores podrían realizar ya en su ejercicio profesional y cómo de vincularse con otras especialidades, porque a final de cuentas creo que el trabajo multidisciplinario hace más enriquecedor pues todos estos proyectos de investigación, de conservación, después también de difusión que se pueden hacer, ¿no? Que solo integrar pues solo una visión. Y creo que eso pues puede ser muy importante, aunque hay también otras áreas que muchas veces se integran en el trabajo de otras de otros proyectos, ¿no? Porque tengo compañeros también del Instituto Nacional de Antropología, pero que se desarrollan en otros ámbitos, por ejemplo, en el trabajo con comunidad, con patrimonio comunitario, porque se vinculan más a veces con antropólogos, por ejemplo, ¿no? Pero pues también cuando se hacen investigaciones de técnicas de factura y cuestiones así, pues se integra a lo mejor el trabajo con químicos. Entonces creo que es muy variado justo estas posibilidades de vinculación por otras áreas que se tienen, el área de restauración de bienes muebles.
14: Sin duda, toda esta labor que se genera de conservación, que se genera de investigación, suma no solamente al acervo de la Fototeca Nacional, sino también al acervo de nuestra propia historia. Y bueno, en primera, reconocer parte de su labor que genera día a día y reconocer pues también la labor que genera la Fototeca Nacional. En este sentido, estamos llegando casi al final de este programa de Egresados Garza. No sin antes, ¿algún mensaje, doctora Berenice, que le gustaría compartir con nuestra comunidad universitaria?
5: Pues que creo que es muy importante la formación constante académica, también en experiencia evidentemente, pero que pues la utilización o utilización de nuevos conocimientos es básica, sobre todo en el tipo de sociedad que vivimos actualmente, en la que todo es tan cambiante, tan rápido, y que pues por lo tanto la obsolescencia parece que nos alcanza con mayor velocidad, y por eso creo que es muy importante esta formación, preparación, actualización, vinculación también con distintas áreas para poder afrontar los retos que en la actualidad se nos van presentando en la vida laboral.
14: Y bien, con esto nos despedimos de Egresados Garza, no sin antes, por supuesto, agradecer a la doctora Berenice Valencia Pulido por contarnos parte de su formación en esta licenciatura de restauración de bienes muebles, su paso también por el posgrado en ciencias sociales, compartirnos parte de sus vivencias, su historia, trayectoria y lo que genera hoy en día como perito en la Fototeca Nacional, desearle el mejor de los éxitos en su trayectoria laboral, y bien, recordarle a usted y a quien nos escucha que esta, la Universidad Autónoma del Estado de Hidalgo, tiene abiertas sus puertas para todos los egresados, y por supuesto agradecemos al Sistema Universitario de Medios Autónomos de nuestra universidad por hacer posible este espacio de Egresados Garza, y finalmente al equipo que nos acompaña en la producción desde la cabina de Radio Huejutla. Al micrófono se despide Karen Ixta, deseándoles una excelente semana y escuchándonos en la próxima emisión de Egresados Garza.
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15: Temperatura 13 grados centígrados.
16: Son las 4 con 2 minutos.
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8: Son las 4:31.
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Hola, ¿qué tal? Bienvenidos a Reggae y Otras Hierbas, música al natural. Soy Eddie Ortega. Es un privilegio saludarlas a través de esta frecuencia radiofónica en este trabajo de ProMarch, producciones para absolutamente todo el mundo. Reggae precisamente de todo el orbe en grabaciones originales. Qué bueno que nos acompañan, qué bueno que están con nosotros. Para muestra un botón, acabamos de comenzar escuchando a Vibrazaos. Vibrazaos o Vibraciones es una banda nacida en el norte de Brasil, básicamente en Maceió, en el estado de Alagoas, en 1998. Desde ese tiempo han hecho buen reggae y lo siguen haciendo con su agrupación original. Vibrazaos y Olhos Verdes, o Los Ojos Verdes. Qué bueno que están con nosotros, qué bueno que nos acompañan. Y ahora nos vamos hasta China. Señores, señores, en China también hace aire. Vamos a presentarles a un cantante llamado Stinging Ray. Su verdadero nombre es Liu Rui, él es de Beijing, canta en chino. Y aquí está acompañado del maestro Big Red, de Stéphane Joaquin, el francés. Una mezcla, una combinación maravillosa entre China y Francia. Stinging Ray, él es rapero realmente. Comenzó con un grupo allá en Beijing llamado Dungyeon y que bueno, pues se amplió a la música del rap y se amplió también al reggae. Stinking Ray y Big Red, Walking to Zion, caminando hacia Zion, en Reggae y Otras Hierbas, Reggae Chino.

Escuchamos a Stinging Ray acompañado por Big Red directamente de Beijing con Walking to Zion. Vamos hasta Italia para escuchar ahora a Africa Unite. Africa Unite es una agrupación muy buena con Buna, se llama Vitale Bonino, pero para los cuates es Buna en la voz, y Madaski, también Francesco Cardello, él también está en la voz. Ellos hacen un tema muy bueno que se llama El secreto del número comparso, o algo así como El secreto del número compartido. Reggae italiano, también aquí en Reggae y otras hierbas, musical natural.

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2: Son las 4 con 47 minutos.
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2: Girando nuestro CD orgullosamente de Quintana Roo y Cancuncito lindo y querido, Corpus Clan y el maestro Lengua Alerta, exclusivo.

Escuchamos dos piezas, la primera a cargo de Africa Unite, la voz de Buna, de Vitale Bonino y Madaschi, el Francesco Cardello, y El secreto del número comparso o El secreto del número compartido. Y después a la agrupación cancunense Corpus Clan, saludos allá a mi querido hermano Joselo, el gran sax y el líder natural de esta banda, y Lengua Alerta, el gran Rodrigo López, el Lengua Alerta, un gran voz, un gran rapero, o más bien un gran inspirador, una persona que canta muy bien, y aquí lo escuchamos con exclusivo. Nos vamos hasta Costa de Marfil, hasta Côte d'Ivoire, para escuchar al maestro Tikenja Fakoly. Diumba Musa Fakoly, el nacido allá en Costa de Marfil, está acompañado de un cantante y poeta francés llamado, se hace llamar Grand Corps Malade, su nombre es Fabien Marceau. Se hace llamar con este nombre el Grand Corps Malade o el Gran Cuerpo Enfermo porque curiosamente tuvo un accidente muy severo, quedó prácticamente paralítico y pudo caminar mucho tiempo después, pero ya hacía poesía, ya hacía canto. El reggae no es precisamente su fuerte, pero hace unas cosas interesantes en este tema preciosísimo con Tikenja Fakoly. Se llama Enfant de la Rue o El Niño.

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2: Temperatura 13 grados centígrados.
3: Son las 5 en punto.
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5: Regresamos a Reggae y Otras Hierbas, Música al Natural. Eddie Ortega saludándoles en esta ya media hora que nos queda de programa. Hemos puesto reggae de todo el mundo y lo seguiremos haciendo, por supuesto, cada hora o cada segundo está saliendo un tema nuevo en lugares realmente recónditos y ahí estamos para buscarlos y ponérselos al final de cuentas. Nuestra dirección de correo electrónico es reggaeyotrashierbas@gmail.com y nuestra página en Facebook es Reggae y Otras Hierbas. Vamos a escuchar al cantante francés Taiwan MC. Taiwan MC nos ofrece Let Me With Bono. Deja que la hierba se agite.

Agua Taiwan MC, este cantante francés, y deja que la hierba se agite. Let the wheat burn. Ya lo puede faltar en este programa, Robert Nesta Marley. Recordemos que en él hizo una serie de conciertos en 1978, hace su Babylon by Boss. Sin embargo, pues él estuvo de gira durante mucho tiempo. El 10 de abril de 1979 se presenta en la arena de Tokio, allá en Japón, y de ahí extraemos parte de este concierto y le vamos a escuchar entonces a Bob Marley y

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7: Son las 5 con 16 minutos.
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8: Y escuchamos entonces Running Away de Bob Marley and the Wailers de su concierto en Tokio, Japón, el 10 de abril de 1979. Y aquí se queda su chamaco. Él es Damon Marley, hijo de Bob e hijo de Cindy Breakspear, señorita Jamaica, por cierto. Esta rola no necesita tanta presentación.

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4: Fue Damian Marley y su Welcome to Jam Rock. Ahora nos vamos hasta Buenos Aires, a la capital de Argentina, para escuchar a Mono Sepia. Mono Sepia es una agrupación que hace reggae instrumental, lo hace reggae y ska, muy muy bueno. Se avienta la puntada de echarse un tema del maestro Henry Mancini, y no puede ser otro, al final de cuentas, que el tema de la Pantera Rosa. Mono Sepia, de Argentina.

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1: Escuchamos entonces a Mono Sepia y su Pink Panther Theme. Muy buena versión, la verdad, me gustó muchísimo en su versión instrumental. Vamos ahora con Locos por Juana. Locos por Juana es una agrupación nacida en Miami, Florida, hecha por gente de ascendencia colombiana y puertorriqueña. Itagüe Correa es la voz, Marc Condrat en la guitarra, Javier Delgado en las baterías y Dario Pransky en el bajo hacen Locos por Juana. El tema se llama Redemption.

Amigos, hemos llegado a la parte final de Reggae y Otras Hierbas. Yo no me quiero despedir sin antes agradecerle mucho el que nos hayan sintonizado, a la vez de invitarlos para que en otra ocasión nuevamente lo hagan. Gracias, soy Eddie Ortega y nos escuchamos muy probablemente cuando nos escuchemos. Cambio y fuera.

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1: Son las 5:36.

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3: Son las 5:46.

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6: Temperatura, 12 grados centígrados.
7: Son las 6:07.
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14: ¿Cómo están? Soy Claudia Mejía. Una nueva semana, un nuevo episodio. Hay un tema que, pues como mujeres tal vez sepamos cómo manejarlo, pero tal vez haya mujeres o adolescentes que aún no, y es este tema de la higiene menstrual. Y para eso tenemos a nuestra querida doctora Carelia Mendoza, ella es ginecóloga. ¿Cómo estás, doctora?
15: Muy bien, muchísimas gracias, un gusto estar con ustedes.
14: Hablemos de la higiene menstrual, pero sí quisiera como una guía, ¿no? O sea, saber el paso a paso.
15: Claro.
14: De una buena higiene menstrual.
15: Hablar de higiene menstrual es un tema bastante amplio en el sentido de que hay muchas cosas que aún no sabemos. Sin embargo, pues la mayor parte de nosotras tenemos el contacto o de alguna manera nos introducimos a la higiene menstrual como Dios nos da a entender, porque
14: sí.
15: Nadie nos explica qué usar, cómo usar, cada cuánto cambiarlo. En el mejor de los casos, nuestra mamá, prima, tía, amiga nos orientará un poco. Pero a pesar de todo lo que hemos avanzado en comunicación, en normalización del periodo menstrual, pues finalmente no hemos logrado que esto sea hablado de manera amplia, ¿no? Porque todo el mundo esconde como esa parte todavía. En muchas ocasiones pensamos que esto es como algo que es sucio, ¿no?
14: Mucho tabú.
15: Mucho tabú, justamente. Lo primero que debemos de saber es, cada mujer es única, cada mujer tiene afinidades o facilidades para determinados productos de higiene menstrual, pero lo más importante es a ti que te sirve y a ti que te acomoda.
14: Esto de las copas no es tan nuevo, ya tiene tiempo. Pero el otro día yo hablando con una prima le decía, bueno, ¿por qué no intentas usar la copa? Dice, es que no he tenido relaciones. Y yo me quedé como en ceros y en blanco porque no supe qué decirle, porque no estoy informada sobre esta parte, este producto de la copa. Entonces, ¿esto es un mito? ¿Es real? ¿Quién puede usar la copa? Bueno, tú nos acabas de decir lo que mejor te acomode y te funcione.
15: Estos dos elementos, al igual que los tampones, son situaciones que tenemos o objetos que tenemos que introducir dentro de la vagina. Aquí el por qué usarlos o no usarlos cuando se ha tenido o no se ha tenido vida sexual depende precisamente de un mito que tenemos muy arraigado, uh-huh, de la cuestión de virginidad. Tenemos muchas veces esa idea de que si no se han tenido relaciones sexuales no se pueden utilizar este tipo de copas o de discos o de tampones. Si la paciente está consciente de que su virginidad está únicamente dada por una estructura anatómica que puede o no estar presente, puede o no romperse en el momento de la primera relación sexual, y para ella es mucho más fácil utilizar, mediante educación que nosotros le damos a veces en el consultorio, para la utilización de tampones o copas menstruales, pues adelante. Aquí la única situación es que cuando no han tenido vida sexual, utilizar este tipo de elementos puede llegar a producir un poco de dolor o incomodidad. Por eso es que muchas veces pues no se les recomienda, pero no propiamente está prohibido.
14: ¿Cuál sería la opción para las personas que no tienen un fácil acceso a estos productos?
15: En muchas zonas rurales incluso todavía utilizan telas como tal para absorbentes,

0: y no utilizar productos que sean desechables, y precisamente por el alto costo que tienen. Entonces son regiones en donde están acostumbrados a utilizar los recursos propios, porque no hay forma de que ellos tengan acceso a otro tipo de procesos o de materiales como las toallas sanitarias.
1: Y por ejemplo, si estas mujeres utilizan estas, supongo que son como los pañales que usan para los niños.
0: Sí, o incluso, por ejemplo, algunas telas absorbentes como los tipo toalla, la toalla para lavarse las manos llegar a utilizar. Okay. Y lo único que se les recomienda es que estén perfectamente lavadas, perfectamente secas antes de utilizarlas, porque esto puede ser un factor de riesgo para infección. La copa menstrual es una excelente opción, pero también tiene ciertas situaciones que debemos de tomar en cuenta. Entiendas que tienes que cambiarlo cada 6 a 8 horas recomendablemente, incluso de acuerdo a la cantidad de flujo que tienes puede ser esto más frecuente. Al igual que con la toalla sanitaria, se recomienda cambiarla entre cada 6 a 8 horas para evitar algún accidente o alguna situación de infección.
1: Tipo de ropa interior.
0: Okay.
1: O sea, que podamos utilizar.
0: Bien. Independientemente de que estemos o no en un ciclo menstrual, nosotros debemos utilizar ropa interior que sea completamente algodón, es la recomendación siempre, completamente de algodón. Tratar de evitar que tenga colores, porque se ha visto que incluso los colores pueden llegar a tener algunos elementos que pueden ser disruptores endocrinos. Tratar de evitar telas sintéticas precisamente por el contacto con estos disruptores endocrinos o por contaminación. Y ropa que no sea muy ajustada, porque pues nos encanta meternos en esos pantalones súper embarrados que nos ponemos con calzador, pero no es como lo más sano, ¿no? Entonces, en cuanto a la ropa interior, pues no debe ser ajustada y debe ser de algodón preferentemente.
1: El lavado de manos. O sea, yo creo que debe ser el primer paso, así uses lo que estés usando, lavarte las manos.
0: Sí, independientemente del producto que nosotros utilicemos, siempre se recomienda para remover cualquier producto de higiene menstrual lavarse las manos previamente, porque vamos a tocar nuestra área genital todo lo que traemos en las manos, o sea, todo lo que toca nuestras manos en todos lados, pues tiene mucha contaminación de muchas cosas. Entonces, lo ideal es sí lavarnos las manos antes de ir al baño.
1: Por favor, y después también, ¿no? Digo, la preciosa hay que cuidarla. A la hora de lavar tu área genital, hay demasiados productos también, existen muchísimos productos, jabones, lociones, etcétera, etcétera, etcétera. ¿Qué es lo recomendable para la limpieza?
0: Lo recomendable es no utilizar productos perfumados, que eso es fundamental. Bañarnos únicamente con agua y jabón, jabón neutro de preferencia, sin aromas, sin olores añadidos, porque estos pueden llegar a generar contaminación como lo hablamos con los productos de higiene menstrual. Entonces, realmente, otra vez venimos de campañas publicitarias en donde dicen que nuestro cuerpo tiene que oler a flores del campo, y pues la realidad es que no es
1: obvio,
0: cierto.
1: No.
0: Entonces, pues nos hemos acostumbrado que debemos de oler perfumadas todo el tiempo, y esto no es necesario. Con que nosotros tengamos una higiene con un jabón neutro, un jabón de baño que no sea perfumado, es suficiente. Existen muchos productos, mientras estos no tengan algunos fenoles, alguna aromatizante, podemos utilizarlos.
1: La limpieza para ir al baño, ¿cómo debería de ser?
0: Siempre tratamos de encontrar productos que nos puedan ayudar en nuestra vida diaria. Entonces, hay, por ejemplo, a quienes se les facilita las toallitas húmedas. La realidad es que dentro de todo lo que se ha estudiado, lo único que se pide es que si se utilizan, por ejemplo, toallitas húmedas, estas no sean con alcohol y no tengan ningún tipo de perfume. Entonces, lo que hacemos habitualmente y la práctica común es el uso de papel higiénico, con lo cual tendría que ser suficiente. Lo ideal es que nosotros tuviéramos un lavado con agua y posteriormente solamente secar a palmaditas con el papel higiénico, pero se considera que utilizar únicamente el papel higiénico y limpiarnos de adelante hacia atrás, pues tiene que ser suficiente para nuestra higiene.
1: ¿Y baño diario?
0: Baño diario, sí, por supuesto.
1: ¿Estés o no estés en tu periodo?
0: Así es.
1: Ok. Bueno, digo baño diario porque, bueno, una sabe de eso, ¿no? Entonces ya una a los 2 días y no te bañas ya estás como de...
0: Exacto, pero
1: incómodo,
0: también
1: ¿no?
0: tratar de no exagerar en nuestro aseo diario, porque pues hay pacientes que se lavan con ciertos jabones que son muy abrasivos para la piel, entonces este tipo de jabones está prohibido.
1: ¿Cómo abordar este tema con las niñas, con las hijas?
0: Primero debemos de aprender nosotros, quitarnos todos los tabús, todos los mitos que tenemos en la cabeza, quitarnos las dudas. Y segundo, pues entender que también nuestros hijos ahora tienen acceso a otro tipo de elementos que a veces pues llegan a conocer más de ciertos temas que nosotros. Entonces, entre mejor estemos preparados, podemos pedir apoyo de un médico para poder orientar a nuestros hijos sobre estos temas.
1: Pues muchísimas gracias por estar aquí y por darnos estos tips. Soy Claudia Mejía. Bye.

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9: Son las 6 con 19 minutos.
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12: Los seres humanos nos hemos expandido durante mucho tiempo a zonas que antes eran áreas naturales, reduciendo cada vez más el espacio que los animales tienen disponible para vivir. Como consecuencia, los encuentros de los humanos con animales silvestres es cada vez más frecuente. En lo que va del año, se han registrado 70 mordeduras de serpientes en nuestro estado y las lluvias que se presentan en esta temporada han sido una de las causas de este aumento de accidentes. Las serpientes buscan un refugio y desafortunadamente aquellos que tenían de forma natural han sido reemplazados por fraccionamientos y desarrollos urbanos. Sin embargo, las serpientes más que peligro nos traen beneficio y solamente hay que aprender a convivir adecuadamente con ellas. Cuando nos encontramos con una dentro de nuestras casas, lo primero es no acercarse y mucho menos intentar manipularlas. Lo adecuado es llamar a Protección Civil para que ellos manden a alguien adecuado a sacarlas. Si las encuentras en las parcelas, solo necesitas alejarte y dejarlas seguir su camino. Ellas te ayudarán controlando poblaciones de roedores que podrían afectar los cultivos. Finalmente, en el caso de un accidente, hay que mantener la calma e ir al hospital o clínica más cercana para recibir atención adecuada. Es importante recordar que no todas las serpientes son venenosas y ninguna merece morir solo por buscar un refugio.
9: Información y voz, Emma Pacheco.
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10: Son las 6:34.

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1: Son las 6:49.

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3: Temperatura, 14 grados centígrados.
4: Son las 7:02.

Hola, hola, Takis, ¿cómo están? Qué alegría poder saludarles en esta mañana. Gracias por sintonizarnos a través del Sistema Universitario de Medios Autónomos en Suma Radio. Estamos en el 99.7, 99.5, 102.1 y 91.1 de tu FM en diferentes regiones. Pachuca, Huejutla, San Bartolo, Teotepec, Zimapán, Actopan y Tulancingo, y también nos sintonizan en toda América Latina a través de Radio Ilse. Yo soy Betty Barrón, te acompaño por los próximos minutos y en esta ocasión nos toca compartir el soundtrack. Ya sé, me he dado a la tarea de poner canciones o que hace muchísimo tiempo no escuchábamos o bien que no hemos puesto y que en los días normales ustedes quieren escucharlas de siempre y pues yo les pongo las que ustedes quieren, pero como en esta los estamos dejando con música nueva, pues también me he dado la tarea de ponerles las que yo creía que les hacía falta escuchar. Recuerda que si a ti te gustaría escuchar alguna en el día a día, apunta el nombre, les estoy dando también los nombres para que las recuerden y así podamos nutrir nuestro paqui del diario, ¿va? Cuando regreses de vacaciones, pídeme estas canciones y estaré bien contenta de que sí las hayas escuchado. ¿Con qué vamos a iniciar en esta mañana? Bueno, este tema creo que no lo hemos puesto, no recuerdo que lo hayamos puesto, o no desde hace algunos años. Entonces, lo canta Billy Boom Band y lleva por título Familia de Locos. Sé que probablemente tu familia se encuentra reflejada en esta canción que hizo Billy Boom Band, así que súbele el volumen, Paqui, porque esto apenas inicia.

regreso junto a ti. ¿Qué te pareció el tema que acabamos de escuchar? ¿Te gustó? La verdad es que además Billy Boom Band es una banda española y esta canción de La Familia de Locos creo que tiene muy buena vibra. Por favor, volvámosla una de nuestras favoritas en el paqui, ¿sí? Bueno, ¿ahora qué te voy a poner? Bueno. Yo pensé que podría ser que hoy te gustaría escuchar a Tiramisú con Mauro el Dinosaurio. Así, te puedo asegurar que ni siquiera habíamos mencionado este título, por lo tanto no lo hemos escuchado ni tú ni yo. Así que hoy nos daremos a la tarea de poder escucharlo.

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5: Son las 7 con 16 minutos.

Estoy de regreso contigo. ¿Qué te pareció el tema que acabamos de escuchar? Oigan, yo sé que de pronto le metemos como el turbo y nos gustan las canciones movidas y que nos llenen de alegría. Pero la verdad es que no hemos, de cierta forma, avanzado en algunos temitas que llevan como un beat un poco más lento, ¿no? Y entonces hay una canción que sé que tal vez a sus papás les va a gustar porque les va a recordar a ustedes, que se llama Sos mi sol flaquito, y la canta Luis Pesetti y Marta Gómez. Es un tema cálido, relajado, tranquilito, pero bello. Disfrútalos y me dices qué te parece.

Estoy de regreso contigo, Paqui. ¿Qué te pareció el tema que acabamos de escuchar? Espero que te haya gustado. Ahora, como estamos en el soundtrack, creo que estos mismos ritmos, como queditos y bonitos, los podemos disfrutar en otra canción que te quiero dejar. Ya sé. Mira, a veces cuando llegamos a ir a casa de nuestros abuelitos, sí o no, sí o no, abres la puerta y el saborcito, como olorcito que tiene su casa, es una mezcla entre comida, libros, muebles, pero todo mezclado hace que ese olor en particular de casa de tus abuelitos lo sientas como un hogar. ¿Por qué? Porque al momento ya sabes que hizo algo delicioso de comer, que preparó algo sabrosísimo, o te hizo tu mejor comida, o simplemente el sazón de tu abuelita vas a tener la gran, gran diferencia, ¿cierto? Entonces, te voy a presentar esta canción que se llama Receta de la Abuela. La canta Pimpau, Ismael Serrano y Jimena Ruiz Echazú, que nos cantan Receta de la Abuela. A ver qué te parece. Te dejo con ellos y vuelvo junto a ti.

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13: Son las 7:34.
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¿Qué te pareció el tema que acabamos de escuchar? ¿Te gustó? Bueno, te recuerdo que el día de hoy andamos en nuestro soundtrack, en el Paquilistli. ¿Y con qué te voy a dejar a continuación? Bueno, la canción que quiero presentarte tiene una vibra que probablemente estas vacaciones te pueden llevar a uno de los lugares más entretenidos, por así decirlos, de cultura popular mexicana, y esto es las luchas. ¿Te gustan las luchas? No sé, o sea, podría darte aquí unos mensajes un tanto moralinos, pero no quiero, porque la verdad es que yo cuando era niña también me gustaban las luchas, y creo que me gustaban porque a mi papá le gustaba verlas y porque fue un luchador. Entonces, no solo de la vida, sino un luchador de verdad, de máscara y capa y todo. Entonces, en una faceta de su vida, practicó este deporte y por lo tanto le gustaba verlo y saber si estaban utilizando algunas llaves, si solo era pues un poco del espectáculo que daban. Y entonces, pues crecí viéndolas. Por lo tanto, esta canción, supongo que tanto La Botarga como Pedro Sandoval, pues también hacen referencia a su infancia y haber crecido con esa serie de las luchas. Entonces, si no has ido a las luchas, no te voy a decir que es el mejor lugar para que vayas, pero si a tus papás les gusta, creo que te vas a poder divertir un poco. Así que si es la forma en la que podrían entretenerse en algún día de estas vacaciones, podría ser. Y si no, te voy a dejar este tema.

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9: Son las 7:48.

Estoy de regreso contigo y lo que te voy a presentar a continuación es un tema de monedita de oro que tanto nos encanta y lleva por título Mamá Facebookera. A ver qué te parece, disfrútala y vuelvo contigo en unos instantes.

estoy de regreso junto a ti y sí, hay música reggae para las infancias y una de las máximas bandas representativas de este género es Vibra Mucha. Tienen un toque súper especial. A mí creo que me gustaría ponerte la canción de Robot de Chocolate. A ver qué te parece. Tal vez es un género que no hemos explorado mucho, pero que con Vibra Mucha podríamos hacerlo. Te dejo con ellos y regreso junto a ti en unos instantes.

0: es momento de despedirnos. ¿Y con qué te voy a dejar? Bueno, te voy a dejar con los Yucatán a Gogo, que casi no ponemos, pero que tienen muy buen rock. Y esto es Niño Mutante. Gracias por dejarme acompañarte durante estos minutos a través de Suma Radio en el 99.7, 99.5, 102.1 y 91.1 de tu FM en diferentes regiones: Pachuca, Huejutla, San Bartolo, Tututepec, Zimapán, Actopan y Tulancingo. Gracias en controles a Víctor Sony. Yo soy Betty Barrón y nos escuchamos el día de mañana.
1: Apreciado editor, les saludamos con la noticia puntual. Todos aquellos que pensaron que la evolución del hombre termina en el Homo sapiens, sorpréndanse. En la Ciudad de México ha nacido el siguiente eslabón de la cadena evolutiva. El primer Homo sonus, conocido por todos los vecinos.

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5: Son las 8 con 3 minutos.
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0: ¿Qué tal, amigas y amigos nuestros? ¿Cómo están ustedes? Muy buenos días. Les saludamos con el gusto de siempre en nombre de todas y todos quienes, gracias a usted, participamos en este ejercicio de comunicación, en nombre de quienes laboramos orgullosamente para la Universidad Autónoma del Estado de Hidalgo. Son en este momento ya las 8 de la mañana con 4 minutos, 8 con 4 de este día, lunes 20 de julio de 2026. Y como siempre, para nosotros es un extraordinario placer el poder agradecer a ustedes profundamente la gentil atención de su preferencia, agradecer el que nos acompañen, el que nos permitan acompañarles, agradecerles el que sean ustedes parte de nosotros y nos permitan ser parte de ustedes durante estas casi dos próximas horas en las que estaremos comentando y compartiendo información que usted quiere, merece y debe saber. Esto es Suma Noticias Radio y esta es la tercera llamada. Tercera.
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2: Buenos días. En este inicio de semana, lunes 20 de julio, te presentamos los titulares de la información más destacada hasta el momento. Senado alista ley de bienestar animal. Busca establecer obligaciones para propietarios de mascotas. Desde cada una de las emisoras de Suma Radio, te compartiremos la información más destacada de la entidad. Desde la División de Extensión de la Cultura, te compartimos las actividades que nuestra alma mater tiene preparadas para este fin de semana. Suma Radio cuenta con una programación especial para cada región y aquí te compartimos algunas de ellas. España termina con el dominio de Messi y es campeón del mundo. Todo esto y mucho más en los próximos minutos. Iniciamos.
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0: Las 8 de la mañana ya con 7 minutos, 8 con 7. Gracias en un primer momento a nuestra querida compañera y amiga María Fernanda León, de ella la voz que usted ha escuchado y que le ha compartido parte de la información que esta mañana estaremos dando a conocer a ustedes. Y me da mucho gusto también saludar a otra gran amiga, otra gran compañera, quien le comparte a usted el pronóstico del tiempo para este día. Me refiero a Daniela Reynoso. Mi querida Dani, con el gusto de saludarte. Buenos días. Adelante, por favor, estamos contigo.
5: Muchas gracias, Anuar. Excelente día para toda la audiencia, inicio de semana, pues ya de estas vacaciones también, que muchos estarán disfrutando. Y ya, sin tanto preámbulo, vamos directo a lo que mencionas sobre la información de nuestra entidad, dirigiéndonos directamente a los municipios que conforman este sistema universitario de medios autónomos.

0: Jerez y calidad del aire poco saludable para este día. De la Huasteca nos lanzamos al Valle de Tulancingo, de donde estamos emitiendo esta señal del noticiero del día de hoy, en donde será un día mayormente despejado por la mañana y por la tarde tendremos algo de lluvia. Aquí las temperaturas van de los 9 a los 25 grados. En Pachuca será un día totalmente soleado con sensación térmica máxima de 24 grados Celsius y rachas de viento de hasta 13 kilómetros por hora. Para otro municipio cercano a Pachuca, en Actopan, la temperatura máxima será de 25 grados, aunque la mañana se siente fresca, con prácticamente 14 grados en el termómetro. Y para este resto del día, el cielo estará nublado con presencia de lluvias también en Actopan. Continuamos en con otro municipio perteneciente al Valle del Mezquital y pues también la frecuencia hermana más reciente de nuestro sistema. Hablamos de Huichapan, un pueblo mágico también, pintoresco, pero que también se siente con un clima caluroso y templado en estos momentos. Ya más tarde la temperatura máxima será de 26 grados con cielo parcialmente nublado y probabilidad de lluvias vespertinas del 55%. Así que bueno, no todo el día será agradable y caluroso, pero tendrán buena parte del día con este ambiente y esta sensación. Finalmente, para Zimapán será mayormente nublado con temperatura máxima de 26 grados, sensación térmica de 25, y bueno, si nos sirve de consuelo, pues las lluvias son la probabilidad de lluvias es poca, así que tendremos un día bastante tranquilo para Zimapán. Sería toda la información respecto al clima, Anuar. Solamente me cabe
1: mencionar que pues tomen las precauciones necesarias antes de salir de sus hogares y también
0: estén al tanto de las indicaciones del
1: sector salud y protección civil, que también oportunamente a través de esta frecuencia les estaremos informando.
2: Enterado y entendido, mi querida Daniela, cuídate mucho y gracias por la información, nos estaremos saludando muy pronto. Continuamos.
0: Gracias, hasta luego.

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1: La información la tiene para ustedes Ana Rosy Pérez. Mi querida Ana Rosy, con el gusto de saludarte. Buenos días, adelante, por favor.
2: Hola, ¿qué tal, Anuar? Te saludamos con mucho gusto a ti y al auditorio que en este inicio de semana nos sintoniza. Compartir la información para este día entre la fuente y la réplica del reloj frente a la iglesia de San Francisco, pues usuarios reportan descuido y piden también rescate del jardín Colón. Escuchemos lo siguiente.

0: costado de la iglesia de San Francisco, y esto para revisar las condiciones en las que se encuentra actualmente este parque. A primera instancia podemos notar la presencia de basura, y es que parece haber indicios de que tuvo un mantenimiento reciente, y sin embargo dejaron la basura a un costado del parque aquí en el paradero. Además de eso, una cosa que es un poco más alarmante es que dentro de las áreas verdes también se encuentra la presencia de basura, ya sea de utensilios plásticos, así como de cubrebocas y colillas de cigarro.
1: Pues yo creo que pudieran estar un poquito mejor, porque pues hay mucha basura, está un poco pues mal cuidado.
0: Otro de los elementos que se pueden observar a primera vista es la integración de intervención.

0: Gráficas, esto en todas las áreas comunes del parque, tanto en el área de juegos para infancias como en sitios para sentarse para el público en general. Y es que el área de juegos de este parque se encuentra todavía en un estado bastante funcional. Tiene áreas de oportunidad que son bastante específicas y puntuales, como lo pueden ser la renovación de la pintura en estos juegos, así como un poquito de el estado de la tierra que hay bastantemente acumulada aquí.
1: Recientemente veo que pusieron botes de basura y eso está muy bien. Pero pues sí, eso sería bueno que pusiera un poco más de atención, convertirlo en una preocupación continua, regular, para que siempre se mantenga limpio.
2: Y en más información de Pachuca y esta zona metropolitana, en Zempoala, la tarde del pasado viernes, transportistas iniciaron un paro pacífico e indefinido en el fraccionamiento Viñedos. Denuncian que la empresa constructora les adeuda más de 4,800,000 pesos y que no ha ofrecido una solución. Además, aseguran que ninguna autoridad se ha acercado para establecer una mesa de diálogo. Vamos a escuchar.
3: Durante esos 7 meses nosotros hemos privilegiado el diálogo, pero al ver la verdad una respuesta indiferente de su parte, pues ya estamos desesperados y hemos venido a buscarla a sus oficinas de la empresa y hemos recibido ofensas, intimidaciones por parte de la policía estatal, ya que la resguardan a ella sin antes investigar cómo es la situación. Nosotros tenemos la evidencia de que nos debe y ya le dijimos que las notas tenían sello, tienen firma por su personal que ella contrató y dice que eso a ella no le importa. Entonces, en redes sociales publican y nos acusan de extorsiones sin nosotros saber, la verdad, estamos pues nosotros tranquilos porque tenemos con qué demostrar que la empresa nos debe y que las personas que tienen firma, sello y conciliaciones son personas contratadas por ella porque son de su empresa y lo sigue teniendo trabajando. Entonces, si son personas ineficientes, yo no sé por qué aún no los ha pues sí, despedido, ¿no? La relación laboral fue de 7 años. No, cada semana nos hacía pagos parciales. Entonces, pues el trabajo se nos terminó y la deuda aún siguió. Nosotros ya no tenemos trabajo, ni queremos trabajar con esa señora, la verdad. Nosotros lo que queremos es que nos pague nuestro dinero, porque es un dinero con mucho sacrificio. Habemos familias aquí que solamente dependen del trabajo del transporte. Entonces, la señora también, pues, nos ha amenazado, así lo tomamos, porque en una de las reuniones nos dijo, si ustedes me hacen una, yo les hago dos, si me hacen tres, yo les hago cuatro. Entonces, están de testigos todos los compañeros, y que ella se dirige con acusaciones falsas.
2: Y ya para culminar la información, la mañana del pasado sábado se registró un fuerte accidente, un choque en pleno centro histórico acá de Pachuca. Un vehículo particular y una unidad del transporte público colisionaron sobre la avenida Revolución, esto a la altura de la estación del Tusobús Manuel Dublán, dejando como saldo 4 personas lesionadas. Según los peritajes preliminares de la Policía Municipal, todo ocurrió cuando el conductor del automóvil particular le cerró el paso a la unidad de la ruta 87. El impacto provocó que la colectiva perdiera la trayectoria y terminara estrellándose contra un árbol del camellón. Al sitio arribaron paramédicos de la Cruz Roja y elementos de seguridad pública municipal para auxiliar a los involucrados. Afortunadamente, las autoridades informaron que entre los 4 afectados, pues estaba el chofer de la colectiva. Lo que decimos afortunadamente es que solo presentaron golpes diversos que no pusieron en riesgo su vida, por lo que se les otorgaron pases médicos en el lugar. El sistema de transporte convencional de Hidalgo inspeccionó la colectiva, confirmó que tanto la unidad como el operador contaban con seguro y documentación en regla. Esto, claro, hará más fácil la investigación correspondiente. Ambos vehículos quedaron bajo el resguardo de las autoridades municipales mientras se concluyen los peritajes para deslindar responsabilidades. Y pues, Anuar Auditorio, en los últimos meses hemos dado a conocer, documentado también de manera constante estos accidentes donde el transporte público y automovilistas particulares se ven involucrados. y pues estamos entre la prisa de las rutas, los cortes de circulación, hay que decirlo también así, la falta de cortesía al volante, y pues quienes pagan los platos rotos están siendo los pasajeros, es una constante. Estamos, sí, Anuar, en una racha de estos incidentes.
4: Desafortunadamente, así es, y pienso, como lo he pensado desde hace mucho tiempo, mi querida Ana Rosy, que o es exceso de velocidad, o es falta de pericia, o es falta de precaución, el no respetar los límites de velocidad, y muchas veces una distracción es lo que trae consecuencias como esta. Y lamentablemente tenemos que decir, afortunadamente no pasó a mayores, no, desafortunadamente siguen pasando este tipo de incidentes. Le cambia la vida totalmente a las personas, totalmente, o sea, no vuelve a ser igual después de un evento como estos, por leve que sea. La sensación, el sentimiento, la ansiedad, la angustia que te queda después de verte involucrado en un hecho de esa naturaleza, simple y sencillamente tardas mucho en poder sublimarlo, y eso no lo toman en cuenta ni las autoridades ni los responsables. Muchas veces piensan que solamente con pagar dinero ya quedó resuelto el asunto, pero en muchos casos, en muchas ocasiones, es necesario, llega a ser necesario igual hasta un tratamiento profesional por parte, ¿qué te digo?, de psicólogos, y eso nadie lo considera.
2: Así es, pues quienes nos hemos visto involucrados en algún incidente como lo mencionas, pues en lo económico, por supuesto, lo pensamos, pero en efecto, lo que tiene que ver con la salud mental es algo importante también de tomar en cuenta. Y pues bueno, ha habido, decíamos, constantes accidentes de este tipo. La verdad es que pues en algunos que ha habido responsabilidad por parte del transporte público, por parte también de la ciudadanía, y sigue siendo también un tema pues el carril también que es específico para el Tusobús. En fin, que hay ahí un área de oportunidad muy importante para las autoridades, pero también para nosotros como ciudadanos al volante.
4: Y pues dejamos la pelota en la cancha de los legisladores, pensar en que ese tipo de hechos de tránsito no va a ser solamente la reparación del daño desde el punto de vista civil, sino que sea también desde el punto de vista salud, y no solamente por las lesiones físicas o por aquellas lesiones evidentes. Tiene que tratarse también la salud mental, es fundamental que se haga, y ahí está para que los legisladores lo piensen, lo valoren, lo consideren, y si atinan a decir esto es necesario hacerlo, pues simple y sencillamente que se legisle al respecto y que la responsabilidad sea todavía mayor para quienes provoquen esos accidentes, mi querida Ana Rosy.
2: Así es, pues estaremos atentos al tema. Afortunadamente de este incidente solo los daños materiales, pero también hemos sido testigos de otros en que ha habido pérdida de vidas humanas. Entonces esto es importante darle un seguimiento correcto y que todos reflexionemos al respecto del tema, porque más allá de las multas y de todo lo que implica económica y legalmente, pues está en juego todo lo que como ciudadanos y como seres humanos también nos afecta, como la pérdida de la vida. Esta es la información, Anuar, excelente inicio de semana.
4: Que lo sea también para ti, mi querida Ana Rosy, un abrazo grande, cuídate mucho, y nos estamos escuchando y saludando el día de mañana.
2: Hasta luego. Así es, nos saludamos a lo largo de la semana.
4: Gracias, Ana Rosy, continuamos.
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4: En información nacional, amigas y amigos nuestros, nuestra gran amiga y compañera Cecilia Pacheco le comparte a usted información relacionada con algo que el Senado está alistando, y esta es la Ley de Bienestar Animal. ¿Qué es lo que busca? Le invito a escuchar la información que le comparte a usted Ceci Pacheco.
6: Cuidar a una mascota podría dejar de ser solamente un acto de buena voluntad para convertirse en una responsabilidad claramente establecida por la ley. La Comisión del Medio Ambiente, Recursos Naturales y Cambio Climático del Senado presentó el proyecto de dictamen para expedir la Ley General en materia de bienestar, cuidado y protección de los animales. La propuesta establece obligaciones concretas para las personas propietarias o poseedoras de animales. Entre ellas se encuentra proporcionar proporcionar alimentación y agua suficientes, ofrecer espacios adecuados, limpios y seguros, procurar atención veterinaria y permitir que los animales expresen los comportamientos propios de su especie. Además, planea evitar el abandono y protegerlos frente a condiciones climáticas extremas, accidentes y cualquier situación que ponga en riesgo su integridad. El proyecto tiene como propósito reconocer a los animales como seres sintientes susceptibles de apropiación, sujetos de protección y uso por parte del ser humano, al tiempo que promueve un trato adecuado y conservación. También busca desarrollar instrumentos coordinados de política pública en materia de protección y bienestar animal, así como prevenir actos de maltrato, crueldad, sufrimiento, zoofilia y la alteración de sus características físicas con fines estéticos. Otro de los objetivos es fomentar la participación de los sectores público, social y privado para fortalecer una cultura de respeto hacia los animales. La iniciativa está integrada por 6 títulos y 111 artículos y reconoce jurídicamente a los animales como seres sintientes capaces de experimentar dolor, miedo, estrés, placer y bienestar. Y es que las mascotas forman parte de millones de hogares y dependen por completo del cuidado de las personas. Contar con una legislación que establezca responsabilidades claras puede convertirse en una herramienta importante para fortalecer una cultura de respeto y protección hacia los animales, recordando que tener una mascota implica un compromiso permanente con su bienestar y no una responsabilidad que pueda abandonarse con el paso del tiempo. Esta es la información nacional. Regresamos los micrófonos a cabina.
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0: 8 de la mañana ya con 25 minutos, las 8 con 25, amigas y amigos nuestros, gracias por continuar con nosotros en este su espacio informativo de Suma Noticias Radio. Pues amigas y amigos nuestros, el verdadero campeonato, el de una sociedad, el que estamos jugando usted y yo, ustedes y nosotros, cada día, no se gana en la cancha. El que se gana en la cancha terminó el día de ayer. Pero nosotros tenemos un campeonato que jugar en el día a día, y es el campeonato de la civilidad. El campeonato en el que habitamos el día a día, no una cancha, sino nuestra comunidad, nuestra colonia, el fraccionamiento en el que vivimos, el municipio, el estado, el país. Y este es el que inicia, o este campeonato reinició en el momento en el que el día de ayer, tras la final de fútbol entre España y Argentina, se acabó con el silbatazo final. Y ese es para usted y para mí, para ustedes y para nosotros, el inicio de otro campeonato. Los estadios se han quedado vacíos y todos los países del mundo, México por supuesto entre ellos, regresa a su cotidianidad. La gran lección es de consistencia emocional y comunitaria. ¿Qué nos demostró el Mundial, amigas y amigos nuestros? El Mundial nos demostró que somos capaces de unirnos sin importar diferencias. El Mundial nos demostró que es posible vibrar bajo una sola identidad y apoyar al prójimo con una fraternidad desbordante. El desafío sociológico actual es no sepultar esa energía en la rutina. Bueno, este Mundial debió habernos dejado una lección para la vida diaria, amigas y amigos nuestros. Y salvo lo que usted guste y mande, quiero poner a su consideración estos tres compromisos, amigas y amigos nuestros, precisos, que nos deja como lección este Mundial de fútbol que ha terminado ayer. El primero es trasladar la empatía colectiva. Es decir, dirigir la misma solidaridad, dirigir el mismo entusiasmo que mostramos en las calles durante el festejo hacia el respeto diario al peatón, al vecino y sobre todo a las normas de convivencia urbana. Tenemos un segundo compromiso, que es el de democratizar el esfuerzo, entender que el orden, que la disciplina y el trabajo en equipo que se les exige a 11 jugadores, son las mismas herramientas que nosotros debemos aplicar en nuestra escuela, en nuestra oficina, en nuestro trabajo, en el hogar. Y tres, aceptar la normalidad sin apatía, amigas y amigos nuestros. La cotidianidad no es el fin de la emoción, es el terreno real donde usted y yo, donde ustedes y nosotros construimos el progreso, el desarrollo, el crecimiento de nuestro país, lejos de los reflectores de un torneo. La euforia es pasajera. Usted y yo seguiremos siendo ciudadanos permanentemente. Si pudimos ser una sociedad unida y ejemplar frente a las pantallas del mundo, el reto, ¿sabe usted cuál es? Es sostener esa misma grandeza en el anonimato de nuestra rutina diaria. El Mundial de Fútbol se acabó, pero nos demostró que el éxito colectivo real se logra cuando la diversidad se une bajo un objetivo común y el respeto supera a la rivalidad. Vamos con los deportes.
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0: La información con Alejandro Ángeles. Mi querido Ale, con el gusto de saludarte. Buenos días. Adelante, por favor.
3: Hola Anuar, con el gusto de saludarles en este inicio de semana desde el Valle del Mezquital, pues para compartirles que ya tenemos pues ya campeón del mundo. Con esto pues se cierra esta edición de este mundial en estos tres países. Y bueno, vamos a hablar velozmente de lo que ocurrió el día de ayer, si es que usted no tuvo la oportunidad de ver este partido de la final de la Copa del Mundo. Y es que pues España se proclamó campeona justo de este campeonato tras vencer 1-0 a Argentina en una final donde el marcador fue corto para lo que realmente ocurrió en la cancha. Desde este silbatazo inicial, pues España tomó el control del partido, dominó la posesión del balón, impuso el ritmo del encuentro y sin duda generó las oportunidades más claras de gol, donde Argentina, por el contrario, realmente, pues para sorpresa de muchos, apostó por un planteamiento mucho más conservador, esperando un error del rival y con muy pocas llegadas al ataque. Y cuando hablamos de muy pocas, realmente, pues fueron muy, muy pocos tiros al arco. Con el paso de los minutos la sensación era clara, el gol español estaba cada vez más cerca y bueno, finalmente se alargó el partido, se fue a los tiempos extra donde pues Ferran Torres, quien había ingresado de cambio, aparecía justo al minuto 106 para marcar el único tanto del partido y darle a España su segundo campeonato del mundo. Para esto previamente pues ya había habido también un gol anulado para los españoles. No tiraron la toalla, ¿no? Siguieron atacando, siguieron buscándolo, y por el lado de Argentina el panorama se complicó aún más con la expulsión de Enzo Fernández ya en la recta final del encuentro con 10 jugadores. Pues bueno, cualquier intento de reacción quedó prácticamente descartado y el sueño del bicampeonato pues terminó por desvanecerse. Más allá de este resultado, pues la final confirma este gran momento que vive el fútbol español. Más que depender de una sola figura, sin duda España todo el mundial, o gran parte del mundial, mostró un proyecto sólido, una identidad de juego también muy definida, y sin duda también una generación de futbolistas capaces de competir al máximo nivel. También con este partido pues llegó justo la final, se cerró esta etapa de este mundial, donde también pasará la historia por ser el primero con 48 selecciones, el primero también por estarse organizando de manera conjunta en tres países. Y bueno, Anuar, no toca más que esperar ahora, pues de nuevo 4 años para esta edición de 2030, que será muy especial porque se celebrará el centenario de este torneo y será la primera vez que se dispute entre 6 países de 3 continentes. Y obviamente pues esto ya en territorio propio, pues España hará, tratará de hacer la hazaña, ¿no? De en su propio país, pues mantener el campeonato, ahora con otras sedes como Portugal, Marruecos, Uruguay, Argentina y Paraguay, los cuales estarán albergando la nueva edición para celebrar así los 100 años de esta Copa del Mundo. Pero de mientras, pues de esta manera se cierra el telón con un campeón que para muchos, y tal vez me incluyo, no sé tu opinión, pero con esto se refrenda que España se hizo justicia con el fútbol al ganar esta segunda estrella.
0: Tú lo acabas de decir bien, mi querido Ale, es una nación que cree en los proyectos, que ha venido trabajando desde hace mucho tiempo y que le costó más de una década encontrar la razón de existir precisamente del fútbol en su país. Campeones olímpicos, campeones mundiales femeniles, campeones mundiales varoniles, una generación que viene empujando fuerte, lo han ganado absolutamente todo. Y eso no ha sido cosa del azar, no ha sido cuestión del azar, sino simple y sencillamente de un proyecto bien definido, de fortalecerlo, de consolidarlo y de irlo aplicando en el día a día. Y los resultados ahí están. Y una España que nadie nos dice que el próximo campeonato mundial no estará buscando el bicampeonato. España llega para poner muchos y dejar muchos ejemplos y muchas lecciones de cómo se juega el fútbol actualmente, y lo decía yo hace solamente unos instantes, si pensamos en el colectivo y no en un equipo que juegue para solamente una persona y que esa persona haga todos los goles, bueno, pues creo que por ahí podemos inspirarnos o aspirar un poco a lograr los resultados en los que en este momento está bien parado España, mi querido Ale.
3: Desde luego, y también con la experiencia, ¿no? Con esa historia de éxito también de este gran entrenador Luis de la Fuente, que pues también tiene una trayectoria, una historia bastante importante desde que llegó al banquillo en 2022. pues ha llevado a justo a España a ganar prácticamente todo lo que se ha puesto frente a ellos, y es una generación que viene sólida, y en propias palabras de este entrenador, pues lo que viene será aún más grande, y qué mejor hacerlo, como bien lo comentas, con un equipo sólido y con un equipo muy muy juvenil. Así que ya estaremos viendo pues qué viene para este futuro, bueno, el futuro más bien de esta selección, y de verdad creo que deja mucha enseñanza para el fútbol mundial este trabajo colectivo que se realizó en esta Copa del Mundo.
0: Así es, mi querido, vale, pues estaremos platicando un poquito más de todo esto más adelante.
3: Con gusto, y pues también compartirles ya más adelante, en unos minutitos más, que regresó la gloriosa Liga MX, dejó también muy buenos resultados, y ya estaremos platicando más adelante sobre estos detalles.
0: Venga, muchísimas gracias, Ale, no nos despedimos.
3: Aquí seguimos, buen día.
0: Gracias, buenos días, acompáñenos, amigas y amigos, nos vamos rápidamente a una pausa promocional después de esta Suma Noticias Radio, regresa.
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16: Son las 8:39.
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0: La información en voz de Natalia Martínez. Nat, buenos días. Adelante, por favor, estamos contigo.
16: Muchísimas gracias, Anuar. Muy buenos días a ti y a toda nuestra audiencia de Suma Noticias Radio. En esta mañana, ya iniciando una nueva semana, y es que tras varios días les comentamos en el municipio de Huasalingo de brindar atención médica a habitantes de diferentes comunidades, gracias también al sistema DIF municipal, se dieron por concluidas las jornadas médicas con una ceremonia en la que se reconoció el trabajo y la dedicación de las y los brigadistas que participaron en esta gran iniciativa. Estas jornadas que duraron durante varios días y por ello autoridades municipales realizaron un balance de los resultados obtenidos, destacando el alcance de todos los servicios de consulta, orientación y atención preventiva que fueron acercados a la población y contribuyeron a un mejor acceso a la salud de este municipio en Huasalingo. Y por otra parte, comentar sobre una ficha de búsqueda que se ha activado para poder dar con el paradero de un adulto mayor. La Procuraduría General de Justicia del Estado de Hidalgo activó una ficha de búsqueda e iniciaron una carpeta de investigación para poder localizar al señor Francisco Hernández Luis, de 61 años de edad, quien fue reportado como desaparecido en el municipio de Huejutla. Y de acuerdo con el reporte, el adulto mayor fue visto por última vez el pasado 12 de julio de este año en esta ciudad de la Huasteca hidalguense. Desde aquella fecha, sus familiares desconocen su paradero, por lo que solicitan la intervención de las autoridades para poder localizarlo. Al momento de su desaparición, el señor Francisco Hernández vestía una playera, pantalón de vestir, gorra y botas de color negro. También, como señales particulares, presenta una cicatriz por quemadura en la espalda, manchas blancas en el abdomen y en las piernas, además de una deformidad congénita en la oreja izquierda. Y ante esta preocupación que pues tiene al momento sus familiares, se preocupan por la integridad física del señor Francisco Hernández, hacen un llamado a la ciudadanía para aportar cualquier información que permita dar con su ubicación, y quienes cuenten con datos que ayuden a encontrarlo pueden comunicarse de manera confidencial al número 800-912-1314. Este es el reporte de una ficha de búsqueda que continúa para poder localizar al señor Francisco Hernández. Esta es la información hasta el momento que compartimos desde la Huasteca hidalguense.
0: Muchísimas gracias por la misma, Natalia. Estaremos pendientes de próximas entregas. Muy buenos días. Adelante.
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0: Regresamos con Alejandro Ángeles. Ale, estamos contigo. Adelante, por favor.
3: Gracias y saludándoles una vez más ahora con información del Valle del Mezquital, compartiéndoles que la madrugada de este sábado volvió a recordarnos que Hidalgo no está exento de la actividad sísmica. El Servicio Sismológico Nacional confirmó un sismo de magnitud 3.6 con epicentro a 8 kilómetros al sureste de Mixquiahuala. Este movimiento ocurrió aproximadamente a las 4:58 de la mañana con una profundidad de 5 kilómetros y, aunque fue de baja intensidad, sí logró ser percibido por habitantes de municipios como Tlaxcuapan y Tetepango, quienes compartieron en redes sociales que sintieron una ligera vibración que interrumpió el descanso de algunos. Afortunadamente, hasta este momento no se han reportado personas lesionadas ni daños materiales. Sin embargo, este tipo de eventos siempre nos recuerda la importancia de mantener la calma, conocer los protocolos de protección civil y, sobre todo, mantenernos informados únicamente a través de fuentes oficiales para evitar la desinformación que suele circular en redes sociales tras este tipo de fenómenos. Y pues este es un caso más de movimientos telúricos aquí en el Valle del Mezquital, que pareciera que es un tanto atípico, pero la realidad es que es más normal de lo que parece. En otro tema, también relacionado con la seguridad de las y los hidalguenses, pues la Secretaría de Seguridad Pública del Estado informó sobre un operativo realizado en el municipio de Actopan. el cual permitió desarticular dos inmuebles presuntamente utilizados para la venta y distribución de narcóticos. Como resultado de esta operación fueron detenidos tres hombres, uno de ellos con antecedentes penales. Además, las autoridades aseguraron dos automóviles, cuatro motocicletas sin medios de identificación, cerca de 500 dosis de presunta marihuana, 183 dosis de droga sintética conocida como cristal, una báscula y dinero en efectivo. Más allá de las cifras, este tipo de operativos reflejan la importancia del trabajo coordinado entre las distintas corporaciones también para combatir delitos que afectan directamente la tranquilidad de las familias. Sin embargo, pues también dejan claro que el reto continúa, porque la prevención y el combate al narcomenudeo requieren acciones permanentes y no solamente operativos aislados. Las personas detenidas y todo lo asegurado quedaron a disposición del Ministerio Público, que será el encargado de determinar su situación jurídica conforme avancen las investigaciones. Y bueno, esta es la información que tenemos desde el Valle del Mezquital en este inicio de semana.
0: Muchísimas gracias, Ale. Estaremos de regreso contigo más adelante. Continuamos.
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0: La información la tiene para ustedes Paulina Rosales. Pau, con el gusto de saludarte. Buenos días. Adelante, por favor.
18: Hola, muy buenos días, Anuar, y a toda la audiencia de Suma Noticias Radio. Y bueno, ahora comentarles que este fin de semana en Huichapan se llevó a cabo un encuentro de mujeres morenistas en donde pues justamente se hizo un llamado a la defensa de la soberanía frente a un contexto global polarizado con el vecino pues Estados Unidos, y también se recalcó la importancia de la unidad entre las mujeres. Este encuentro pues forma parte de una gira a nivel nacional que se lleva a cabo en 10 estados del país. Ahora pues tuvo la sede el municipio de Huichapan, y bueno, aquí se llevaron a cabo mesas de trabajo donde se abordaron temas como la violencia política en razón de género y la paridad en los gobiernos. Y bueno, uno de los temas que también se abordaron en este encuentro en una rueda de prensa fue justo pues que se llamó a pues defender los derechos políticos de las mujeres para que estos no vayan en retroceso. Esto pues en un contexto en donde pues a nivel internacional se ha propuesto eliminar el voto de las mujeres y suplirlo por el voto familiar. La consejera nacional de Morena, María Guadalupe Juárez, ella pues señaló que ha sido una provocación esta propuesta, y también pues recordó que los derechos de las mujeres, incluido el voto, pues les han costado a nuestras madres y nuestras abuelas, por lo que le corresponde a estas actuales generaciones defenderlos y no permitir que avancen estos movimientos. También pues se sumó a esta declaración la diputada federal Anaís Burgos, también integrante de la Comisión de Igualdad de Mujeres en el Congreso Federal, y quien apuntó que hay un movimiento conservador a nivel internacional que busca instalar una narrativa para que las mujeres no avancen en los puestos de toma de decisión. Por ello, pues enfatizó la importancia de promover el diálogo, analizar e informar para que no avancen este tipo de propuestas. Pero vamos a escuchar parte de las declaraciones que hizo pues en este fin de semana María Guadalupe Juárez, la consejera nacional de Morena.
19: El derecho a votar, como cada uno de los derechos de las mujeres, le ha costado a cada una de nosotras, a nuestras abuelas, a nuestras madres, a lo que hoy tenemos. Y corresponde a nosotras defenderlo, pero además no permitir que avance. Yo creo que es una provocación.
18: Y bueno, también esta gira pues se llevará a cabo después de Huichapan en Puebla, Tijuana, Tabasco, y para cerrar en la Ciudad de México. Y bueno, rápidamente en otros temas, el municipio de Huichapan pues dio a conocer que se inició un operativo de búsqueda de un vehículo tras darse un reporte ciudadano de robo. Y bueno, la unidad ya fue localizada y asegurada y está puesta a disposición de las autoridades. Hasta aquí el reporte, Ana.
0: Muchísimas gracias por la información, Pau. Estaremos de regreso muy pronto con ustedes. Buenos días.
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0: Alejandro Mendoza tiene para ustedes la información. Ale, buenos días, padre, por favor, adelante.
20: Anuar, buen día, los saludo con mucho gusto en este inicio de semana y bueno, pues compartirles la información de esta región Otomí Tepegua. En el Centro Cultural de Tenango de Doria, el Centro Libre, en coordinación con la Instancia de la Mujer de este municipio, llevaron a cabo con gran éxito el taller Autocuidado, elaboración de mascarillas naturales. Y durante este desarrollo de esta actividad, las participantes adquirieron conocimientos prácticos para la elaboración de mascarillas utilizando ingredientes completamente naturales de esta región. Dicho taller cumplió con el objetivo de fortalecer el autocuidado y el bienestar personal de las asistentes, promoviendo con ello además un espacio de sana convivencia comunitaria. En más información, con el objetivo de impulsar la sanidad animal y elevar la productividad del campo local, el Ayuntamiento de San Bartolo Tututepec, a través de la Dirección de Desarrollo Rural, mantiene brigadas permanentes de atención y asistencia al sector pecuario del municipio. Como parte de estas acciones, el equipo técnico llevó a cabo diagnósticos de gestación en bovinos. Y bueno, pues esta práctica resulta clave para los productores, ya que permite conocer con precisión el estado reproductivo del ganado, optimizar su manejo técnico y mejorar significativamente la productividad en los hatos. Asimismo, los servicios veterinarios municipales brindaron atención oportuna a un equino mediante el tratamiento médico y drenaje de un absceso, garantizando su pronta recuperación y bienestar. En más información, el próximo 29 de julio, en la presidencia municipal de Acasochitlán, podrán realizar diversos trámites y recibir atención sin necesidad de trasladarse a otro municipio. Entre los servicios disponibles se encontrarán impresión de actas de nacimiento, de matrimonio y de defunción, además impresión de CURP, constancia de no derecho a biencia, IMSS-ISSSTE, además también pago de trámites estatales con formato F7, orientación sobre trámites, programas y servicios del gobierno del estado. Y ante ello se invita a quienes requieran de estos servicios a que se acerquen y aprovechen esta oportunidad que van directamente hasta sus comunidades. Ya para finalizar con la información, Anuar, comentar que el gobierno municipal de Tenango de Doria, a través del área de limpias municipales, informa a la ciudadanía que este lunes no habrá servicio de recolección de residuos sólidos. Se invita a la ciudadanía a conservar sus residuos en un lugar adecuado y mantenerlos separados para facilitar su recolección durante el próximo recorrido. Se les recuerda que con la participación de cada uno se sigue construyendo un municipio más limpio, ordenado y comprometido con el cuidado del medio ambiente. Y bueno, pues siguen acciones en pro del cuidado del ambiente, además también de el manejo pues responsable y adecuado de los residuos. Hasta aquí mi información, Ana. Que tengan excelente día.
0: Que lo sea también para ustedes, Ale. Estaremos saludándonos nuevamente muy pronto. Gracias. Seguimos.
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0: La información la comparte a ustedes Fidel García. Fidel, con el gusto siempre de saludarte. Buenos días. Adelante, por favor.
21: Buenos días, Anuar. Desearles excelente inicio de semana a todas y todos. Les comento parte de la información para nuestros radioescuchas de Suma Noticias. Como parte de las acciones para fortalecer y diversificar también la oferta turística del municipio de Zimapán, la Dirección de Turismo realizó pues un recorrido de exploración en coordinación con habitantes de la comunidad del Saucillo, para identificar, digamos, y trazar pues una nueva ruta de senderismo que próximamente estará abierto al público. Durante la jornada, los participantes recorrieron diversos parajes naturales de la comunidad, evaluando así las condiciones del terreno y los puntos de interés que pueda permitir, digamos, ofrecer a los visitantes pues una experiencia segura, atractiva y en contacto con la riqueza natural de la región. He de comentarles que el proyecto pues busca poner el valor a los paisajes desérticos, la vegetación característica de la sierra y el entorno natural que distingue a Zimapán, consolidando pues el municipio como un destino ideal para quienes disfrutan del senderismo natural, digamos, y de aventura. Este trabajo conjunto pues refleja el interés por impulsar un proyecto que beneficie a las comunidades y fortalezca también el posicionamiento de Zimapán como pueblo mágico. Las autoridades informaron que En próximas fechas, pues se dará a conocer los detalles del lanzamiento oficial de esta nueva ruta del senderismo, la cual pues aplicará también opciones recreativas para pues, ahora sí que visitantes locales y pues personas que gustan pues a estos atractivos naturales del municipio. Comentarles más información a Noa para esta mañana con el propósito de fortalecer la transparencia, un tema que hemos hablado en estos días, y la rendición de cuenta y participación ciudadana en la ejecución de las obras públicas del municipio de Zimapán. Ahora llevaron a cabo la capacitación en materia de Contraloría Social a comités de obras de diversas comunidades y colonias del municipio. La jornada de reunión, pues ahora sí que participaron representantes de comités de 18 comunidades de aquí del municipio, y durante la capacitación Laris y los participantes recibieron herramientas y conocimientos para dar seguimiento, así también supervisar y vigilar la correcta aplicación de los recursos públicos destinados a las obras de sus comunidades, contribuyendo así pues garantizar el proceso transparente, digamos, y eficiente. Y justamente estas acciones de capacitación a los comités de obras en materia de Contraloría Social, pues no solo fortalece la vigilancia sobre el uso de los recursos, sino que también fomenta pues una cultura de corresponsabilidad, donde las autoridades y la ciudadanía trabajan de manera conjunta para garantizar pues así que las obras respondan a las necesidades reales de las comunidades. Es parte de la información que tenemos para nuestra audiencia de Suma Noticias en esta mañana de lunes. Regreso contigo a cabina y desearles un excelente inicio de semana.
0: Que lo sea también para ustedes, mi querido Fidel. Muchísimas gracias. Nos escuchamos pronto. Seguimos.
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0: La información para ustedes la tiene María Fernanda León Fer. Con el gusto de saludarte. Buenos días. Adelante.
4: Hola, Anuar, ¿qué tal? Muy buenos días, te saludo con gusto, al igual que a toda la audiencia de Suma Radio. En Tulancingo se vivió este fin de semana un contraste que vale la pena analizar. Por un lado, decenas de ciudadanos salieron a las calles para manifestar su inconformidad con la administración municipal encabezada por la alcaldesa Lorena García, durante la llamada Marcha por la Dignidad. Los participantes señalaron la falta de resultados en temas como seguridad, servicios públicos, infraestructura y atención a las principales necesidades del municipio. La movilización se desarrolló de manera pacífica y reflejó el sentir de un sector de la población que exige respuestas y, sobre todo, soluciones concretas. Sin embargo, casi al mismo tiempo, el ayuntamiento presentó un importante fortalecimiento para la estrategia de seguridad del municipio. Con respaldo del gobierno del estado de Hidalgo, se entregaron nuevas patrullas, motocicletas, equipo táctico, chalecos balísticos, drones con cámaras de alta resolución y visión térmica, además de un centro de mando móvil y unidades para bomberos y protección civil. El objetivo, de acuerdo con las autoridades, por supuesto, es mejorar la capacidad de respuesta y brindar mayor protección a las familias de todos los tulancinguenses. Entonces, quizás surge una pregunta inevitable. ¿Qué pesa más, la percepción ciudadana o las acciones del gobierno? La realidad es que ambas cosas pueden coexistir. La llegada de patrullas y tecnología, bueno, representa una inversión bastante importante y puede fortalecer el trabajo de las corporaciones de seguridad. Pero también es cierto que la ciudadanía evalúa a sus gobiernos por los resultados que experimenta todos los días. Calles en buen estado, servicios eficientes y, sobre todo, sentirnos seguros como ciudadanos. La confianza no se construye únicamente con la entrega de equipo o con los anuncios oficiales, ¿no? Sino que se gana cuando todos nosotros comenzamos a percibir cambios reales en nuestra vida cotidiana. Y por ello, bueno, este momento también representa una oportunidad para el gobierno municipal demostrar que esta inversión se traducirá en mejores resultados y escuchar sobre todo las inquietudes de quienes decidieron salir a manifestarse. Al final, tanto las autoridades como la ciudadanía buscan quizás lo mismo, un Tulancingo más seguro, con mejores servicios, con mejores calles y una mejor calidad de vida. El reto ahora será convertir las promesas y el nuevo equipamiento en resultados que puedan sentirse en cada colonia de la ciudad de Tulancingo, Anuar.
0: Y para ello no hay mucho tiempo, mi querida Fer. La ciudadanía sigue expectante, sigue atenta, y si bien es cierto, estos apoyos brindados por el gobierno estatal son significativamente muy importantes, más importante será el uso que le vayan a dar y que efectivamente sea evidente la mejora en la calidad de vida, en este caso en términos de seguridad para la ciudadanía de Tulancingo.
4: Exactamente, al final creo que todos lo que queremos es resultados, ¿no? De nada sirve escuchar qué es lo que tienen, qué aportaron, o qué nuevas cámaras, en fin, lo que queremos son siempre resultados.
0: Y que estos sean en beneficio siempre de la ciudadanía. Y comentabas también algo mucho muy importante, el escuchar a la ciudadanía. Aquella ciudadanía que les dio el voto merece ser escuchados, deben ser escuchados, y es una exigencia respetuosa a las autoridades para que lo hagan. No puedes desoírlos y únicamente decir, pues ya tenemos esto más. No basta, simple y sencillamente no basta. Y como tú bien decías, la ciudadanía evalúa el acontecer diario, evalúa las acciones por parte de las autoridades y sobre todo mide los resultados que se están dando en comparación o en contraste con aquello que en su momento se ofreció en campaña y que muchas veces se olvida, pero la ciudadanía lo tiene muy presente, Fer.
4: Así es, Anuar. Pues esperemos próximamente ver resultados también, ¿por qué no?, en nuestras calles y en todo lo demás. Que tengas un excelente día y nos saludamos el día de mañana.
0: Que lo sea igualmente para ti, Fer. Muchísimas gracias por la información. Y con esta información nos despedimos momentáneamente de nuestra querida Huasteca Hidalguense. Quedan ustedes en inmejorable compañía de su estación universitaria Suma Radio Huejutla, quienes le estarán entregando información relevante de su región. Por ahí de las 9:30 estaremos nosotros nuevamente de regreso con todas y todos ustedes, y a nuestras queridas audiencias en la Sierra Otomí Tepegua, en la Sierra Gorda, el Valle del Mezquital, la capital del estado, el Valle de Tulancingo y el occidente del Valle del Mezquital, y hasta donde nos esté haciendo el favor de escucharnos, quizá por medio de la internet. No se vaya, quédese con nosotros después de la pausa promocional. Suma Noticias Radio regresa.
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10: Son las 9:04.
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0: Son ya las 9:05, 9:05, amigas y amigos nuestros. Me quedé pensando en lo que decíamos y platicábamos y compartíamos con ustedes al inicio de este espacio informativo este día respecto a la conclusión del Mundial de Fútbol. ¿Qué es lo que nos queda a nosotros como sociedad y qué podemos encontrar o qué podemos descubrir como lección que podamos compartirle como adultos, como adolescentes, a los más chavitos? Yo vi, escuché a muchos chavalines hablando del Mundial, que si yo le voy a este equipo, que si yo le voy a este equipo, decirle a los paquilistris, a nuestra querida Betty Barrón en el espacio matutino de las 7 de la mañana, decirle: Betty, ganamos, jugamos ayer y ganamos. O sea, este sentido de pertenencia que despertó el Mundial, las redes sociales, los medios de comunicación, este fervor en los más chavitos entristecidos porque México o la selección mexicana había sido eliminada por Inglaterra, y hasta ellos llegó una cantidad impresionante de información, muchos con su playera y con ese orgullo, deportivamente hablando, de hacerlos sentir parte de un gran todo como país. Y decíamos a ustedes que el verdadero campeonato que usted y yo estamos librando después de que sonó el silbatazo final el día de ayer, no lo vamos a jugar en una cancha de pasto, lo vamos a jugar en el terreno de la cotidianidad, en la civilidad con la que habitamos día tras día nuestras calles, nuestras colonias, nuestros fraccionamientos, nuestras comunidades, nuestros municipios, nuestro estado, nuestro país. Pero me quedé pensando precisamente en los chavitos. Decía yo a ustedes que el Mundial de Fútbol nos ha enseñado que el éxito colectivo es real. Pero cuando hablamos de éxito colectivo, solamente se logra cuando la diversidad se une bajo un objetivo común y el respeto supera a la rivalidad. Como fenómeno de masas, amigas y amigos nuestros, la Copa del Mundo de la FIFA funciona como un espejo amplificado de nuestra sociedad. ¿No es cierto? Piénselo usted. Recuerde todo lo que vivimos en estos 40 días. Vimos lo mejor, pero también nos devolvió un reflejo, el espejo amplificado, donde también se mostró lo peor de la conducta humana. Vimos lo mejor, pero también lo peor de cómo podemos como seres humanos comportarnos. Y para que este evento, amiga, amigo nuestro, quizá no pase desapercibido,

de la identidad cultural. Hacerlo desde el compartir esta identidad cultural sin caer en la xenofobia, sin caer en la deshumanización del rival, cosa que vimos y vimos mucho por medio de las redes sociales. Es importante canalizar también la catarsis colectiva, es decir, celebrar con euforia, con emoción, con entusiasmo, con pasión, con alegría, hacerlo, poder hacerlo en los espacios públicos, pero garantizándonos a nosotros mismos la seguridad para que nunca vuelva a suceder lo que vimos, y no solamente en México. Mucha gente puso el acento en México, pero hechos violentos, pleitos, peleas callejeras, incluso entre mujeres, se vieron en otros países, ¿eh? No fuimos los únicos en donde se desbordó la pasión, y no fuimos los únicos donde se vio lo mejor y lo peor de la sociedad, amigas y amigos nuestros. Y ahí están también las redes sociales, permítanme el término, desnudando esas conductas atávicas en muchas personas que incluso se mostraron así fuera de sus países. Y los gobiernos anfitriones, como dicen en mi pueblo, aguantando vara, soportándole a otros lo que no le hubiesen soportado a los propios. Así que, amigas y amigos nuestros, es importante sí celebrar, pero celebrar con seguridad, celebrar con orden y sobre todo celebrar con respeto. Y por el respeto al otro y por el respeto a las otras cosas, como el mobiliario urbano, por ejemplo. Es indispensable, amigas y amigos nuestros, erradicar la violencia digital. Es importante comprender que el anonimato en redes sociales no justifica el acoso, ¿eh? No justifica el racismo ni los insultos hacia los atletas. Hoy se erigían como semidioses. El día de mañana que su selección era eliminada, los convertían en lo peor, en los villanos de la película personal que cada quien se había armado, soñando, pensando o ficcionando que podían ser campeones no del mundo, sino campeones del universo, del sistema planetario, ¿no? Y sabe usted que es importante erradicar esa violencia digital, no permitirla, y alguien tiene que hacer algo para evitarlo. Algo también fundamental, amigas y amigos, quizás sea evitar la dependencia emocional. Sí. Recordad que el resultado de un partido no define nuestro valor personal, ni debe alterar la convivencia familiar. Muchas familias terminaron en pleito porque unos le iban a un equipo, otros le iban a otro equipo, y bueno, pues si ese partido antagonista lo pasaron por alcohol, los resultados no fueron buenos. Por eso son ellos los que juegan, nosotros somos los que lo disfrutamos, pero no debe de afectarnos tanto como para decir es que no lo puedo superar, es que no es posible que hayamos, y que se haga de eso una catástrofe personal. Y sobre todo, decía yo a ustedes, disfrutar del espectáculo de forma crítica, ¿sí? Reconociendo las tensiones geopolíticas y éticas que rodean al negocio del deporte, eso siempre va a ser. El deporte es un negocio, amigas y amigos nuestros, del cual ustedes participen, pero la gran mayoría de las veces solamente como consumidor. Nada más. Usted no tiene más derecho que a consumir y a celebrar o a enojarse, pero de ahí en fuera lo que usted diga, lo que usted piense, lo que usted haga, no es vinculatorio a nadie, absolutamente a nadie que maneje el negocio del deporte, le importa lo que usted diga o lo que usted haga. Y pensando en los chavalintes, pensando en las infancias, en los niños, en las niñas, ¿qué debemos destacar y enseñarles a ellos? Hablarles de la cultura del esfuerzo, amigas y amigos nuestros. Mostrarles que el talento sin disciplina, constancia y trabajo en equipo no basta para alcanzar las metas. El ejemplo de ello es España. Talento, disciplina, constancia, trabajo, y ahí están los resultados. Ahí están los resultados. Es importante también destacar y enseñar a los niños la validación de la frustración. Es importante enseñarles que perder es parte del proceso.

0: y que caer con dignidad es tan valioso como ganar. Tan fácil como enseñarles a saber ganar y también a saber perder. Empatizar en la victoria, amigas y amigos nuestros, explicarles a los pequeños que celebrar el éxito propio jamás debe construirse sobre la burla o la humillación del vencido. Insisto, cuidado ahí con las redes sociales, cuidado. Y sobre todo, hablarles de inclusión, hablarles de diversidad, destacar como personas de diferentes razas, religiones e historias de vida colaboran de forma armónica por un fin común. Ayer lo vimos, muchos aficionados al fútbol en el mundo, sin ser españoles o sin ser argentinos, estuvieron apoyando a cada una de esas selecciones. Esa es la inclusión, esa es la diversidad, ese es el respeto, amigas y amigos nuestros. ¿Cómo, siendo diferente de raza, de religión o de historias de vida, cómo se puede convivir de forma armónica por un fin común que es disfrutar un evento deportivo y al término de este, con el respeto, simple y sencillamente, despedirse y bye? Cada quien a su vida, cada quien a jugar su propio campeonato. Y finalmente, recordarles a los niños y hacerles entender que los futbolistas son como ellos, igual seres humanos, propensos a cometer errores, propensos a sentir presión, pero también ellos necesitan cuidar su salud mental. Imagínense cómo se sienten los derrotados, imagínense cómo se sintió el que falló un penal, imagínense aquel que tuvo en sus pies la pelota para anotar un gol y no lo hizo. Y en redes sociales es muy fácil humillarlos, ofenderlos, descalificarlos, desacreditarlos, pero también son seres humanos. Y nosotros, amigas y amigos nuestros, y usted lo sabe si es adulto o adulta, lo vivimos en el día a día. Me decía un maestro de vida, y es algo que me gusta mucho compartirlo, y es una frase muy corta: ni todas las victorias ni todas las derrotas son para siempre. Las 9 de la mañana ya con 16 minutos, 9 con 16, amigas y amigos nuestros, vamos con información cultural.
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0: Y ya está lista con nosotros la licenciada Chantal Ander, que nos va a compartir información, amigas y amigos nuestros, de lo que en términos artísticos y culturales le brinda a usted y a sus seres queridos la Universidad Autónoma del Estado de Hidalgo. Mi querida Chanti, con el gusto de saludarte, buenos días.
4: Buenos días, Anuar, un placer como siempre compartir en este espacio contigo información de la División de Extensión de la Cultura de nuestra Casa de Estudios. Y bueno, te comento que durante este mes Cine UAEH se encuentra desarrollando el ciclo número 5 de Voces del Cine Mexicano. Gracias al apoyo de la Academia Mexicana de Artes y Ciencias Cinematográficas, pues como tú sabes, nuestra casa es sede de estas proyecciones, como lo son pues diferentes espacios en la República Mexicana. Y bueno, el próximo miércoles 22 de julio, a las 18 horas, se proyectará Noche de Fuego de la directora Tatiana Hueso y en la dirección de fotografía de Daniela Ludlow. Te comento que, bueno, en este ciclo, la dirección de fotografía no solo registra pues estas imágenes, también construye la identidad a una película mediante la composición del encuadre, la iluminación y el manejo de las sombras. Es decir, a veces dicen una imagen dice más que mil palabras, y así lo es en este ciclo de cine, donde, bueno, se está resaltando particularmente la importancia de la fotografía en el séptimo arte. Y bueno, también sabemos que, bueno, la fotografía define esa atmósfera de una historia y se sitúa o nos permite situar al espectador en el tiempo y en el espacio preciso de la narración. Te cuento que la historia de Noche de Fuego ilustra la vida de tres niñas que habitan uno de esos pueblos mexicanos, una película en donde se puede ver el miedo que sienten las protagonistas y a la vez su desarrollo al llegar a la edad adulta, pues tienen que aprender a cuidarse para evitar que se las lleven sin dejar de lado la ternura y la humanidad. En las regiones montañosas de la Ciudad de México, donde se desarrolla esta historia, bueno, pues es un espacio repleto de amapolas. Y bueno, estas niñas que son protagonistas se refugian en su amistad para sobrellevar las tragedias provocadas por un cártel de drogas. Y bueno, este drama es de 2011, tiene una duración de 114 minutos, es clasificación B. Los invitamos para que puedan asistir y disfrutar del séptimo arte en nuestra universidad. Es una película que recibió en 2022 19 nominaciones y ganó 7 premios Ariel. Entre estos, bueno, la mejor película, el mejor guion adaptado, mejor fotografía y mejor coactuación femenina. Y bueno, además de estos galardones Ariel, la Academia Mexicana de Ciencias la eligió como la representante de México en la contienda de los premios Oscars en el mismo año. Y bueno, Cine UAH recibe a toda la sociedad en general en estas proyecciones que se realizan en el Centro Cultural Universitario La Garza, en la Sala Dr. J. Pilar Licona Olvera, ahí en la Colonia Centro de la Ciudad Capital, ubicado en la calle Mariano Abasolo, número 600. Y bueno, está la invitación para que puedan participar de estas proyecciones, para que puedan asistir y pasar una tarde de armonía, de convivencia social, y bueno, sobre todo, pues, apoyando estas estrategias de acceso a la cultura que nuestra universidad pone al alcance de toda la sociedad.
0: Repítenos, por favor, el título de la película, el día y el horario y el lugar donde habrá de presentarse, mi querida Chanti, por favor.
4: Así es, mi querido Manuel, la cita es en el Centro Cultural Universitario La Garza, en la Sala Dr. J. Pilar Licona Olvera, ahí en la Colonia Centro, ya sabes, ubicado en la calle Mariano Abasolo, número 600, es este miércoles 22 de julio a las 6 de la tarde, y bueno, se proyecta la película mexicana Noche de Fuego. Ahí los esperamos.
0: Gracias, Chanti, cuídate mucho y gracias siempre por la información, nos estaremos saludando muy pronto.
4: Un placer, como siempre. Excelente día.
0: Gracias. Excelente día, licenciada Chantal Vargas, desde la División de Extensión de la Cultura. Y esta película, amigas y amigos nuestros, es verdaderamente muy buena. Yo ya tuve la oportunidad de verla y decirle a usted que si puede, no se la pierda. Es una película dramática, sin duda alguna. Escrita y dirigida por la cineasta, nos decía Chanti, Tatiana Hueso, y este fue el debut en el cine de ficción de la directora, ampliamente reconocida por sus trabajos previos, pero que habían sido más bien de corte documental. Esta película se ambienta en un pueblo rural de la Sierra de Guerrero, en la República Mexicana. Nos decía Chanti, nos decía bien, controlado por la violencia del crimen organizado y la siembra de plantas que a la postre se convierten en droga. Sigue la vida de tres amigas, ellas son Ana, Paula y María, en su transición de la infancia a la adolescencia, y en ese entorno indómito, sus madres las entrenan, escuche usted, para esconderse bajo tierra ante la amenaza latente de los cárteles y la trata de personas, recurriendo incluso a cortarles el cabello como si fuesen niños para evitar que sean secuestradas. Esta película ganó una mención especial en la sección Uncertain Regard del Festival de Cine de Cannes en Francia. Arrasó, ya nos lo decía la licenciada Chantal Vargas, en los premios Ariel de la Academia Mexicana de Artes y Ciencias Cinematográficas. Ganó la mejor película, la mejor coactuación femenina, el mejor guion adaptado y la mejor fotografía. Y además fue seleccionada, nos lo decía también Santi, para representar a México en los premios Oscar. Así que usted sabe dónde puede verla. Próximo miércoles, 6 de la tarde, Centro Cultural Universitario La Garza, Abasolo número 600, Colonia Centro. Y la entrada es total y absolutamente libre para ustedes. Una película fuerte, dramática, pero que nos hace repensar a través de una historia qué es lo que pasa en comunidades de nuestro país y que, déjeme decirle esto, la realidad muchas veces supera a la ficción. Ahí tiene usted, Noche de Fuego, la invitación y la recomendación para que usted, si así lo desea, la pueda disfrutar. Son ya las 9:24, las 9:24, amigas y amigos nuestros. Vámonos a otras cosas, vámonos con otro tipo de información, y esto es para platicarle a ustedes algo que muchos ya tenían fuera de vista, y es el arranque de una semana crucial para el rumbo económico de nuestro país. En medio de versiones encontradas sobre el día exacto del banderazo de salida, México y Estados Unidos ponen sobre la mesa las cartas para iniciar la revisión formal del Tratado Comercial Bilateral, el T-MEC, mientras la agenda oficial marca el inicio de los trabajos para el día de hoy, lunes 20 de julio, hay medios especializados del sector financiero que apuntan a que las mesas formales arrancarán mañana, martes 21. Lo cierto es, amigas y amigos nuestros, que la Ciudad de México se convierte a partir de este momento y hasta el próximo 23 de julio en el epicentro de la diplomacia comercial de Norteamérica. La comitiva mexicana está encabezada desde la primera jornada por el secretario de Economía, Marcelo Ebrard. Por la parte estadounidense se confirmó el arribo de Jameson Greer, representante de comercio de la Casa Blanca, quien se integrará formalmente a las mesas de diálogo este próximo jueves. Esto será ya la tercera jornada de actividades. El objetivo central de este encuentro es robustecer la estructura del acuerdo comercial tras su evaluación anual. Y de acuerdo con las pautas de la Oficina de Representante Comercial de Estados Unidos, la USTR, los reflectores de esta negociación estarán puestos, escuche usted por favor, sobre 6 ejes críticos de la economía moderna. 1. El comercio de acero y aluminio. 2. El blindaje de la industria automotriz. 3. Las estrategias de seguridad económica. 4. La agenda laboral. Y esta es sumamente importante, amigas y amigos nuestros, no menos que los otros 5 ejes críticos, pero la agenda laboral, de esta le estaré platicando más adelante, y es verdaderamente algo muy complicado. 5, el sector agropecuario, y 6, la regulación de los servicios de pagos electrónicos. Previo al arranque, Jameson Greer reconoció públicamente la gestión y los preparativos del gobierno mexicano. Asimismo, Washington destacó formalmente una lista de avances concretos realizados por México en el marco de sus compromisos bilaterales. Entre estos logros destacan el endurecimiento de controles para la exportación de bienes de uso dual, la protección de patentes farmacéuticas en materia de propiedad intelectual, el combate frontal a la piratería digital y el fortalecimiento de los filtros penales y administrativos en las fronteras. A esto, amigas y amigos nuestros, se suma la modernización de la Ventanilla Única de Comercio Exterior, la actualización del programa de agencias aduanales y un paquete de medidas ambientales de alto impacto. En este último rubro, permítame decirle que se incluyen restricciones estrictas para frenar la exportación de aguacates vinculados a la deforestación ilegal, un control más eficiente de descargas de aguas residuales hacia el suroeste de los Estados Unidos y la simplificación de trámites técnicos para equipos de telecomunicaciones. Amigas y amigos nuestros, las cartas están sobre la mesa. Ahora, permítame decirle a usted lo siguiente. Más allá del intercambio de millones de dólares, más allá de los tecnicismos aduanales que se discuten a partir de esta semana en la capital de nuestro país, la revisión del tratado comercial entre México, Estados Unidos y Canadá es, en el fondo, una negociación. Por eso la importancia de dárselo a conocer a ustedes, una negociación que va a impactar directamente su mesa y el entorno de sus familias. Y esto es en todas las mesas y en todas las familias mexicanas, amigas y amigos nuestros. ¿Por qué? Porque al endurecer las reglas contra la deforestación ilegal en el cultivo de aguacate y exigir el control de aguas residuales, este acuerdo deja de ser un simple manual corporativo para convertirse en una herramienta de supervivencia ambiental para nuestras comunidades. Uno de los grandes retos que va a enfrentar México no solamente es el convencer a Estados Unidos de que cumple las metas de propiedad intelectual o de la industria automotriz, no, amigas y amigos nuestros. Un triunfo, un gran triunfo social será porque radica en garantizar que esta sofisticada arquitectura comercial se traduzca en salarios dignos, en justicia laboral para el obrero de las fábricas y en la protección del suelo que heredaremos a las próximas generaciones. La economía, así se lo digo, amiga, amigo nuestro, la economía no puede crecer a costa del bienestar de su gente. Así de facilito, pero así de complejo. Y le decía yo a usted, y más adelante le platico, la disparidad salarial entre México y Estados Unidos se mantiene como uno de los principales focos de tensión en la agenda de revisión de este tratado entre México y Estados Unidos y Canadá, impulsada firmemente por la administración de Donald Trump. Para que usted se dé una idea, una persona en Estados Unidos gana 10 veces más de lo que gasta, de lo que gana, mejor dicho, un trabajador en nuestro país. Así de fácil, de $304 aproximadamente a $32 en nuestro país. Y ese, amigas y amigos nuestros, va a ser un foco de tensión. ¿Qué es lo que quiere Estados Unidos? Competitividad. Y para que haya mayor y mejor producción, Estados Unidos dice, tienes que pagarles mejor a tus obreros y a tus trabajadores. Esta es una gran y enorme brecha salarial de la cual estaremos platicando más adelante. Son ya las 9:31 a.m. Acompáñenos, vamos rápidamente a una pausa promocional después de esta Suma Noticias Radio. Sí, regresa.
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17: Son las 9:35.
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0: Regresamos contigo para concluir la información deportiva, mi querido Ale. Buenos días, adelante nuevamente, por favor.
21: Una vez más te saludo con gusto, Anuar, y bueno, se nos estaba pasando también claramente otro de los partidos importantes de este fin de semana en cuanto a la Copa del Mundo, antes ya de finalizar por completo esta información, y es que este partido también terminó robándose muchos de los reflectores, mientras la final entre España y Argentina fue un duelo muy táctico y de pocas emociones frente al arco. Pues por otro lado, el sábado existió este partido por el tercer lugar entre Inglaterra y Francia, el cual fue un auténtico espectáculo, donde los ingleses derrotaron 6-4 a Francia en un partido con muchas anotaciones, y es considerado también como uno de los con mayor anotaciones en la historia de un duelo por el tercer lugar en la Copa Mundial del Fútbol. El equipo justo inglés pues tuvo un inicio arrollador. Antes del descanso ya ganaba 4-0 y pues dejó prácticamente pues lo que parecía sentenciado el encuentro. Francia reaccionó con un Mbappé, el cual pues inició con un ritmo bastante flojo, pero ya para el segundo tiempo marcó dos veces y justo fue acercando así a los franceses en el marcador, haciendo pensar en una remontada histórica. Sin embargo, pues los ingleses no se iban a quedar atrás, donde también anotaron para terminar justo 6-4, aunque también Dembélé pues descontó, ya no les alcanzó. Y más allá de este resultado, fue un partido que muchos calificaron como el espectáculo que esperaban ver en una final, donde Inglaterra y Francia pues ofrecieron un festival ofensivo con 10 goles y emociones hasta el último minuto, ¿no? Y pues de esta manera se jugó lo que para muchos, reitero, fue esta final adelantada. No sé tú, Anuar, pero para mí creo que se llevó el espectáculo. Me hubiera gustado ver a estos equipos justo en la final, pero bueno, creo que sí nos dieron un espectáculo que realmente hubiera sido avasallante el hecho de que Francia se hubiera ido en ceros después de una Copa del Mundo donde, pues, en apariencia Francia estuvo a punto de llegar a la final. Así que pues este fue uno de los encuentros también más importantes, y como se los comentaba, ya para finalizar, regresó la gloriosa Liga MX, donde pues el actual campeón de este del fútbol mexicano pues hizo una de las que ya nos tiene acostumbrados, ¿no? Inició perdiendo frente al Atlético de San Luis, pero reaccionó justo para imponerse 3-2 gracias a un doblete de Jeremy Márquez, demostrando desde el inicio que sin duda buscará defender el título para este torneo. También por otro lado, Pachuca goleó 3-0 a los Pumas en Ciudad Universitaria, donde realmente no metieron las manos para absolutamente nada. Para las Chivas, que el cual pues para muchos es uno de los grandes candidatos para este torneo, pues el Toluca logró mostrarles que pues vienen también fuertes, donde los vencieron 2-0. Monterrey superó 3-2 a un Santos Laguna que pues ya de último minuto estuvo metió un poquito las manos, ¿no? Metió casi al final del partido ese segundo gol. Y el América también arrancó con victoria mínima frente a Querétaro. La jornada 2 comenzará el día de mañana con los partidos adelantados entre Cruz Azul, que recibirá a Puebla, y el Toluca, que enfrentará a Pumas. Esto debido a que este próximo sábado se estarán enfrentando Toluca y Cruz Azul justo por el campeón de campeones. Así que, pues mucho fútbol. Se acaba el Mundial de la FIFA, pero continúa la Liga MX y por supuesto las ligas internacionales, que también se vienen bastante fuerte, Anuar.
0: Así es, mi querido Ale, se acabó el Mundial, deja muy buenos recuerdos, deja gratas satisfacciones, se suma a la lista de los deportistas extraordinarios un Kylian Mbappé, con estos goles que anota. No solamente se convierte en el campeón de goleo, sino también en el máximo anotador en la historia de los mundiales, y pienso que va a tardar un ratito para que alguien pueda superar esa marca. Hemos visto extraordinarios equipos, grandes revelaciones, incluso tenemos ya jugadores, por ejemplo, de la selección de Cabo Verde jugando en nuestro país. Uno de sus jugadores, no recuerdo el nombre en este momento, es quien anota el primer gol de San Luis contra Cruz Azul, si no mal recuerdo también. No es cierto, está jugando en el Atlas, y el Atlas, bueno, recordemos que gana 3-2, le gana así a otro muy buen equipo, muy bien armado, el León. Y bueno, pues esas gratas sorpresas pienso que son las que habrán de darle grandes satisfacciones a la afición. San Luis tiene, me daba cuenta, San Luis tiene jugadores españoles, tiene jugadores franceses, tiene jugadores brasileños, en fin, una pléyade de jugadores que ha llegado al fútbol mexicano, que esperemos que le den brillo y lustre y sobre todo satisfacción a la gran afición mexicana, mi querido Ale.
21: Desde luego que sí, ya bien lo comentabas con este caboverdiano Duke, que pues debutó justo con este gol con el equipo de Atlas, que también ya se comienza a enfocar justo en este futuro del fútbol mexicano, ¿no? Representando justo a los rojinegros, y también, ¿no? Después de una trayectoria que estuvo justo desde la academia del Benfica, si no tengo mal el dato por ahí.
0: Así es.
21: En fin, pasando justo desde algunos otros equipos, pues ya llega justo, viene del Leganés de España, para a ver si bueno, ya lo demostró, ¿no? Está mojando ya en la Liga Mexicana, y por supuesto también equipos que pues en apariencia podrían estar fuertes, como el caso de las Chivas, de Toluca, por supuesto de América, que son siempre justo candidatos para este título. Ya estaremos viendo cómo se desarrolla. De mientras, el próximo sábado, para los que nos ganan un poco los colores como Cruz Azulinos, pues estaremos viendo a ver si comienza a llover títulos, porque mínimo estos 6 meses vamos a estar insoportables, mi querido Anuar.
0: Así es, mi querido Ale, a disfrutar lo ganado y hasta que no sea el bicampeonato o hasta que no se le ceda ese honor a otro equipo. Pero entre tanto, inicia buenos resultados, buenos partidos, muchas expectativas. Creo que inicia con más emoción de lo que había iniciado temporadas anteriores, por lo menos las últimas 3 o 4 que empiezan a calentar por ahí ya de la 6ª, 7ª fecha. Pienso que empieza sabroso el asunto y esperemos buenos partidos y buenos resultados y sobre todo satisfacciones amplias para la afición, sea el equipo al cual le vaya, mi querido Ale.
21: Sin duda, pues ya esperemos cómo se desarrolla. Es la primera jornada, no nos podemos hacer ilusiones desde la primera fecha, pero iremos viendo cómo va abarcando justo el desempeño de los equipos mexicanos. Con esto, pues me despido, Anuar, que tengan un excelente inicio de semana, y pues ahora ya queda en el recuerdo la Copa Mundial de la FIFA en nuestro país. Bueno, algunos partidos, ¿no? Porque pero realmente queda... fue todo un espectáculo, y ya estaremos viendo cómo se desarrollan los próximos mundiales.
0: Pero mira, ahí está, por ejemplo, YouTube, que tiene los resúmenes cortos, los resúmenes extendidos. Podemos darle una buena repasada e irnos al partido que querramos ver, mi querido Ale.
21: La fortuna de las plataformas digitales que nos permiten estar justo recordando y viviendo estos 4 años ya hasta el próximo mundial, que insisto, estará interesante, más selecciones, por supuesto, más países, que eso creo que es lo que más llama la atención. Y pues con generaciones de jóvenes, bueno, de estas selecciones, pues con jugadores bastante, bastante jóvenes, y estaremos, ¿no?, atentos también a ver si justo el comandante, el bicho Cristiano Ronaldo, pues llega a esta Copa del Mundo ya con una buena edad, pero con un fortalecimiento físico también bastante importante. Pues ya estaremos viendo cómo se desarrolla, y por supuesto ya mañana les traeré más información sobre la Fórmula 1 también, porque España prácticamente arrasó mínimo en 2 de los deportes internacionales.
0: Muy bien, estaremos platicando de ello mañana, mi querido Ale. Muchísimas gracias, un abrazo, cuídate mucho y buen inicio de semana también para ustedes.
21: Excelente día, un abrazo y nos saludamos mañana.
0: Que así sea.
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0: Las historias de éxito, amigas y amigos nuestros, se escriben en el día a día en muchos ámbitos de la vida diaria. El día de hoy queremos invitarle a sintonizar Suma Radio Tulancingo y a escuchar uno de sus programas, Sin Miedo al Éxito Garza. Sin Miedo al Éxito Garza es un programa que produce Suma Radio Tulancingo y que nos habla de los procesos para realizar, entre otros, uno de los planes, uno de los programas importantes que tiene la Universidad Autónoma del Estado de Hidalgo en términos de movilidad académica. 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El día de hoy, amigas y amigos, sin miedo al éxito Garza le plantea una pregunta muy importante. ¿Le gustaría realizar una movilidad académica y estudiar un semestre dentro o fuera del país? Bueno, pues en la emisión de este día nos acompaña Elizabeth Montero. Elizabeth Montero es jefa del Departamento de Cooperación Internacional y Movilidad y estará acompañada también de Ana Cortés. Ana Cortés es la responsable de convenios, y de Azrael Pérez, responsable de asesoramiento a estudiantes de la Dirección de Relaciones Internacionales e Intercambio Académico de nuestra universidad. Y ellos estarán platicando con ustedes, amigas y amigos nuestros, todo el proceso que debe seguirse si se desea hacer un intercambio académico, decíamos, dentro o fuera del país. Si usted, amiga, amigo nuestro, tiene hijos o hijas estudiando en la Universidad Autónoma del Estado de Hidalgo, esta información es fundamental. Si usted, amiga, amigo, tiene hijos o hijas estudiando el nivel de bachillerato, la preparatoria, es importante que escuche también este programa, porque habrá de darle luz un poco de lo que puede ser un futuro promisorio para sus hijos e hijas estudiando en la máxima casa de estudios de nuestra entidad. Así que le repito, Suma Radio Tulancingo 91.1 de su FM, o bien a través de la aplicación Suma UAEH, al alcance de su mano el canal de televisión y las 6 estaciones radiodifusoras de la Universidad 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Entonces, sin miedo al éxito, Garza, hoy a las 12 del mediodía, con una retransmisión en Suma Radio Actopan a las 3 de la tarde. 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Así, amigas y amigos nuestros, esa es una invitación también para el día de hoy, 20 de julio. Lo transmite Suma Radio Tulancingo en punto de la 1:30 de la tarde, es decir, de las 13:30 horas. Entonces, la tercera edición de Lucharán y Correrán 5 kilómetros, todos los detalles de la Mundial de Fútbol y el regreso de la Liga MX con las promesas, las esperanzas y las ilusiones puestas en muchos equipos. Ambas producciones de Suma Radio Tulancingo que le invitamos a usted a escuchar el día de hoy. Son ya las 9:50, las 9:50, nos vamos con más información nacional.
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0: Cuando se habla de inhabilitación de servidores públicos, no estamos hablando de un premio, ¿eh? No estamos hablando de quienes se les inhabilita porque eran extraordinarios trabajadores, porque sus resultados eran inmejorables, o porque simple y sencillamente eran los más honestos, los más responsables, los más comprometidos y los más leales. Se les inhabilitan por otras causas, ninguna de ellas en beneficio de la sociedad. Pero no solamente los inhabilitan, sino que además muchos fueron multados también, un número superior a los 30 servidores públicos. ¿De qué dependencias? Escuche usted la información que le comparte Natalia Martínez.
17: Buen día, saludamos con mucho gusto a la audiencia de Suma Noticias Radio en este inicio de semana para compartir información nacional con una penosa noticia, ya que se presume que un total de 34 servidores públicos de 20 instituciones fueron sancionados por faltas graves y no graves, con inhabilitaciones de hasta 20 años y sanciones económicas que superan los 1.8 millones de pesos. Esto fue lo que informó el día de ayer, domingo, la Secretaría Anticorrupción y Buen Gobierno. Las instituciones involucradas incluyen a la Procuraduría Federal del Consumidor, Profeco, también Petróleos Mexicanos y la Guardia Nacional. Del total de casos, 12 corresponden a faltas graves sancionadas por el Tribunal Federal de Justicia Administrativa, derivadas de investigaciones de la Secretaría Anticorrupción y Buen Gobierno. Entre las sanciones de mayor impacto figura la inhabilitación por 20 años impuesta a un trabajador de la Autoridad Educativa Federal de la Ciudad de México, adscrito a la Escuela Secundaria secundaria Emiliano Zapata por acoso sexual contra dos estudiantes en el año 2020. Asimismo, una exfuncionaria de la Secretaría de Economía fue inhabilitada por 15 años y deberá indemnizar con 1.5 millones de pesos por autorizar 10 licencias con goce de sueldo sin contar con facultades para ello. También se sabe que fueron sancionados 4 exservidores públicos de la Secretaría de Agricultura y Desarrollo Rural por irregularidades en el pago de apoyos del programa Producción para el Bienestar. Una exfuncionaria de la Profeco fue destituida, inhabilitada por 10 años e indemnizada por asignarse viáticos de manera indebida. Además, 2 servidores públicos de la Agencia Nacional de Aduanas de México fueron inhabilitados por intentar obtener un beneficio económico durante la revisión de mercancías, y 3 trabajadores de la CFE recibieron inhabilitaciones por irregularidades en la verificación de un medidor. Por faltas no graves, la Secretaría Anticorrupción informó que sus órganos internos de control y unidades de responsabilidades sancionaron a personas servidoras públicas de 14 instituciones. Entre las medidas destacan la destitución e inhabilitación solo por 3 meses de un trabajador del CONALEP por acoso sexual a una estudiante, la inhabilitación de un médico del IMSS por realizar procedimientos ginecológicos sin la presencia de un asistente o familiar y por efectuar tocamientos de carácter sexual, y la destitución de 2 integrantes de la Guardia Nacional por presentar licencias médicas sin validez para justificar inasistencias. Entre las diversas sanciones y las restantes incluyen suspensiones y amonestaciones en Pemex, CFE, CONAFOR, SADER, FINAVIEM, Aeropuertos y Servicios Auxiliares, Banco del Bienestar, Banobras, ISSSTE, Secretaría de Economía y CEPOMEX por diversas irregularidades administrativas. Por su parte, la Secretaría Anticorrupción señala que las resoluciones se emitieron conforme a la ley, con criterios de proporcionalidad y gravedad de las faltas, y recordó que las personas sancionadas pueden impugnarlas, mientras que la dependencia defenderá las resoluciones sustentadas en evidencia y conforme a derecho. Hasta aquí la información de carácter nacional. Nosotros continuamos con más en Suma Noticias Radio.
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0: Son ya las 9:55, 9:55, amigas y amigos nuestros. Escuche usted esto, por favor.
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0: Bienvenidas y bienvenidos, amigos y amigos nuestros, a este inicio de semana, una semana que marcará un punto de inflexión en la historia de la comunicación de nuestro estado. En Suma TV y en Suma Radio, es decir, en el Sistema Universitario de Medios Autónomos, abrimos micrófonos con el firme propósito de defender la autonomía universitaria como un baluarte inalienable de la sociedad. La Universidad Autónoma del Estado de Hidalgo, mediante su sistema de medios, se alista para un despliegue de alcances continentales que refrendará nuestra soberanía informativa en Iberoamérica. Nos estamos acercando cada día, amigas y amigos nuestros, a pasos agigantados hacia el gran encuentro institucional que congregará la excelencia de la radiodifusión pública y la televisión en nuestro territorio, pero también en el continente americano y en países de Europa. Por ello es que la invitación diaria es para que se quede con nosotros, para que se quede con nuestras frecuencias de radio, para que se quede con nuestra señal de televisión y esté informada e informado con veracidad de cómo compartimos, gracias a usted, el orgullo de ser universitarios, el orgullo que significa levantar la voz desde Hidalgo hacia el concierto internacional de las naciones. 9 de agosto, amigas y amigos nuestros, no lo olviden, no lo olviden, por favor. Y bueno, pues recordará usted que hace solamente unos días dábamos a conocer a ustedes que un juez de control del Centro de Justicia Penal Federal en el estado de Hidalgo, con residencia en Pachuca, dictó auto de no vinculación a proceso a favor de nuestro rector en retiro de la Universidad Autónoma del Estado de Hidalgo, el maestro Adolfo Pontigo Loyola, así como también de la licenciada en contaduría Gabriela Mejía Valencia, directora actual general de planeación, y de la licenciada en contaduría también Estela Galindo Ortega, académica ya jubilada. Todo esto por el presunto delito de peculado relacionado con el supuesto desvío de recursos federales correspondientes al ejercicio fiscal 2018. Suma TV y Suma Noticias tuvieron la oportunidad de platicar con la maestra Catalina Esther León Laguna durante la audiencia correspondiente a la causa penal 604-2025, que se celebró el pasado 14 de julio del presente, año en que se demostró y acreditó ante la autoridad judicial que los recursos federales asignados a la Universidad Autónoma del Estado de Hidalgo por la Secretaría de Educación Pública Federal fueron aplicados conforme a su objeto y destino, en estricto apego a la normatividad vigente y con total transparencia. Y sobre qué dio inicio y cómo inicia este asunto que le hemos referido, la maestra Catalina Esther León Laguna nos dijo lo siguiente.
5: Esto se origina con una investigación que realiza la Autoridad Federal Ministerial respecto de un acto administrativo, que es un procedimiento que se lleva a cabo dentro de la Auditoría Superior de la Federación, directamente en la dirección de investigación A de dicha auditoría, respecto de un recurso federal y su debida aplicación, estando en trámite esta investigación dentro de la Auditoría Superior de la Federación, tiene conocimiento la Autoridad Federal Ministerial. Y es así como inicia esta investigación de estos recursos.
0: Y una vez que se inicia la investigación, tiene dos propósitos. Una, se inicia o no el proceso de judicialización. Y de este término que a muchas personas ha llamado la atención, habla precisamente la maestra para explicarnos qué es la judicialización.
5: Esta investigación de estos recursos del año de 2018 desemboca en la judicialización de estos datos, de esta investigación. Se le llama judicialización al acto de llevar ante un juez de control, en este caso federal, de este tema, de este asunto, de este expediente o de esta carpeta de investigación, como usted quiera llamarle, es el acto de llevarlo ante el conocimiento de este juez y que él determine si es susceptible de llevarlo a un proceso en el que tenga como culminación una sentencia que pudiera ser condenatoria o pudiera ser absolutoria.
0: Paso a paso, amigas y amigos, esto es lo que sucedió durante todo este proceso del cual hemos platicado con ustedes y que usted conoce desde el 2018. Es sin duda alguna uno de los procesos legales más complejos que ha vivido la vida institucional de la Universidad Autónoma del Estado de Hidalgo. 8 años, pero 8 años ha demostrado manchados de mentiras y de calumnias. De esto le seguiremos hablando a lo largo de la semana, amigas y amigos, para que tenga usted la oportunidad de reflexionar y discriminar todos los datos, toda la información, para que tenga usted pleno conocimiento de qué es lo que sucedió y qué es lo que trajo como consecuencia este auto de no vinculación a proceso de nuestros compañeros y compañeras universitarios. Con esta información nos despedimos de ustedes, no sin antes agradecer profundamente la gentil atención de su preferencia. No sin antes invitarles para que nos encontremos nuevamente aquí el día de mañana, de no existir inconveniente por parte suya y si la vida a todas y a todos nos lo permite. Entre tanto, a todas y todos, en nombre de todas y todos por todo, muchísimas gracias. Nos escuchamos siempre hasta mañana y tan tan.
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30: Temperatura 33 grados centígrados.
31: Son las 10 con 3 minutos.
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Hola mi familia, en una emisión más de La Salsa Vive, ya dando inicio con lo mejor del son, la guaracha y el merengue de Ortega, saludándoles con mucho gusto, con el enorme privilegio de estar en sus casas. Gracias, de verdad es un privilegio para mí el que ustedes me permitan entrar a sus casas, a sus coches, a sus vidas al final de cuentas. Esta es La Salsa Vive, un trabajo de Promarch Producciones para esta frecuencia radiofónica. Les envío un cordial saludo donde quiera que nos estén sintonizando, en México, en Ecuador, en España, también en Colombia. Ya estamos transmitiendo a través de estaciones en Colombia. Un fuerte abrazo en Chetumal, Quintana Roo, desde donde se produce este espacio, Chetumal, Quintana Roo, en el estado más sureño de México. Bueno, pues acompáñenos el día de hoy, como les digo, lo mejor del son, la guaracha y el merengue aquí en La Salsa Vive. La Orquesta La Solución fue una agrupación, sigue siendo una agrupación mítica puertorriqueña, que durante mucho tiempo tuvo a un gran cantante que fue sin duda Frankie Ruiz, el papá de la salsa, o el tártara de la salsa, o el loquito, así le decían a Frankie Ruiz, un hombre nacido en Nueva Jersey que hizo una carrera bastante acelerada y tuvo una vida bastante acelerada, y desgraciadamente a la edad de 40 años en 1998 pues deja este mundo. Él estuvo con la orquesta La Solución. Vamos con ellos, esto se llama La Rueda. La orquesta La Solución canta Frankie Ruiz.

La Orquesta de la Solución, la voz de Frankie Ruiz y La Rueda. De verdad, muchas gracias porque nos sigan acompañando aquí en La Salsa Vive. Vamos ahora con Bobby Valentín, el grandote del bajo. Roberto Valentín Fred, así se llama este hombre. Él, nacido en Orocovis, Puerto Rico, hace salsa, hace Latin Jazz, hace jazz. Él es un bajista renombrado, uno de los precursores de la Fania. En esta grabación, en este trabajo que hace Frankie Ruiz, lo acompaña en la voz Rafu Wagner, los coros de Luisito Carrión y Johnny Vázquez, a esto que se llama Part-Time Lover, que es, sí, la canción que interpretara Stevie Wonder, pero en esta versión en salsa que se llama algo así como Amor Compartido.

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3: Son las 10:21.
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5: Escuchamos entonces Part-Time Lover o Amor Compartido con Bobby Valentín, la voz de ahí de Rafu Wagner, Luisito Carrión y Johnny Vázquez en los coros. Continuamos aquí en La Salsa Vive y ahora les vamos a presentar algo sabroso. Este hombre no lo había presentado aquí en La Salsa Vive. Es un muy buen cantante, ya tiene más de 50 años en los escenarios. Comenzó desde muy joven, tenía 7 años cuando empieza a cantar. Él es de Concepción, Panamá, se llama Gabino Pampini. Gabino Lazo Espinosa es su nombre verdadero. Ha hecho N número de discos siempre dedicados a la salsa. Cuerpo de guitarra, Gabino Pampini en La Salsa Vive. Ojalá que les guste.

fue Cuerpo de Guitarra con Gabino Pampini. Gabino Lazo Espinosa, el de Concepción, Panamá. Más de 50 años en la música. Ahora regresamos a Puerto Rico para escuchar al Gran Combo de Puerto Rico, una mítica agrupación fundada el 26 de mayo de 1962 por Rafael Itier. Por ella han pasado grandes cantantes. Ahí tenemos a Roberto Rovena, por ejemplo, al Pellín Rodríguez, Andy Montañez, Charlie Aponte. Más de 56 discos grabados y siguen haciendo música, siguen interpretando música y lo siguen haciendo bastante bien. La pieza se llama La Loma del Tamarindo, el Gran Combo de Puerto Rico es el grupo y claro, La Salsa Vive es el programa. Volvemos.

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7: Son las 10 con 34 minutos.
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9: Estamos de nueva cuenta aquí en La Salsa Vive, en este programa de ProMarch Producciones. Gracias, de verdad, muchas gracias por sintonizarnos donde quiera que se encuentren, en la casa, en la calle, en el taller, en el taxi, en el coche, en la oficina, donde quiera que estén, reciban un abrazo bien, bien fuerte. En el campo, en la ciudad, donde sea, porque bueno, este programa es para todas y para todos. Vamos ahora con Pedrito Conga. Pedrito Conga se llama Pedro López López. Él es de Humacao, en Puerto Rico. Él es un percusionista, claro. Y bueno, pues este apodo, el de Pedro Conga, se lo puso el gran cantante Justo Betancourt. Decía Pedro Conga que una vez él estaba haciendo ejercicios en su casa. Bueno, él se encerraba en su domicilio y tenía un cuarto, pues más o menos acústicamente diseñado para evitar cualquier ruido y que se escucharan ruidos de afuera. Y que bueno, pues Justo Betancourt lo fue a ver, le empezó a gritar, y dijo: Pedro, oye, Conga, y de ahí se le quedó el Pedro Conga y hasta el sol de hoy. En su agrupación ha tenido a gente bien importante como Tito Rojas, como Justo Betancourt, claro, como el Maelo Ruiz, el Ismael Maelo Ruiz, Rafi Cruz, que es uno de sus vocalistas más importantes también. Entonces escuchemos a Pedrito Conga y esto que se llama ¿Por qué te niegas?

fue Pedro Conga y su orquesta. Y ahora vamos con Rubén Blades. ¿Qué puedo decir de Rubén Blades, el nacido allá en Panamá? Bueno, él realmente es nacido en Cuba, pero pues desde muy pequeño lo llevaron a Panamá. Él es un actor, él es un cantante, él es un político, él es un abogado y pues sobre todo una gran persona. Las gentes que lo conocen saben que es un hombre muy sencillo y muy simpático. Rubén Blades, uno de sus temas más importantes, se llama Juan Pachanga.

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3: Son las 10 con 51 minutos.
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5: Fue Rubén Blades y su Juan Pachanga. Ahora, otro músico que nunca habíamos presentado en La Salsa Vive, se llama Ángel Canales. Él es Ángel Luis Canales, nacido en Santurce, Puerto Rico. También ya tiene un buen dentro de la música y para muestra un botón. Esto se llama La Sombra. Gran voz, gran cantante, aquí en La Salsa Vive. Vamos con él.

Y mi familia, ya nos vamos, se acabó lo que se vendía, como se dice aquí por casa. Esto fue La Salsa Viva el día de hoy. Les agradecemos mucho el que hayan acompañado este espacio y que nos hayan permitido estar en sus casitas. Vamos a escuchar a la orquesta original de Manzanillo. Todavía estaba Cándido Fabré en la voz, el Pachi Naranjo en la dirección. Esto se llama El Sombrero de Yarey, una pieza tradicional del Cándido Fabré. Muchísimas gracias, pásenlo muy bien y que siga la fiesta, claro, porque aquí la salsa vive. Hasta otra ocasión, mi familia.

y hasta aquí por hoy. Muchas gracias por habernos escuchado y que siga la fiesta, porque aquí la salsa vive. Idea y realización: Eddie Ortega y ProMarsh Productions.

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5: Temperatura 34 grados centígrados.
6: Son las 11 con 4 minutos.
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8: ¿Qué tal? ¿Cómo están? Muy buen día. Bienvenidos, bienvenidas, bienvenides a Se Dice CECIT, este espacio donde conectamos contigo, con tu desarrollo y con las oportunidades que pueden abrirnos nuevas puertas. Al micrófono, como cada semana, te saluda Cecilia Pacheco y me da muchísimo gusto poder acompañarte. Gracias a todos los que nos escuchan a través de las estaciones que conforman Suma Radio y que pues se dan el tiempo de escucharnos, de aprender y también de cuestionarnos, pues sí, un poquito de lo que estamos haciendo todos los días. El día de hoy, como cada emisión, no me encuentro sola y es que están con nosotros desde el Centro de Educación Continua y a Distancia, Patricia Daniela Flores Mohedano, a quien le doy la más cordial bienvenida y muchas gracias por estar con nosotros en esta emisión.
9: Hola, ¿qué tal? Buenos días. No, pues un gusto para mí poder estar aquí contigo para platicar de estos cursitos que traemos para todos ustedes.
8: ¿Y qué te parece si comenzamos con un curso que a mí me llama bastante la atención y siempre me ha parecido pues una gran opción para quienes nos están escuchando a través de sus casas, a través del carro, ya sea en algún negocio, bueno, donde sea que nos estén escuchando? Pongan mucha atención porque vamos a platicar sobre el curso Adulto Digital Sin Miedo a la Tecnología, este en el nivel 1. Pues platícanos un poco sobre este curso. Las inscripciones ya están abiertas y terminan el 28 de agosto, pero ¿cuáles son los requisitos, los documentos que tienen que presentar los adultos mayores o los interesados para su registro durante este periodo?
9: Claro que sí, pues el curso de adulto digital es una herramienta fundamental para las personas mayores que deseen explorar y conocer más acerca de sus teléfonos celulares, ya que pues esta es una herramienta prácticamente básica ya en la vida de todos, ¿no? Los requisitos que nosotros les pedimos a las personas mayores principalmente pues son las ganas de aprender cosas nuevas. Su teléfono es indispensable para que ellos puedan aprender con las herramientas que ya tienen en casa y digamos que como tal para el registro les pedimos algunos datos, pero pues ya son información que las personas nos pueden dar ya sea por teléfono, por mensaje o de manera presencial aquí en las instalaciones. Nuestras inscripciones para este curso del adulto digital inician el día 27 de julio y terminan el 28 de agosto. Normalmente nosotros dejamos como este periodo del mes para que la gente se pueda inscribir y posteriormente a ello nos comunicamos con ellos para dar inicio al curso. En este caso, nuestro curso inicia el 1 de septiembre con clases los días martes y jueves de 10 de la mañana a 1 de la tarde. Durante todas estas sesiones, nosotros les damos las herramientas y los conocimientos necesarios a las personas mayores para que pues ellas en algún momento puedan hacer uso de esta tecnología de manera autónoma e independiente.
8: Perfecto, la verdad es que el título es muy empático también, porque hablamos de sin miedo a la tecnología y lo decías bien, brindar estas herramientas, pero ¿cuáles son estos primeros temores que, digamos, vamos a derribar en este curso? Es decir, vamos a aprender desde cómo encender tal vez nuestro teléfono, de cómo utilizarlo, de cómo navegar el internet, el uso del correo electrónico. ¿Qué es lo que vamos a ver en este nivel 1? Que aquí es donde hay que hacer énfasis que, pues digamos que esta es la primera parte de todo un curso para poder llegar a dejarle de tener miedo a la tecnología.
9: Sí, así es. Realmente este nivel 1 iniciamos con lo más básico en cuanto a configuraciones del teléfono.

0: agarrarlo, a apretarle en donde sea, a moverle y demás, porque ese es como uno de los obstáculos principales que nosotros hemos detectado en los cursos, que hay veces que uno le dice a alguna persona, mira, tiene que moverle aquí y presionar este botón y demás, y siempre nos dicen como, oye, pero ¿y qué pasa si borro algo? Pues no pasa nada, se recupera, no sé, si borramos una aplicación por accidente, se vuelve a descargar. Entonces, pues esta parte de perderle el miedo tal cual, hasta agarrar el teléfono.
1: La verdad es que es muy importante porque además, pues sabemos que la tecnología avanza a pasos agigantados y pues no podemos dejar fuera al ácido los adultos mayores que se están adaptando también a estos nuevos estilos. Las clases, ¿qué día se van a llevar a cabo? ¿Cuántas horas vamos a poder estar en este curso? Y lo más importante, ¿tiene que ser presencial, es decir, en las instalaciones del CECIT?
0: Bueno, las clases sí son 100% presenciales y nosotros nos ubicamos en el edificio del CECIT, sobre el Boulevard Luis Donaldo Colosio. Las clases van a ser los días martes y jueves, de 10 de la mañana a 1 de la tarde. En total son 9 sesiones, el curso consta de 27 horas y pues los temas y las prácticas que se hacen en el desarrollo del curso se distribuyen en todas estas horas para, una, que las personas puedan comprender bien todos los conceptos teóricos que se tienen para el manejo de la tecnología y pues también esta parte de la práctica que es fundamental.
1: Que eso es muy importante, ¿no? Saber que vamos a llevar teoría y vamos a llevar práctica. Así que para quienes están interesados, recuerden que las instalaciones del Centro de Educación Continua y a Distancia se encuentran en la capital del estado, así que hay que considerar para todos los que nos están escuchando, pues ya sea en Actopan, en San Bartolo, en Zimapán, también en Huichapan, bueno, pues que vamos a tener que hacer un traslado o en su defecto, pues para quienes están escuchando en Pachuca, en Tulancingo, bueno, saber que se pueden trasladar de una forma mucho más sencilla a la capital. ¿Qué habilidades básicas, digamos, pueden esperar para poder subir a este nivel número 2 las y los interesados?
0: Pues mira, básicamente comprender las bases de lo que es el uso de la tecnología, también hacer uso de los conocimientos prácticos que se les van a impartir a las personas mayores, porque digamos que pues de lo básico vienen algunas otras funciones adicionales. Entonces, para que ellos puedan alcanzar a tomar el nivel 2 de este curso, pues sí, dominar prácticamente lo más básico del celular. Es lo que principalmente nosotros esperamos que las personas aprendan para que puedan continuar con el segundo nivel.
1: Pues ahí está, para que también lo tomen en cuenta. Y lo más importante, el rango de edad. ¿A partir de cuántos años puedo inscribirme y cuál es la edad límite también?
0: Pues mira, al hablar de personas mayores, entendemos que una edad mínima es a partir de los 65 años. Sin embargo, nosotros hemos tenido usuarios menores de ese rango de edad, pero pues que tienen las ganas de aprender. Entonces, nosotras no estamos cerradas a que venga una persona de, no sé, 40 años a querer aprender su celular, porque pues aquí la intención es lo que cuenta. Entonces, como tal, no te puedo dar un mínimo ni un máximo, porque pues aquí todas aquellas personas que quieran aprender son bienvenidas.
1: Ahí está, eso es lo más importante, saber que no existe una edad para aprender. Entonces, si están interesados y les llamó la atención este curso, recuerden que pueden consultar más información a través de las redes sociales del Centro de Educación Continua y a Distancia, en Facebook, en Instagram, en TikTok o a través del micrositio. Y pues también para quienes quieran marcar, pues recuerden que en el 771-717-2000 y en la extensión 13511 van a poder pedir mucha más información para poder inscribirse a este curso. ¿Algo más que nos falta agregar para poder motivar a quienes nos están escuchando a través de Suma Radio?
0: Pues solamente comentarles que aquí los esperamos, son completamente bienvenidos y pues verán que la atención que nosotros les ofrecemos acá les va a servir, van a aprender mucho y pues la idea es apoyarlos a todas las personas mayores que se quieran sumar a este proyecto.
1: Perfecto, pues nosotros vamos a hacer rápidamente una pausa promocional, pero no se despeguen de Se Dice CECIT porque vamos a seguir hablando de más cursos que seguramente les van a interesar, así que nosotros ya volvemos.
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7: Son las 11 con 16 minutos.
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6: Estamos de regreso en Se Dice CECID. Gracias por continuar con nosotros a través de estas frecuencias universitarias y gracias por continuar con nosotros, pues hablando de grandes cursos. Ya aprendimos que no le tenemos que tener miedo a la tecnología sin importar nuestra edad, pero ahora vamos a irnos con el curso LEGO Education, este también en su nivel 1. Patricia, para todas las interesadas en la robótica educativa, ¿cuál es el periodo? ¿Cuál es la fecha límite para realizar esta inscripción? Y si hay algún requisito básico para poder cumplir y asegurar nuestro lugar.
8: Claro que sí. Pues mira, este curso está dirigido a niños y niñas de 7 a 12 años. Digamos que el requisito principal es que estén dentro de este rango de edad. Y pues al ser un curso básico de Lego, solamente necesitamos que los niños tengan un poquito de noción en el uso de la computadora, ya que pues esta herramienta va a ser básica en el transcurso de este programa. Nuestras inscripciones inician el día 27 de julio y cierran el 24 de agosto. Este curso es en modalidad sabatina, por lo tanto iniciamos sesiones el 24 de agosto y terminamos el 26 de septiembre. Nuestro curso dura 20 horas, bueno, son 5 sesiones en total, de 9 de la mañana a 1 de la tarde.
6: Ah, pues ahí está toda la información básica. La verdad es que sin duda suena muy interesante. Y recuerden que los horarios, pues también es muy importante tenerlos en cuenta para poder asistir a estas clases. Este curso es de forma presencial para que los alumnos puedan interactuar directamente con, digamos que las dinámicas, o también podríamos hacerlo, pues digamos que de alguna forma virtual.
8: No, este curso es 100% presencial, ya que nosotros utilizamos kits de Lego con los cuales construimos, y una vez que tenemos un modelo armado, es hora de programar.
6: Perfecto, hablas de pronto de programación, de algún armado. Al hablar de ser un nivel 1, este curso inicia completamente desde cero. ¿Necesitamos que los participantes tengan algún conocimiento previo en alguna de estas áreas, ya sea de programación, de robótica? ¿Cómo es que esto podemos llevarlo a cabo?
8: Sí, mira, no es necesario, ya que precisamente al ser nuestro primer nivel, les damos todos los conocimientos básicos, todas las herramientas básicas, para que a partir de ahí ellos vayan desarrollando ciertas habilidades y conocimientos, y con ello, posteriormente, ellos puedan crear sus propios proyectos.
6: Y, por ejemplo, ¿qué habilidades van a desarrollar los alumnos al trabajar con esta metodología LEGO Education? Vamos a hablar de robótica, resolución de problemas, diseño, incluso no sé si podríamos hablar de una ingeniería básica, recordando que este curso, bueno, también tiene una edad de 7 a 12 años.
8: Sí, precisamente son algunos de los conocimientos que los niños adquieren y pues básicamente desarrollamos habilidades como la creatividad, la imaginación. Esta parte de la resolución de problemas es, digamos que, de las más fundamentales, ya que se trabaja con casos específicos, con problemáticas que nosotros podemos tener, pues sí, a nuestro alrededor. Entonces, tal cual los temas que mencionaste y algunas otras habilidades que se desarrollan a lo largo del curso.
6: Pues ahí está, para quienes están interesados, recuerden que las inscripciones están abiertas hasta el 24 de agosto y tiene una duración, pues, del 29 de agosto al 26 de septiembre. Los horarios es sabatinos de 9 a 1 de la tarde y pues si quieren más información, si todavía les tienen alguna duda respecto a este curso, pueden escribirnos a nuestro mensajero de WhatsApp en el 771-299-9378 y ahí vamos a poder resolver estas preguntas, estos cuestionamientos que de pronto digamos que se nos pasa a platicar un poquito. Pero, ¿qué les parece si ahora damos un giro para seguir hablando de más cursos? Y es que en esta ocasión también está el curso de Lengua de Señas Mexicana, un nivel 2, es decir, todas aquellas personas que ya cursaron esta primera etapa y que quieren continuar con su formación. Bueno, platícales, Patti, cuál es el periodo de inscripción y qué pasos deben de seguir, sobre todo porque para algunos podemos hablar incluso de una reinscripción, ¿cierto?
8: Sí, así es. Bueno, pues en este curso de Lengua de Señas nivel 2 se da un repaso de lo que se vio en el primer nivel, pero también tratamos de incorporar algunas otras funciones que nos puede dar la lengua de señas. Se enfocan en esta parte de las conversaciones, un poquito más en gramática, para que la gente pueda entender lo que nosotros, bueno, digámoslo así, lo que uno dice y pues también que nosotros podamos entender, ¿no? Para este curso, nuestras inscripciones inician el 27 de julio y terminan el 27 de agosto. Este curso, de igual forma, es sabatino y las sesiones inician el día 29 de agosto y terminan el 21 de noviembre. El horario de las clases es de 9 de la mañana a 11 de la mañana. Y aquí es muy importante hacer énfasis en que este curso es 100% a distancia. Entonces, a través de alguna plataforma de videollamadas, es como se llevan a cabo las sesiones para que pues aquellas personas que estén interesadas no se preocupen de esta cuestión de los traslados.
6: Perfecto, y así que a quienes nos están escuchando en algunas de las zonas que están lejos de la capital, bueno, este curso es ideal porque puede ser a distancia. Y lo decías bien, es por videollamada, es decir, vamos a estar frente a frente a través de este dispositivo con algún instructor o instructora para que sea mucho más fácil poder aprender, ¿o son sesiones grabadas?
8: Las sesiones son completamente en vivo. Está nuestra instructora de manera síncrona con los usuarios y esto pues también permite esa interacción y la práctica para mejorar estas habilidades de comunicación.
6: Muy bien, recuerden que es específicamente un nivel 2. En cuanto a los requisitos para poder inscribirnos, necesitamos alguna constancia de este nivel básico, se hace alguna evaluación inicial, ¿cómo es que se lleva este proceso?
8: Sí, no es necesario tener alguna constancia, ya que pues hemos tenido personas que ya tienen algunos conocimientos básicos de lengua de señas y directamente entran a tomar el nivel 2. Entonces aquí lo principal es que ya tengan ese conocimiento en lengua de señas y en el dado caso de que del nivel 1 se pasen al nivel 2, digamos que se puede hacer este proceso de reinscripción, ya sea con mis compañeras del área o directamente igual con la instructora del curso.
6: Pues ahí está, para que también lo tomen en cuenta si necesitamos, digamos, estas bases, pero el seguirnos formando pues es muy importante. Y también hablar un poco con nuestros radioescuchas que nos están sintonizando y hacerlos conscientes, porque es importante que la sociedad, que nosotros como profesionales, nos preparemos en este tipo de cursos que hablan de inclusión, que hablan de comunicación, porque tenemos que tener un énfasis principal en cada uno de ellos.
8: Sí, pues digo, la verdad es muy importante y aparte es muy interesante, ya que, pues sí, como lo mencionas, estamos hablando de temas de inclusión y, pues digo, habilidades que también nosotros podemos adquirir para ser parte de esta comunidad.
6: pues ahí está la invitación para que se inscriban a este curso. Todavía tenemos tiempo hasta el 26 de agosto para poder inscribirnos y formar parte de este curso de lengua de señas mexicana. Recuerden, esto en un nivel 2 y para mayores de 15 años. Sin embargo, Patty, pues hemos llegado al final de esta emisión de Se Dice Cecit, esperando que la información que les hemos brindado los motive a dar este siguiente paso.
8: Sí, así es. Y pues nada, invitar a todos los que nos escuchan a formar parte de estos programas. Si son de su interés, pues aquí nosotras estamos para servirles. Ya tienen nuestros contactos y son todos completamente bienvenidos a formar parte del Centro de Educación Continua a Distancia. Muchísimas gracias.
6: Gracias. Y también recuerden que nos pueden seguir en nuestras redes sociales, en Facebook, en Instagram, en TikTok. Nos encuentran como Cecit UAEH. Y recuerden que aprender, pues no tiene que ser complicado, solo hay que dar este siguiente paso. Y de verdad, muchísimas gracias, Patty, por habernos acompañado en esta emisión y guiarnos a través de estos tres cursos que sin duda pues han dejado como esa curiosidad en nosotros y en nuestros radioescuchas para seguir aprendiendo.
8: Pues al contrario, muchísimas gracias y pues es un gusto para nosotras poder compartir esta información con todos ustedes.
6: Recuerden que aprender es abrir una nueva puerta al mundo. Nosotros nos escuchamos la próxima semana en una nueva emisión. Hasta entonces, y que tengan una semana llena de aprendizajes sin límites.
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7: Son las 11 con 29 minutos.

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0: circunstancia, el mejor mariachi del mundo, el mariachi Vargas de Tecalitlán. Muchísimas gracias. Ellos regresan, porque todavía esto no se acaba. Gracias, Pepe. Muchísimas gracias.
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8: Son las 11:48.
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10: Los seres humanos nos hemos expandido durante mucho tiempo a zonas que antes eran áreas naturales, reduciendo cada vez más el espacio que los animales tienen disponible para vivir. Como consecuencia, los encuentros de los humanos con animales silvestres es cada vez más frecuente. En lo que va del año, se han registrado 70 mordeduras de serpientes en nuestro estado, y las lluvias que se presentan en esta temporada han sido una de las causas de este aumento de accidentes. Las serpientes buscan un refugio, y desafortunadamente aquellos que tenían de forma natural han sido reemplazados por fraccionamientos y desarrollos urbanos. Sin embargo, las serpientes más que peligro nos traen beneficio, y solamente hay que aprender a convivir adecuadamente con ellas. Cuando nos encontramos con una dentro de nuestras casas, lo primero es no acercarse, y mucho menos intentar manipularlas. Lo adecuado es llamar a Protección Civil para que ellos manden a alguien adecuado a sacarlas. Si las encuentras en las parcelas, solo necesitas alejarte y dejarlas seguir su camino. Ellas te ayudarán controlando poblaciones de roedores que podrían afectar los cultivos. Finalmente, en el caso de un accidente, hay que mantener la calma e ir al hospital o clínica más cercana para recibir atención adecuada. Es importante recordar que no todas las serpientes son venenosas y ninguna merece morir solo por buscar un refugio.
11: Información y voz, Emma Pacheco.
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7: Temperatura, 33 grados centígrados.
8: Son las 12:04.

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7: Son las 12 con 20.

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9: Son las 12:34.

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4: Son las 12:46.

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2: Temperatura 32 grados centígrados.
3: Es la una en punto.
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0: tal? Bienvenidas y bienvenidos sean todas y todos ustedes a este espacio denominado Interlocución. Al micrófono les saluda una ocasión más Alejandro Ángeles desde Suma Radio Actopan para todo el Sistema Universitario de Medios Autónomos, en donde sea que ustedes nos estén escuchando, ya sea en Pachuca, en Huejutla, en San Bartolo Tototepec, también en Tulancingo, en Zimapán y por supuesto en Huichapan. De igual manera, saludo con mucho gusto a quienes nos escuchan aquí en el Valle del Mezquital a través del 102.1 FM. Agradezco a operadoras y operadores, compañeras y compañeros que hacen posible que lleguemos hasta todas y todos ustedes. El día de hoy vamos a platicar con una invitada especial, una invitada totalmente garza que pues está triunfando en el extranjero como muchas y muchos garzas a lo largo de su trayectoria académica y por supuesto, además de llevar en alto el nombre del país, por supuesto de la máxima casa de estudios de la entidad, pues llevar hasta lo más lejos su futuro profesional y por supuesto seguirse preparando para este sueño que han emprendido una vez que ingresaron a la licenciatura, como es el caso de nuestra querida invitada del día de hoy. Así que le damos la bienvenida a Diana Trigueros Montes, quien es estudiante de la licenciatura en Física y Tecnología Avanzada de la Universidad Autónoma del Estado de Hidalgo. Ella logró convertirse en la primera mexicana en ser aceptada en el programa de verano de física de partículas, esto organizado por el Instituto de Física Nuclear de la Academia Polaca de Ciencias. Así que, pues después de esta grandiosa bienvenida, como te mereces, Diana, te damos gracias por estar con nosotros el día de hoy.
1: Hola, ¿qué tal? Me da mucho gusto poder platicar con ustedes y poder compartir un poquito de mi experiencia a lo largo de mis estudios y también ahora con la oportunidad que tengo de poder adquirir nuevos conocimientos en el extranjero y poder aprender las nuevas tecnologías, nuevos temas que están surgiendo y pues claro, siempre tratando de dar lo mejor de lo que llevo, de lo que he estudiado y de lo que he tenido la fortuna de pues poder representar en esta grandiosa oportunidad.
0: Excelente, pues estamos muy gustosos de escucharte y que nos cuentes un poco o un mucho de todo este andar profesional que has tenido en cuanto a la preparación de lo que decidiste estudiar, pero justo vámonos a las raíces, Diana. Cuéntanos un poco sobre ti, quién es Diana Trigueros, más allá de los laboratorios y las aulas, cómo nace tu inquietud en este sentido de, primero que nada, estudiar la licenciatura en Física y Tecnología Avanzada.
1: Siempre he sido una persona curiosa que se hace muchas preguntas y que le gusta mucho también la parte de la naturaleza y pues gracias a ello fue que empecé a tener la curiosidad de cosas como es el espacio, como son las estrellas y temas similares a lo que es relacionado con la física. Y fue ahí como nació mi gusto por tratar de responder preguntas interesantes, de poder aprender más. Y pues poco a poco fui como empezando a desarrollar, no sé, como unas metas, objetivos, en pensar en lograr algo más grande. Y pues siempre he sido también una persona que le gusta conocer muchos puntos de vista, muchas culturas, y siempre trato de estar como de pendiente de noticias y nuevos temas que van surgiendo. Entonces, pues ha sido como parte de mi personalidad. Pues eso es lo que tengo actualmente como viviendo en las experiencias que estoy teniendo poco a poco. Y bueno, pues ya tiene tiempo que yo estudié mi bachillerato en la Escuela Superior de Actopan y fue ahí donde terminé de consolidar la idea de estudiar una licenciatura en ciencias. Y por supuesto que la primera que me llamó la atención fue la licenciatura en física y tecnología avanzada, porque pues como ya lo había mencionado, me daba curiosidad esos temas y yo había sabido de los laboratorios que hay en parte ahí en México y de los que se conoce pues muy buenos alumnos que han salido a algunos otros lugares a representar a lo que es nuestro país. Y bueno, a partir de eso también sentí ya yo un poquito de curiosidad acerca de qué se trabajaba en el extranjero, en plan qué otras oportunidades había o qué otros temas estaban siendo investigados durante pues los últimos años y cosas por el estilo. Y bueno, ahí fue cuando ya empecé, digamos, mi licenciatura ahí en física en la Universidad Autónoma del Estado de Hidalgo. Y pues ha sido una carrera bastante demandante, pero demasiado muy, muy bonita, porque me ha ayudado bastante a entender cosas nuevas y sobre todo a sembrar mi curiosidad. Y pues es gracias a la calidad de los docentes y profesores profesores que he tenido durante estos periodos que yo siento que he podido lograr llegar tan lejos. Y además que pues se trata de siempre tratar de dar lo mejor de uno, ¿no? En lo que se puede. Y pues gracias también a la motivación y la ayuda de mis profesores, que ha sido que he podido tener los conocimientos adecuados para poder realizar una estancia como lo es a esta oportunidad que tengo en la Academia Polaca de Ciencias.
0: Estupendo, Diana. Sabemos que compartirle también a la audiencia de las otras estaciones de Suma Radio que eres orgullosamente originaria del Valle del Mezquital, que provienes del municipio de Santiago de Anaya y que, pues, como ya lo comentaste, ¿no? Saliste prácticamente, te formaste como garza en la Escuela Superior de Actopan, en el bachillerato, como ya bien lo mencionaste. Es interesante, Diana, que pues nos cuentes un poquito de ti en el sentido de cómo fue que surgió tu interés. Una vez que estás dentro de la licenciatura en física y tecnología, que nos dices que eres amante de la astronomía y demás, pues, ¿cómo fue que recibiste la noticia de que habías sido aceptada en este programa internacional? ¿Qué fue lo primero que pasó por tu mente? El ser la primera mexicana aceptada en este programa no es cualquier cosa, ¿no? ¿Qué representa también para ti este logro, tanto en lo personal como en lo académico?
1: Sí. Pues, la verdad es que, como digo, durante mi carrera, pues, he tratado de tener esa como motivación o esa búsqueda de oportunidades en lo que más pueda aprender, los temas que me interesan. Y fue así como he encontrado pues algunos buenos programas a los que he tenido la fortuna de asistir. Y este año yo sabía del programa de verano de física de partículas que realiza el Instituto de Física Nuclear en la Academia Polaca de Ciencias. Y este año decidí mandar todos los documentos que me los documentos y datos que me pidieron para ser candidata a la selección, ya que este es un programa totalmente internacional que se realiza en inglés para que puedan ir alumnos de muchísimas partes del mundo. Y fue así como, al mandar mis datos, pues empecé a sentir un poquito de nervios, pero pues también gracias a los conocimientos que ya he adquirido previamente en la escuela y en algunas otras estancias académicas que he tenido la oportunidad de realizar, ha sido como fue más llevadero para mí poder ganar esa oportunidad. Y bueno, la verdad es que yo no esperaba el resultado, solo había mandado mis documentos y pues había tratado que fuera lo mejor, pero no sabía muy bien qué iba a pasar si me aceptaban. En realidad fue algo que no había previsto con tanta anticipación, porque no quería como emocionarme antes de tiempo, pero afortunadamente sí me seleccionaron a mí. Y la verdad es que fue una noticia bastante pues emocionante. También hay pues obviamente nervios, porque es un país que está muy lejos y hay que recorrer una gran distancia para llegar, pero yo sabía de la calidad de programa que es, la calidad de ciencia que se está estudiando y también la calidad de docentes y proyectos que se están realizando en colaboración con este instituto, que pues son la verdad que de los mejores que hay en el mundo. Entonces pues para mí eso era la satisfacción más grande, y pues traté de hacer todo lo posible que estuviera en mis manos para poder llegar hasta acá y pues tener este año la oportunidad de trabajar en colaboración con el instituto.
0: Excelente, de verdad, al igual que tú, nos emocionamos al escuchar tu historia, al escuchar este momento que nos compartes, que desde el registro ya no querías crearte estas expectativas, pero mira, se logró. Te felicitamos, estamos muy orgullosos de todo este andar que has tenido, y por supuesto

0: el mundo, pero en la manera más pequeña que puede haber. La física de partículas pues consiste en eso, en estudiar la parte más pequeña del mundo hasta lograr entender un poquito de los comportamientos que tienen algunos efectos físicos en escalas muy, muy, muy pequeñas. Digamos que eso sería como una explicación general. Y pues en algunas consecuencias de la física de partículas es, por ejemplo, el entender mejor algunas herramientas que nos ayudan, por ejemplo, en algunos hospitales o tratamientos médicos, por ejemplo, los rayos X, en plan... algunos estudios que se realizan, los más modernos, para que tienen que ver con el uso de radiación y algunos métodos. Claro que son pues conocimientos que nacieron de alguna manera en la física de partículas, al poder entender fenómenos de cosas tan pequeñas, poder usarlas en favor de la sociedad y así tener pues un avance de conocimiento, pero también un avance que ayude a la población en general.
1: Esencial, entonces, esta rama de la ciencia para nuestra vida cotidiana, y que podría sonar muy, muy complicado, ¿no? Pero ya explicada en la voz de alguien que lo está viviendo y que lo está estudiando y que lo analiza, pues se vuelve aún más interesante. Diana, si nos permites, vamos velozmente a hacer una pausa promocional, pero enseguida regresamos con más para que nos sigas platicando de esta experiencia allá en Polonia y, por supuesto, todo lo que pues has vivido a lo largo de estos días ya en este curso de verano. Así que vamos velozmente a una pausa y enseguida regresamos.
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11: Es la 1:14.
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1: Estamos de vuelta en este programa Interlocución. Gracias por permitirnos acompañarles a lo largo de esta media hora donde estamos platicando el día de hoy con una invitada especial, una invitada estudiante Garza, una estudiante de casa, Diana Trigueros Montes, quien, para quienes nos está escuchando en estos momentos, apenas sintonizando cualquiera de las estaciones de Suma Radio, pues Diana logró convertirse en la primera mexicana en ser aceptada en el programa de verano de física de partículas organizado por el Instituto de Física Nuclear de la Academia Polaca de Ciencia. Así que, pues Diana, estamos muy contentos de que pues nos estés contando un poco de tanto que estás viviendo, de tanto que también has experimentado a lo largo de todo este tiempo. Sabemos que pues estás justo en estos momentos aún viviendo esta grandiosa experiencia, pero también nos gustaría que nos cuentes desde la parte institucional qué significa para ti también representar a México, a la Universidad Autónoma del Estado de Hidalgo, en uno de estos espacios donde participan jóvenes investigadores e investigadoras de distintos países. ¿Cuál es tu experiencia respecto a esto? ¿Cómo vives esta parte de la identidad tanto de tu país como de tu institución?
0: Bueno, la verdad es que en primer lugar se siente muy bonito poder llevar el conocimiento que tenemos aquí en México y pues de alguna manera representar

0: a lo que es el país, pero pues también viene con una gran responsabilidad porque pues uno tiene que tratar de que sea lo mejor y pues claro que es como gana uno una gran satisfacción, pero también se tiene que esforzar bastante para poder lograr grandes objetivos, que es pues a lo que uno viene, ¿no? Y ha sido una gran experiencia también poder compartir tiempo con estudiantes de otros países que al igual que yo pues están como representando lo que es su país. Creo que me ha ido bastante bien, yo he aprendido mucho y creo que eso es lo más importante, además de que pues claro que estoy muy emocionada de poder trabajar ahorita con en un proyecto internacional tan grande, y pues eso a mí me pone demasiado feliz y orgullosa.
1: Sin duda irradias esa emoción y por supuesto estoy seguro que la contagiarás y la estás contagiando en estos momentos para quienes te escuchan y que tal vez están estudiando algo relacionado a lo tuyo, están interesados o interesadas también en estudiar pues algo como tú y que por supuesto vean que esas oportunidades se deben de aprovechar. Diana, también nos gustaría que nos platiques durante esta experiencia donde ya estás teniendo la oportunidad de colaborar con investigadores de distintas partes del mundo, ¿qué es lo que más te ha enriquecido de convivir con personas que tienen diferentes formas de hacer ciencia, ¿no? Porque pareciera que este lenguaje es universal, pero los métodos son distintos.
0: Sí, la verdad creo que es una experiencia, diría que diferente, porque aunque de alguna manera todos trabajamos en algo relacionado a física, todos tienen puntos de vista diferentes o maneras de ver la ciencia diferentes. Entonces, al estar con tanta gente de muchísimos lados, creo que es enriquecedor para uno poder aprender un poquito de todos, porque de alguna manera pues todos son buenos en algún tema, solo que uno pues va aprendiendo como también a ver su perspectiva, a tomar un poquito de pues del aprendizaje que la gente lleva. La verdad que yo siento que al menos de mi parte he podido llevarme mucho de los investigadores de acá, ya que al también tener estudiantes de muchísimos lados, saben explicar de maneras distintas para cada uno de sus alumnos y también creo que te motivan a trabajar, a seguir trabajando en proyectos de esa magnitud. Y también, pues a pesar de que uno, claro que no lo sabe todo, pero siempre, al menos en mi experiencia, he visto que lo explican con mucha humildad y con mucho respeto hacia los demás. Entonces yo me quedo muy contenta de poder conocer a gente de este lado y pues también agradecida por tener una grata experiencia.
1: Muy bien, interesante, ¿no? Como dices, conocer diferentes perspectivas, diferentes métodos, pero todo enfocado a un mismo resultado. Y eso creo que es algo interesante, ¿no? Porque ya cuando estés de vuelta, estoy seguro que también pues estarías dispuesta a compartir este conocimiento con la comunidad universitaria de la Autónoma de Hidalgo y, por supuesto, también ser agente de cambio y de motivación para quienes no han tenido esta oportunidad y que también pues formes a futuros colegas como tú en el sentido de la calidad del conocimiento. Diana, vamos a tocar un tema muy, muy medular en el sentido estricto de que en alguna otra ocasión, en algún otro espacio ya hemos hablado referente a esto. Vemos cada vez más mujeres participando en áreas de la ciencia. Desde tu experiencia, ¿cómo percibes este cambio y qué falta por hacer para seguir impulsando esta motivación y que se sigan sumando más mujeres, principalmente motivar a las niñas, ¿no? En este sentido de que se involucren en la ciencia, así como tú diste un paso interesante, literalmente volteaste al cielo y dijiste, quiero llegar ahí arriba, y lo estás logrando.
0: Sí, muchas gracias. Pues es verdad que las oportunidades a veces para las mujeres pues son un poquito difíciles de encontrar, y no solo es un factor de encontrar las oportunidades, sino también factores externos que de alguna manera pesan, ¿no? Por ejemplo, en esta experiencia, claro que a uno le da un poco de nervios ir tan lejos y de alguna manera estar sola. Es algo que da un poco de miedo, pero sin embargo creo que, digo, afortunadamente yo he estado bastante bien, pero claro que estoy muy segura que hay muchas chicas que a lo mejor tienen una oportunidad grande y sienten miedo a tomarla por las condiciones que a veces tenemos o en el mundo o en la ciencia o algún otro sitio que a veces no son iguales para todas las mujeres. Y yo creo que es un poco de ir poco a poco, saliendo cada vez pues a buscar lo que uno quiere, y aunque sea algo complicado en algunas situaciones, pues creo que siempre hay que tratar de tomar las mayores oportunidades que tengamos. Ojalá que más chicas, niñas o mujeres se animen a hacer, pues no sé, a lograr sus sueños y a sentirse bien con ello. Y pues que traten de enfrentar los retos, aunque sean muy, muy grandes, porque sé que allá afuera hay muchísimos. Y pues también creo que es una buena manera también de nosotros vernos como sociedad y de pensar si tenemos lugares seguros o lugares adecuados para que mamás mujeres se vayan desarrollando profesionalmente o en alguna otra área que puedan tener las mismas oportunidades para poder destacar y pues poder alcanzar sus objetivos. Y pues los invito pues a pensar en ello, a recapacitar un poco y pues también a pensar en cómo, qué oportunidades tenemos y qué queremos tomar de la mejor manera de hacerlo.
1: Desde luego que sea un detonante. En este sentido, Diana, ya para ir cerrando desafortunadamente esta plática, después de esta experiencia internacional que estás viviendo, pues ¿cómo imaginas tu futuro dentro de la investigación científica? ¿Hacia dónde te gustaría encaminar tu avance profesional una vez que termines esta estancia veraniega allá en Polonia?
0: Bueno, pues claro que estoy viendo algunas opciones. Claro que en algún otro momento de mi vida me gustaría poder venir nuevamente al extranjero para poder aprender algún tema o tener un intercambio académico o algo similar que me permita pues seguir creciendo profesionalmente y también creciendo como persona. Creo que es un pequeño logro, yo creo que entre las cosas que yo había querido tal vez alguna vez lograr o lo que era mi sueño desde pues que yo empecé como a tener estas ideas. Y me siento muy comprometida a, por ejemplo, ahora poder tener un camino en las nuevas tecnologías, en la programación, en cosas que, pues la verdad que la tecnología que avanza muy rápido, pero me agrada mucho poder tener ese tipo de oportunidades para tener las herramientas para poder trabajar con ella, para pues poder crear soluciones a problemas pues que puedan dejar como una huella en el futuro o una huella en las comunidades. Entonces pues creo que eso es como lo que me veo en un próximamente o en algunos años, que me siga formando. Y pues también espero que pues sea una parte de lo que sigue, digamos.
1: Excelente, Diana. Pues finalmente que quisiéramos que, bueno, ya te nos adelantabas un poquito hace un instante, pues de manera más especial, más concisa, que nos pudieras compartir algún mensaje a las y los estudiantes universitarios que sueñan con participar en proyectos internacionales, pues también escuchar, vivir, analizar desde otra perspectiva, desde otras personas en el ámbito científico, pero desde otras partes del mundo. ¿Qué les dirías? ¿Cuál sería lo que a ti te hubiera gustado que te dijeran y que te ayudaba a seguir este sueño?
0: Bueno, pues que tengan la idea en la mente que es difícil, pero que cada sacrificio tiene una gran recompensa y que por más que sea complicado ir avanzando o tener superar los retos que uno va teniendo como estudiante o que va sintiendo como presión, no sé, estrés y todos los factores, pues que traten de seguir adelante porque al final van a obtener la recompensa más grande y nadie se los va a poder quitar una vez que lo logren. Entonces pues yo les diría eso, que no se concentren solo en lo que están viviendo, sino también piensen que esto va a ser parte de una pequeña semilla que están sembrando para tener pues lo mejor en la cosecha, digamos, y que pues a pesar de todo lo que puedan sentir o vivir, pues que no se cierren, sino que sigan soñando y sigan pensando en alcanzar nuevas metas y objetivos, porque pues yo creo que es como una satisfacción muy grande que puedes tener como persona.
1: Pues ahí está el mensaje de nuestra querida estudiante Garza, que en estos momentos está viviendo esta experiencia en este programa de verano de física de partículas organizado por el Instituto de Física Nuclear de la Academia Polaca de Ciencias. Diana, de verdad estamos muy contentos por ti y por supuesto por todo lo que has vivido. Gracias por compartir con nosotros esta experiencia y por demostrar que la ciencia no tiene fronteras cuando existe pasión, disciplina y perseverancia. Estamos seguros que tu historia es motivo de orgullo para esta grandiosa casa de estudios en nuestro estado y un ejemplo de que el talento universitario puede trascender fronteras y abrir nuevos caminos para las siguientes generaciones de científicas y científicos mexicanos. Gracias, Diana.
0: Muchas gracias y muchas gracias por la oportunidad de poder expresar todo este agradecimiento y esta conversación tan importante con todos los que nos están escuchando.
1: Sin duda alguna, estaremos muy pendientes de tu avance y por supuesto de todo lo que logres, que sabemos que estaremos muy muy pendientes y muy contentos y orgullosos de compartirle a la audiencia de todo lo que estás realizando a raíz de este gran proyecto. Diana Trigueros, muchas gracias por habernos acompañado el día de hoy. Deseamos que sigas teniendo éxito en esta experiencia y nos saludamos muy pronto.
0: Muchas gracias.
1: Gracias y también gracias a todas aquellas personas que nos están escuchando y que nos permiten día a día en este espacio de interlocución, pues llevarles a ustedes historias de éxito y por supuesto todo lo que se realiza en esta grandiosa máxima casa de estudios de la entidad, la Universidad Autónoma del Estado de Hidalgo. Gracias por habernos acompañado en este espacio de interlocución. Alejandro Ángeles te saluda y se despide. Gracias a todos quienes nos escuchan en las diferentes estaciones de Suma Radio, en donde sea que ustedes se encuentren. Nos escuchamos en una próxima ocasión. Que tengan excelente día.
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4: Es la 1:29.

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10: Es la 1:49.
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12: Los seres humanos nos hemos expandido durante mucho tiempo a zonas que antes eran áreas naturales, reduciendo cada vez más el espacio que los animales tienen disponible para vivir. Como consecuencia, los encuentros de los humanos con animales silvestres es cada vez más frecuente. En lo que va del año, se han registrado 70 mordeduras de serpientes en nuestro estado y las lluvias que se presentan en esta temporada han sido una de las causas de este aumento de accidentes. Las serpientes buscan un refugio y desafortunadamente aquellos que tenían de forma natural han sido reemplazados por fraccionamientos y desarrollos urbanos. Sin embargo, las serpientes más que peligro nos traen beneficio y solamente hay que aprender a convivir adecuadamente con ellas. Cuando nos encontramos con una dentro de nuestras casas, lo primero es no acercarse y mucho menos intentar manipularlas. Lo adecuado es llamar a Protección Civil para que ellos manden a alguien adecuado a sacarlas. Si las encuentras en las parcelas, solo necesitas alejarte y dejarlas seguir su camino. Ellas te ayudarán controlando poblaciones de roedores que podrían afectar los cultivos. Finalmente, en el caso de un accidente, hay que mantener la calma e ir al hospital o clínica más cercana para recibir atención adecuada. Es importante recordar que no todas las serpientes son venenosas y ninguna merece morir solo por buscar un refugio.
13: Información y voz, Emma Pacheco.
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3: Temperatura 30 grados centígrados.
4: Son las 2 con 3 minutos.
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Muy buena tarde tengan todas y todos ustedes. Bienvenidos a este espacio informativo. 2:04 p.m. De esta manera vamos a iniciar Suma Noticias Radio en su edición vespertina aquí a través de Suma Radio Actopan en el 102.1 FM. Al micrófono Alejandro Ángeles, a nombre del titular de este espacio, Misael Prisciliano. Agradezco el día de hoy el apoyo en controles de Adán Zúñiga. Así que vamos a iniciar con los titulares del día de hoy porque tenemos bastante información. Operativo en Actopan desarticula dos presuntos puntos de venta de narcóticos. Sheinbaum y Trump sostienen primer encuentro presencial durante la final de la Copa Mundial. Aumentan más del 130% los casos de gusano barrenador en perros en Hidalgo. Ismael El Mayo Zambada es condenado a cadena perpetua en Estados Unidos. La UAEH y SUMA serán sede del 9º aniversario del noticiero científico y cultural iberoamericano.

Y como ya es costumbre, conoceremos las condiciones climatológicas para esta semana y principalmente para este lunes 20 de julio. Y es que, de acuerdo con información del Servicio Meteorológico Nacional, pues se espera que pueda haber probabilidades de precipitación desde 35 a 65% en algunas partes de nuestro estado, y también se estarán sumando posibles tormentas eléctricas con cielos mayormente nublados. Todo esto ante la presencia de un monzón mexicano, esto también junto a canales de baja presión, circulaciones ciclónicas y vaguadas en niveles medios y altos de la atmósfera, además de una inestabilidad atmosférica, que todo esto en conjunto podría estar desencadenando justo lluvias y tormentas eléctricas, además de vientos fuertes. Pero vamos a conocer cómo están los termómetros en los diferentes puntos del Valle del Mezquital. Iniciamos con Ixmiquilpan, donde el termómetro marca 28 grados, un cielo parcialmente soleado, sin embargo la sensación térmica está llegando hasta los 30 grados centígrados. Para el día de hoy, para este punto de la entidad, no se esperan precipitaciones, al igual que para el resto de la semana en este municipio. Actopan y Santiago de Anaya, 26 grados marca el termómetro, y para el día de hoy hay una ligera posibilidad de precipitación alrededor de las 4 o 5 de la tarde por el 30%. Sin embargo, pues para esta semana prácticamente estaremos esperando que no se presenten lluvias en gran parte de estos municipios. Mixquiahuala de Juárez, Progreso de Obregón, 26 grados marca el termómetro. También hay una leve posibilidad de precipitación del 40%. Por supuesto, también hay riesgo de que haya tormentas eléctricas ya entrada la tarde. Sin embargo, pues de acuerdo con información del Servicio Meteorológico Nacional, podría haber lluvias aisladas, pero en gran parte de la semana no se estarían presentando lluvias. Y finalmente, para la región de Tula y de Tepeji del Río, pues un cielo prácticamente soleado, con temperaturas que pueden llegar hasta los 26 grados el día de hoy, una sensación térmica de hasta 27, 20% de posibilidad de que haya lluvia, y también una semana prácticamente pues semidespejada, porque no se espera a grandes rasgos que haya posibilidad de precipitación en lo que resta de este, a partir de este 20 hasta el próximo domingo 26 de julio. Esta es la información. De todas maneras, sabemos que no hay que confiarnos del clima, en cualquier momento nos puede sorprender. Sin embargo, tal vez no haya lluvia, pero sí podría haber mucho calor. Tómelo muy en cuenta, manténgase bien hidratado, hidratada, por supuesto, si va a salir a realizar alguna actividad al aire libre. No olvide una sombrilla, un sombrero, una gorra, para que se proteja bien de los rayos del sol.

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Pues probablemente usted ya lo sepa, y es que después de un fin de semana donde el fútbol a nivel mundial pues comenzó a cerrar sus telones, pues el día de ayer se llevó a cabo la final de la Copa Mundial de la FIFA 2026, esto entre España y Argentina. Pues ya tenemos nuevo campeón y justo son el conjunto español, después de derrotar por la mínima diferencia a Argentina en una final que, más allá del 1-0 en el marcador, dejó una sensación muy clara, ¿no? El conjunto español fue ampliamente superior durante prácticamente todo el encuentro. Si alguien esperaba una final llena de llegadas por ambos lados, un intercambio de ataques y un partido de ida y vuelta, pues la realidad fue muy distinta. Créanme que esa final la pudieron haber visto el sábado entre Francia e Inglaterra, en donde realmente ellos nos regalaron un espectáculo bastante lleno de goles.

conservador. A diferencia de otros partidos del torneo, la albiceleste prácticamente renunció al ataque durante varios lapsos del encuentro. Apostó por esperar, defender y tratar de llevar el partido al error del rival, pero obviamente este planteamiento terminó costándole muy caro. Enzo Fernández pues también sufrió justo una expulsión, ¿no? E hizo que se quedara la albiceleste con 10 futbolistas a la recta final. A partir de este momento, pues cualquier intento de reacción quedó prácticamente anulado y el sueño del bicampeonato mundial comenzaba a desvanecerse. Hubo uno que otro ataque, ¿no? Bueno, tal vez intentos de llegada hacia la portería española, pero pues también del lado argentino, después de este vendaval de tiros al arco que la escuadra española pues hacía hacia el muro del Dibu Martínez, pues logró justo pues al 106 Ferran Torres, el recién ingresado al terreno de juego, y justo aparecía para marcar el único tanto del encuentro y así desatar la euforia de toda una nación. Así que pues con este campeonato también se confirma el enorme presente que vive el fútbol español. Obviamente futbolistas jóvenes como Lamine Yamal, Nico Williams, Pedri, el propio Ferran, ellos representan también el inicio de una generación que seguramente seguirá dando mucho de qué hablar en los próximos años. Con esto pues concluye esta Copa Mundial histórica, donde fue el primer mundial con 48 selecciones y el primero organizado conjuntamente en 3 países. Dentro de los próximos 4 años para la Copa del Mundo de 2030, pues se marcará una historia diferente, donde pues se cumplen 100 años de esta justa mundialista y por supuesto se estará llevando en 3 continentes, por supuesto en 6 países, en los continentes de Europa, África y Sudamérica, donde también estará pues participando claramente Uruguay, Argentina y Paraguay, y España, Portugal y Marruecos. Así que pues de esta manera finaliza así ya esta justa mundialista y ahora esperar 4 años para ver cómo se va desarrollando el futuro de las selecciones nacionales de cada país y por supuesto a ver ahora qué nuevas sorpresas nos trae este torneo del balompié a nivel internacional. Pero pues ya también regresando a nuestro país, el día jueves pues comenzó una vez más la gloriosa Liga MX, donde pues justo también hubo bastantes goles, bastantes resultados que pudieron ser hasta algunos rompequinielas, donde pues se puede destacar, ¿no?, la espectacular remontada del actual campeón del fútbol mexicano, el Cruz Azul, donde al ir perdiendo 2-0 frente al Atlético de San Luis, reaccionó de manera fortuita gracias a doblete de Jeremy Márquez para imponerse 3-2 y así pues buscar defender el título en este torneo. También los Pumas pues fueron goleados por el Pachuca en Ciudad Universitaria, donde realmente también no metieron las manos para absolutamente nada. Toluca vence 2-0 a Guadalajara, Monterrey supera 3-2 a Santos Laguna y el América con un pues prácticamente fue un golazo, hay que aceptarlo, fue un golazo. Arrancó así su victoria por la mínima frente a Querétaro y prácticamente pues no hay descanso, porque el día de mañana se estará enfrentando Cruz Azul contra Puebla y Toluca contra Pumas. Esto debido a que el próximo fin de semana se estará llevando a cabo esta final de este pues trofeo, ¿no? Es que estarán buscando este trofeo del campeón de campeones próximo sábado en punto de las 6:30 de la tarde allá en Carson, California. Así que pues de esta manera vamos a finalizar la información deportiva, vamos a hacer un corte promocional y continuamos con más información, pero ahora en el ámbito regional.

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7: Son las 2 con 18 minutos.
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0: 2 de la tarde con 20 minutos, iniciamos el recorrido con la información regional aquí en el Valle del Mezquital. Y es que compartirles que San Salvador reducirá el costo del manejo de residuos al cambiar de relleno sanitario. Todo esto debido a que destinará menos recursos al manejo de sus residuos sólidos tras aprobar un nuevo esquema para el depósito final de la basura. A partir de este acuerdo, los desechos serán trasladados a un relleno sanitario ubicado en Santiago Tulantepec, lo que permitirá reducir significativamente el costo por tonelada. De acuerdo con información presentada durante la sesión de Cabildo, anteriormente el municipio enviaba sus residuos al Estado de México, pagando cerca de 800 pesos por tonelada y así enfrentando además mayores costos de traslado, ya que los camiones compactadores no podían ingresar directamente al sitio de disposición final. Con el nuevo convenio, el costo será de aproximadamente 331 pesos por tonelada, una reducción significativa de alrededor de 425 pesos, además de que ahora podrán utilizarse los propios camiones recolectores del municipio, lo que también representa un ahorro operativo. Durante la discusión del acuerdo se destacó que el cambio fue necesario debido a que otras alternativas para la disposición de residuos dejaron de estar disponibles o ya se encuentran saturadas. Además, se reiteró la importancia de que la ciudadanía participe separando correctamente sus residuos y depositando únicamente desechos sólidos en el servicio de recolección. Y creo que esta noticia pues deja una reflexión importante. Con frecuencia pensamos que la basura deja de ser un problema en el momento en el que pasa el camión recolector y se la lleva. Pero en realidad, ahí apenas comienza un proceso que representa uno de los mayores gastos para muchos municipios. Y es que cada bolsa de basura tiene un costo de transporte, de tratamiento y obviamente de disposición final que termina pagando toda la población a través de los recursos públicos. Por eso, cualquier decisión que permita ahorrar sin afectar el servicio, pues puede convertirse en una oportunidad para destinar ese dinero a otras necesidades como obras, alumbrado, seguridad o hasta mantenimiento de espacios públicos. En teoría, eso debería de suceder. Pero también hay una responsabilidad que nos corresponde como ciudadanos. Debemos separar los residuos, reciclar cuando sea posible y también reducir la cantidad de basura que generamos, que no solo beneficia al medio ambiente, sino también ayuda a disminuir la presión sobre estos rellenos sanitarios y los recursos que los municipios destinan para atender este servicio.
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0: En más información, compartirles una desafortunada noticia, y es que una mujer fallece tras accidente en motocicleta, esto en el municipio de Tezontepec de Aldama. Y es que una mujer justo el día de hoy por la mañana pierde la vida tras sufrir este accidente cuando circulaba en su motocicleta sobre la carretera Tezontepec-San Juan Achichilco, a la altura del ejido de Acayutlán. Esto en Tezontepec de Aldama. De acuerdo con el reporte de las autoridades, el hecho fue localizado alrededor de las 6:55 de la mañana, cuando elementos que realizaban recorridos de seguridad encontraron una motocicleta que había salido del camino, y en el lugar fue localizada una mujer que ya no presentaba signos vitales. Paramédicos de Protección Civil acudieron al sitio para brindar atención, sin embargo, únicamente pudieron confirmar el fallecimiento. Posteriormente, personal de la Guardia Nacional quedó a cargo de las diligencias correspondientes para determinar las causas del accidente. Y aunque serán las autoridades quienes esclarezcan cómo ocurrió este hecho, vale la pena hacer una reflexión. Y es que en los últimos años sabemos que la motocicleta se ha convertido en un medio de transporte cada vez más utilizado por ser práctica y, entre comillas, económica. Sin embargo, también es uno de los vehículos donde cualquier descuido, el exceso de velocidad, las condiciones del camino o también la falta de equipo de protección pueden tener consecuencias fatales. Más allá de este lamentable caso, el llamado es a conducir con responsabilidad, respetar los límites de velocidad, utilizar siempre el casco de seguridad y, por supuesto, mantener la motocicleta en condiciones adecuadas mecánicamente, porque la prevención sabemos que sigue siendo la mejor herramienta para evitar que una familia más tenga que enfrentar una tragedia en las carreteras. Así que si usted nos está escuchando y tiene una motocicleta y sale a carretera o la usa con mucha frecuencia, pues tenga cuidado, porque ya ve que los accidentes están a la orden del día.
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0: Ahora estamos en el municipio de Actopan, donde compartirle que después de un operativo que se realizó, pues autoridades estatales informaron sobre pues este operativo, donde aseguraron, también intervinieron dos inmuebles presuntamente utilizados para el almacenamiento y distribución de narcóticos. Las acciones se desarrollaron mediante dos órdenes de cateo ejecutadas en las colonias Pozo Grande y Centro Norte. Como resultado de trabajos de inteligencia e investigación realizados de manera coordinada entre corporaciones federales y estatales, pues llevaron a este saldo que fueron detenidos tres hombres, uno de ellos con antecedentes penales. Además, las autoridades aseguraron dos vehículos, cuatro motocicletas, cerca de 450 dosis de presunta marihuana, 183 dosis de posible cristal, una báscula gramera y dinero en efectivo. Las personas detenidas y los objetos asegurados quedaron a disposición del Ministerio Público, que será el encargado de continuar con las investigaciones y determinar la situación jurídica de los involucrados. Y este tipo de acciones dejan una reflexión importante. Hay que combatir el narcomenudeo, pero no significa únicamente asegurar droga o detener personas. También representa recuperar espacios para la tranquilidad de las familias y, por supuesto, disminuir actividades que suelen estar relacionadas con otros delitos que afectan la vida cotidiana de las comunidades. Sin embargo, los resultados duraderos no dependen únicamente de los operativos. Sabemos que hay que fortalecer la prevención, generar oportunidades para las y los jóvenes y también mantener la participación ciudadana mediante la denuncia cuando existan hechos que puedan poner en riesgo la seguridad de una comunidad, porque sabemos que también la seguridad se construye con el trabajo de las instituciones. Claramente es también su obligación, pero nosotros también tenemos que aportar desde nuestra trinchera como sociedad.
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0: Y compartirles que justo está por realizarse este semillero creativo de teatro justo aquí en este municipio de Actopan. Y si usted tiene hijas, hijos o adolescentes interesados en el teatro, o incluso si es una persona adulta que siempre ha querido acercarse a esta disciplina artística, hay una buena oportunidad aquí en Actopan. Ya se encuentran abiertas las inscripciones para este semillero creativo de teatro, este programa de formación artística con enfoque comunitario que estará ofreciendo actividades completamente gratuitas para niñas, niños, jóvenes y personas mayores de edad. Las actividades estarán iniciando este próximo 27 de julio, se estarán desarrollando en las instalaciones del ex convento de San Nicolás de Tolentino, con acceso por la Casa de Cultura Abel Pérez Ángeles. Los horarios, anótele bien, estarán divididos por edades. Los lunes serán para personas mayores de edad, los miércoles y viernes para niñas y niños de entre 6 y 12 años, y los martes y jueves estará dirigido a adolescentes de entre 13 a 17 años. Las personas interesadas pues pueden solicitar más información a través de la página de Facebook Semilleros Creativos Actopan. Y bueno, es que sabemos que también con frecuencia hablamos de la necesidad de ofrecer más oportunidades para las infancias, por supuesto las juventudes, y el arte es una de ellas, ¿eh? Espacios como este no solo enseñan actuación o expresión corporal, sino también fortalecen habilidades como el trabajo en equipo, la creatividad, la comunicación y la confianza en uno mismo. Así que reitero, si usted ahorita en esta temporada vacacional para la mayoría de las infancias, pues dese una vuelta, regístrese, pida más información. Reitero, Semilleros Creativos Actopan, esto en Facebook, y pues estará llevando a cabo el próximo 27 de julio aquí en el ex convento de San Nicolás de Tolentino, con acceso por la Casa de Cultura Abel Pérez Ángeles.
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0: 2:29 PM, es momento de realizar una pausa promocional. Vamos a realizar justo este pequeño corte y enseguida continuamos con más en este espacio informativo. 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
18: Son las 2:33.
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0: 2:34. Gracias por continuar con nosotros en este espacio informativo. Les reiteramos que usted puede comunicarse con nosotros a través del 772-104-1721. Si usted tiene alguna inquietud, algún servicio social que requiera que compartamos, con mucho gusto, esta es la línea que está abierta para todos y todos ustedes. Repito, 772-104-1721. Iniciamos con la información estatal, y es que pues para nuestro estado no hay cifras muy buenas en el sentido de pues la prisión en cuanto a las mujeres. Y es que para nuestra entidad se registra justo para este cierre de 2025 un total de 20 mujeres privadas de la libertad que viven al interior de los centros penitenciarios junto a sus hijas e hijos menores de 6 años, de acuerdo con el más reciente Censo Nacional de Sistemas Penitenciarios Estatales elaborados por el INEGI. Con esta cifra, la entidad se ubica entre los estados con mayor número de casos a nivel nacional. Bastante preocupante, ¿eh? Es un contexto donde el instituto contabilizó 270 mujeres y 280 niñas y niños que permanecen dentro de centros penitenciarios en todo el país. Esta condición está contemplada en la Ley Nacional de Ejecución Penal, que reconoce el derecho de las mujeres privadas de la libertad a conservar la guardia y custodia de sus hijas e hijos pequeños, procurando que los menores cuenten con condiciones adecuadas para su desarrollo y acceso a la educación inicial. Sin embargo, el propio censo revela importantes desafíos en materia de infraestructura. Uno de ellos es que en nuestro estado existen 13 centros penitenciarios para mujeres o mixtos, pero únicamente 2 cuentan con espacios destinados a maternidad. 2 disponen de área para la educación de niñas y niños, y otros 2 tienen solamente instalaciones para el alojamiento de los menores que viven con sus madres. Y creo que esta información de verdad nos debería de invitar a hacer una reflexión que va más allá de las cifras, ¿eh? Porque cuando hablamos del sistema penitenciario, solemos centrar la atención en las personas privadas de la libertad. Sin embargo, pocas veces pensamos en las niñas y los niños que durante sus primeros años de vida crecen dentro de estos espacios sin haber cometido delito alguno, si se permite esta expresión. El desafío consiste en garantizar que sus derechos, su desarrollo y su bienestar permanezcan protegidos, independientemente de la situación jurídica de sus madres, porque sabemos que una sociedad también se mide por la manera en que protege a su infancia, especialmente a quienes viven en condiciones de mayor vulnerabilidad. Así que esto es un tema bastante complejo, ¿eh? Bastante de ponerle mucha atención, y esperemos que las autoridades correspondientes pues hagan algo al respecto, porque obviamente el bien de las infancias pues tiene mucha importancia.
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0: Y seguramente usted recordará que desafortunadamente el pasado mes de octubre, pues esta vaguada monzónica que ocasionó desastres en gran parte de las regiones de la sierra, obviamente en los diferentes puntos de la entidad, principalmente allá en la región Otomitepegua, pues justo con información de autoridades estatales, el proceso de reubicación para las familias afectadas por este fenómeno meteorológico pues continúa enfrentando uno de sus principales retos, el cual es la disponibilidad de terrenos aptos para construir nuevas viviendas. De acuerdo con la información presentada por las autoridades, de las 2.390 personas consideradas susceptibles de ser reubicadas por habitar en zonas de riesgo, únicamente 476 personas manifestaron contar con un terreno propio donde podría edificarse una nueva vivienda. Para el resto de las familias, la reubicación depende de la disponibilidad de predios que cumplan con las condiciones necesarias para garantizar la seguridad de quienes resultaron afectados y afectadas por las lluvias. La ubicación de estos espacios es un aspecto fundamental, ¿eh? Ya que el objetivo es evitar que las nuevas viviendas se establezcan nuevamente en zonas con riesgos de inundación o de otros fenómenos naturales. Este tema deja una reflexión importante, porque cuando ocurre un desastre natural, La atención suele concentrarse en la emergencia y en los daños inmediatos, la recolección de víveres y demás. Sin embargo, uno de los procesos más complejos llega tiempo después. Lograr que las familias puedan reconstruir su patrimonio en lugares donde tengan mayores condiciones de seguridad y obviamente más allá de las cifras, la reubicación presenta un reto que involucra la protección de las personas, la planeación del territorio y la necesidad de reducir estos riesgos para que situaciones similares no vuelvan a repetirse. Así que esperemos que, una vez más, pues las autoridades puedan llegar a buen término, puedan encontrar estos puntos donde puedan edificar de nuevo y reubicar a estas familias que desafortunadamente lo perdieron todo, y que sea lo más pronto posible, porque desafortunadamente el tiempo avanza y a las personas se les suele olvidar.
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0: Y otro tema bastante urgencia, hay que ponerle más atención a esto, y es que aumentó a más del 130% los casos de gusano barrenador en perros específicamente en nuestra entidad. Y es que, de acuerdo con el más reciente reporte del Servicio Nacional de Sanidad, Inocuidad y Calidad Agroalimentaria, pues el estado pasó de 94 a 222 casos acumulados de perros en apenas mes y medio, lo que representa justo un incremento exacto del 136%. Este informe, con corte al 16 de julio, señala que Hidalgo acumula 1.058 casos de esta enfermedad en distintas especies animales distribuidas en 79 municipios, de los cuales 107 casos permanecen activos. Aunque el gusano barrenador sabemos que afecta principalmente al ganado, en los últimos meses también se ha observado un incremento en animales de compañía, particularmente en perros, sobre todo aquellos que viven en condición de calle o que presentan heridas expuestas. Entre los municipios con mayor número de casos acumulados en perros se encuentran Tulancingo, Huautla, Ixmiquilpan, Tasquillo y, desafortunadamente, aquí en Actopan. Especialistas recuerdan que esta enfermedad se presenta cuando una mosca deposita sus huevecillos en heridas abiertas y posteriormente las larvas se alimentan del tejido vivo del animal, por lo que la atención oportuna resulta fundamental para evitar complicaciones. Y este tema también nos debe de dejar un dato importante, porque más allá de las cifras, el incremento de estos casos nos recuerda la importancia de no descuidar la salud de nuestros animales de compañía, porque claramente somos responsables de ellos. Y una herida que parece pequeña puede convertirse rápidamente en un problema mayor si no se recibe atención, especialmente durante esta temporada de calor y humedad, cuando este tipo de insectos pues tienen mayor presencia en los hogares. Por ello, pues veterinarios recomiendan revisar con frecuencia perros y gatos, mantener limpia cualquier lesión, acudir de inmediato ante la presencia de larvas o mal olor en una herida, y en el caso de los animales en situación de calle, pues hay que fortalecer las acciones de atención y cuidado para reducir la propagación de este padecimiento. Si usted en la calle desafortunadamente ya ubicó a un perro, a un gato con una herida y que puede estar propenso a que sufra justo de este gusano barrenador, pues si tiene usted la posibilidad de ayudar, hagámoslo para que evitemos esto, que esto siga creciendo.
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0: Y finalmente, en información estatal, pues ya este lunes ya se estaría definiendo cuál será la empresa que confeccionará los uniformes escolares en nuestro estado. Esto de acuerdo al fallo de la licitación para la confección de estos uniformes escolares que serán entregados a estudiantes de educación básica en nuestro estado durante el ciclo escolar 2026-2027. El proceso contempla la elaboración de más de 470,000 paquetes destinados a alumnos de preescolar, primaria, secundaria y educación especial. De acuerdo con la información del procedimiento, varias empresas presentaron sus propuestas para obtener el contrato, por lo que será la autoridad correspondiente la encargada de evaluar las ofertas y determinar cuál cumple con los requisitos técnicos, administrativos y económicos establecidos en la convocatoria. Sin embargo, el proceso de este año también contempla dos cambios que impactarán pues directamente a las familias hidalguenses. Por un lado, el programa ya no incluirá uniformes gratuitos para los estudiantes de educación media superior. Además, La entrega de las prendas para educación básica está prevista para mediados de octubre, por lo que el inicio del próximo ciclo escolar será sin este apoyo para miles de alumnas y alumnos. Ojalá que justo si todavía no se entregan y una vez que entren ya los alumnos y alumnas a las escuelas, pues las autoridades de los planteles no se pongan exigentes, ¿no? Sabiendo que esto pues aún tarda justo para las familias y no comiencen a negarles el acceso a los estudiantes y por supuesto a hacer que las familias gasten por algo que pues gobierno, en este caso las autoridades correspondientes de la Secretaría de Educación, pues están ya comprometidas a brindar este apoyo para pues tratar de amortiguar los gastos en las economías hidalguenses.
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0: 2:45 PM. Vamos a realizar otro corte promocional para que conozcas más información referente a los diferentes cursos que el Centro de Educación Continua y a Distancia tiene para todas y todos. Te regresamos en este espacio informativo.

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11: Son las 2:48.
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13: Como lo acaba usted de escuchar, justo marque en el calendario el próximo 9 de agosto. Y es que, pues, Suma y, por supuesto, la Universidad Autónoma del Estado de Hidalgo, pues, justo ya, como usted lo escuchó, serán sede del noveno aniversario de este noticiero científico y cultural iberoamericano, en la cual, pues, en esta celebración se prevé la participación de colaboradores de televisoras públicas de Iberoamérica, así como de Italia y Portugal, quienes forman parte de la red internacional que semana a semana pues hace posible la producción y difusión de este espacio informativo especializado en ciencia, tecnología y cultura. Como parte de este evento, pues como usted ya lo pudo escuchar, pues el Sistema Universitario de Medios Autónomos encabezará una producción televisiva especial y una transmisión simultánea a través de Suma TV, las 7 frecuencias de Suma Radio, redes sociales, plataformas digitales y también la aplicación móvil institucional de Suma UAEH, la cual estará enlazando a cerca de 180 medios de comunicación que integran este gran proyecto internacional. Pero si usted no sabe o no tiene un contexto mayor sobre qué es el Noticiero Científico y Cultural Iberoamericano, bueno, este surgió en 2017 como una iniciativa de la Asociación de Televisiones Educativas y Culturales Iberoamericanas, con el propósito de fortalecer la divulgación del conocimiento científico y cultural en la región. Actualmente reúne a 179 instituciones y medios de comunicación de más de 20 países, consolidándose como uno de los proyectos colaborativos más importante en materia de divulgación científica. Así que, pues, esté usted pendiente de todo lo que se estará realizando justo en esta celebración, en este noveno aniversario del Noticiero Científico y Cultural Iberoamericano, 9 de agosto, a través de Suma UAEH. Y en más información institucional, compartirle que la crisis de la basura en nuestras ciudades exige soluciones urgentes que vayan más allá de solo enterrar los desechos. Para ello, la Universidad Autónoma del Estado de Hidalgo advierte que la separación de residuos desde el hogar y el reciclaje a temprana edad son medidas ineludibles para reducir nuestra huella ecológica. Y justo, esto es lo que pues el investigador del Área Académica de Ciencias de la Tierra y Materiales de nuestra universidad, Felipe Legorreta García, pues alertó que la verdadera crisis ambiental radica en la falta de hábitos de clasificación desde el origen. También explicó que aislar la materia biodegradable de los componentes reutilizables como el metal, el vidrio y el papel es el primer paso para reincorporarlos en las cadenas productivas. El académico Garza contrastó también la realidad local con la de otros países, donde se utilizan contenedores específicos y transporte diferenciado que permiten recuperar hasta el 95% del cartón, como un gran ejemplo, ¿no? Finalmente, también enfatizó que las escuelas deben enseñar desde el nivel preescolar para que pues logre segregarse, ¿no?, los desperdicios, sembrando así las bases de un futuro sustentable. La propuesta de la Universidad Autónoma del Estado de Hidalgo, mediante este investigador Garza, pues pone el dedo en la llaga de una contradicción social dolorosa. Mientras la ciencia crea suplementos médicos con cáscaras de huevo, pues la ciudadanía sigue mezclando todo en la misma bolsa de basura.
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13: Dos de la tarde con 54 minutos y la visita justo de la presidenta Claudia Sheinbaum, pues en esta final de la Copa Mundial, al lado de diferentes autoridades, en este caso de los mandatarios de Canadá y de Estados Unidos, pues dejaron algunas impresiones, pero esto lo conoceremos en la información nacional.
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0: Como se los adelantaba, la presidenta Claudia Sheinbaum pues confirmó que sostuvo una breve conversación con el mandatario estadounidense Donald Trump durante esta final de la Copa Mundial de la FIFA 2026. Y bueno, esto lo dio a conocer en su conferencia matutina del día de hoy, en donde explicó que el encuentro permitió intercambiar algunos comentarios sobre temas comerciales, aunque aclaró que, debido al contexto del evento deportivo, obviamente no hubo espacio para profundizar en la agenda bilateral. La presidenta señaló que decidió asistir al partido tras recibir una invitación directa de Trump durante una llamada telefónica realizada el pasado viernes. Indicó que aceptó la invitación al considerar que el diálogo entre ambos gobiernos debe mantenerse activo. En el palco del estadio también estuvo presente el primer ministro de Canadá, por lo que la presidenta calificó la imagen como una muestra de coordinación entre los tres países que integran el tratado entre México, Estados Unidos y Canadá. Aunque no se reveló qué asuntos comerciales abordó con el presidente estadounidense, ni si hubo algún acuerdo, el encuentro ocurre en el momento clave para la relación bilateral, marcada por temas como la revisión de este tratado, del famoso T-MEC, las políticas arancelarias, la migración y la cooperación en materia de seguridad, que es un tema que pues Donald Trump ha estado muy muy insistente. Más allá de este carácter protocolario de la reunión, analistas consideran que este primer contacto presencial entre Sheinbaum y Trump pues envió una señal tal vez de disposición al diálogo. Sin embargo, también hay quienes coinciden en que los temas de fondo deberán resolverse en las mesas de negociación oficiales, donde ahí deben de definirse los acuerdos que impactarán la relación económica y política entre ambos países, porque principalmente sabemos que Donald Trump, pues como dice una cosa y al final hace otra. Y pues compartirle también información casi de último momento, y es que Ismael El Mayo Zambada pues fue condenado a cadena perpetua, esto en Estados Unidos. Este personaje es identificado como uno de los principales líderes del cártel de Sinaloa, el cual fue condenado este lunes a cadena perpetua por un tribunal federal de Estados Unidos. Esto tras declararse culpable de diversos delitos relacionados con el narcotráfico y el crimen organizado. La condena deriva del acuerdo alcanzado entre Zambada y la Fiscalía estadounidense en el año de 2025, mediante el cual reconoció su responsabilidad en múltiples cargos relacionados con el tráfico internacional de drogas, y con ello concluye uno de los procesos judiciales más relevantes contra un líder del narcotráfico mexicano en territorio estadounidense. Y es que durante esta audiencia celebrada en la Corte Federal del Distrito Este de Nueva York, pues el capo mexicano de 76 años de edad, justo, expresó que aceptaba su castigo y que no estaba ahí para pedir compasión. Además de la pena de prisión de por vida, el juez estadounidense pues ordenó el pago de una multa de 15 mil millones de dólares, justo pues para que se le sume a su sentencia. Más allá del impacto mediático y judicial, especialistas también señalan que este fallo representa un nuevo golpe a la estructura histórica del cártel, y sin embargo pues también advierten que la captura o condena de sus principales líderes no garantiza por sí sola una reducción de la violencia o del tráfico de drogas, ya que estas organizaciones suelen reorganizarse y mantener sus operaciones mediante nuevas alianzas y sucesiones internas. Por ello, el verdadero alcance de esta sentencia se medirá en los próximos meses, tanto en la dinámica del crimen organizado como en la cooperación bilateral entre México y Estados Unidos, de la cual pues ahora, con mucha más razón, hay que estar pendientes. Y finalmente, compartirles que dentro de este contexto, de este famoso tratado entre México, Estados Unidos y Canadá, pues la diferencia, ahora vamos a hablar sobre el tema salarial, ¿no? Y es que obviamente la diferencia salarial entre México y Estados Unidos se perfila como uno de los principales temas en esta próxima revisión de este tratado. Y para el gobierno estadounidense, esta brecha representa uno de los factores que han incentivado el traslado de inversiones y empleos manufactureros hacia territorio mexicano, particularmente en sectores como el automotriz. De acuerdo con un estudio, un trabajador en Estados Unidos percibe en promedio un ingreso considerablemente mayor que un trabajador mexicano que desempeña actividades similares, una diferencia que ha cobrado relevancia en el debate comercial entre ambos países. Sabemos que los tratados comerciales ya no se limitan al intercambio de mercancías, hoy también incorporan temas como las condiciones laborales, la productividad y, por supuesto, el bienestar de quienes participan en las cadenas de producción. Así que reiteramos, la revisión de este tratado entre México, Estados Unidos y Canadá será una gran oportunidad para conocer cómo van evolucionando estos acuerdos y qué implicaciones podrían tener, pues, para las empresas como para millones de trabajadores de los tres países que integran este bloque comercial, pero sobre todo para la mano de obra mexicana. 3:00 p.m. y de esta manera vamos a llegar al final de este espacio informativo. Agradezco que haya permanecido con nosotros y que nos haya permitido acompañarle y llevarle la información más importante hasta el momento en este inicio de semana, en este lunes 20 de julio de 2026. Agradezco el apoyo en controles de Adán Zúñiga y también de Gerardo Marrón. Nos escuchamos el día de mañana en este espacio informativo. Alejandro Ángeles desea que tengan una excelente tarde de lunes.
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5: Temperatura 30 grados centígrados.
6: Son las 3 con 2 minutos.
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8: Hola, ¿qué tal? ¿Cómo están? Bienvenidas y bienvenidos a una emisión más de Sin Miedo al Éxito Garza. Tú como yo, lánzate de movilidad. Muchísimas gracias por su sintonía a través de Suma Radio en sus diversas estaciones. Al micrófono te saluda con mucho gusto Alondra Rodríguez. Y el día de hoy tenemos muchas invitadas especiales. Tenemos a la licenciada Elizabeth, jefa del Departamento de Cooperación Internacional y Movilidad. Bienvenida.
9: Gracias.
8: La licenciada Ana, responsable de convenios, gracias por acompañarnos.
10: Muchas gracias.
8: Y la licenciada Azarel, responsable de informes y atención a los estudiantes. Gracias.
11: Hola a todos.
8: Gracias por aceptar la invitación a este programa. Me gustaría comenzar con usted, licenciada Elizabeth. ¿Nos podría platicar qué es lo que se hace en el Departamento de Cooperación Internacional y Movilidad dentro de la Dirección de Relaciones Internacionales e Intercambio Académico? Esto para que lo conozca la comunidad universitaria, sobre todo pues los alumnos que en ocasiones no están o no hemos estado tan familiarizados con las actividades que realiza esta área y sobre todo lo que les oferta y cómo les beneficia a ellos.
9: Muchas gracias, Alondra. Gracias por la invitación. Pues mira, el área en general tiene que llevar a cabo todos estos vínculos que la institución tiene con universidades, incluso unidades receptoras en países distintos al nuestro. Lo que permiten los convenios de colaboración son justo que nuestra comunidad universitaria tenga acceso a la movilidad, ya sea entrante, saliente, y por supuesto que estos convenios se traduzcan en actividades de experiencias de movilidad, que ahorita les platicaremos un poco acerca de una convocatoria en particular que ahorita se encuentra vigente, pero también nos gustaría que conozcan las modalidades en las que pueden participar tanto alumnos como profesores, y pues que sepan que en el área tienen un espacio que está dispuesto a brindarles toda la información y que oportunidades hay, y hay muchas, y que la institución está comprometida con que dentro de nuestros miembros pueda haber muchos embajadores Garza.
8: Gracias, licenciada. Licenciada Azarel, ¿nos podría platicar cuáles son las ofertas de forma general que tiene nuestra comunidad universitaria, de forma específica los alumnos?
11: Claro. Existe un mapa de convenios. Este mapa de convenios van por países, y entonces ahí los alumnos pueden ingresar al micrositio, revisarlo, y se les van a aperturar las universidades, ¿vale? Estas universidades pues son oportunidades que pueden aspirar los alumnos para realizar su movilidad.
8: Ok, gracias, licenciada Ana. Entonces, en ese sentido, de pronto, si yo como estudiante solo sé que quiero hacer movilidad, tal vez en un país en específico, pero no sé en qué universidad, ustedes me pueden o pueden orientar al estudiante o a la persona que se quiera ir de movilidad.
10: Hola, buenos días, tardes. Muchas gracias por la invitación. Y bueno, sí, en primer lugar, bueno, los queremos invitar a que siempre estamos con las puertas abiertas en la dirección para acompañarlos en su asesoramiento, porque todos los casos son absolutamente diferentes. Así que ustedes no se preocupen. Nosotros los iremos asesorando y acompañando en su proceso. Y pues primero que nada, como bien lo mencionó mi compañera, es importante que revisen este mapa de convenios, que ustedes conozcan cuáles son las universidades y también los países con los que tenemos dichos convenios, y también ustedes revisar las universidades con dichos convenios. Así que los invito a que busquen en el micrositio directamente este mapa de convenios UAEH, y les invito a que lo revisen y lo consulten con más calma.
8: Gracias. Entonces, el mapa de convenios se encuentra en el micrositio. ¿Está de acceso público?
10: Sí, es de acceso público. Cualquier persona con acceso a internet, claramente, puede buscar esta página directamente. Solo teclean mapa de convenios UAEH y es la primera página que les aparece en internet.
8: Gracias. Licenciada Elizabeth, ¿por qué sí un estudiante tendría que irse de movilidad?
9: Bueno, esta respuesta es bastante amplia, voy a tratar de hacerla concisa. Los motivos son muchos, desde la experiencia, que por supuesto cambia no solo sus trayectorias académicas, sino también personales. Hemos sido testigos de cómo esta experiencia efectivamente desde un inicio los transforma. Y hablamos no solo, como decimos, de expandir este universo de posibilidades que no solo va a lo académico, sino que también muchas veces proyecta el futuro de muchos de nuestros participantes, para que esas conexiones terminen en un futuro trabajo, que terminen muchas veces en un plan de vida, en otro lugar del mundo. De las habilidades de las que siempre les compartimos en las pláticas, que también ahorita les hablaremos un poco de una gira que hacemos justo en institutos para compartirles toda esta información, está que puedan desarrollar un segundo idioma, que puedan desarrollar el pensamiento crítico, la resolución de problemas, que se puedan enfrentar a escenarios diferentes para trabajar en equipo. Eso es muy importante. Siempre los planteamos como esas habilidades que ellos los ubican como ciudadanos globales y que el día de mañana van a hacer la diferencia para que justo cuando estén en busca de un empleo, pues el empleador vea todas esas cualidades que tiene ese participante, porque estas habilidades las adquirió a través de la movilidad. También comentarles las modalidades que tenemos para que participen. Puede ser desde un curso académico, que tal cual consiste en un semestre completo de estudios en una universidad de destino, en donde las asignaturas se busca que tengan algo a lo que llamamos homologación o equiparabilidad. Esto significa que las asignaturas que cursen en el destino tienen un equivalente en la UAEH. Entonces, una vez que termine su semestre en el destino, las calificaciones se incorporan en su historial académico, en la Dirección de Administración Escolar, y pues prácticamente ellos pueden aumentar sus conocimientos en otro sitio y continuar con sus trayectorias con nosotros. Esto es un semestre completo. Pueden hacer estancias de investigación, aquí las duraciones son muy variables, y esta pueden realizarla en cualquier momento del año. Ellos se vinculan con un profesor investigador o un asesor de su proyecto de investigación en cualquier lugar del mundo, y pueden incluso participar de este modo en movilidad, ¿no? Pueden hacer prácticas profesionales, pueden hacer servicio social, trabajo de campo. Hay quien busca también ya desde la perspectiva profesional como profesor hacer movilidad en otros sitios con fines académicos. Eso también es posible, y puede ser o a través de los convenios que ya existen, de los que han hecho alusión mis compañeras, o también ellos mismos buscar un nuevo lugar o un nuevo profesor con el que tienen este vínculo, y pues por supuesto viajar a algún lugar del mundo o del país para continuar con su trabajo de investigación.
8: Ok, gracias, licenciada. Sí, a mí me parece algo bastante importante que un alumno o una alumna decida tomar la decisión de realizar una movilidad, sobre todo que ya que la Universidad Autónoma del Estado de Hidalgo y de forma específica la Dirección de Relaciones Internacionales e Intercambio Académico ofrece

0: idónea. Asa, ¿nos podrías compartir, por favor, si algún estudiante, algún profesor quisiera hacer un intercambio, cuáles son los documentos que necesita recabar para llevarlo a la dirección con ustedes y que puedan ayudarles a iniciar el trámite de este proceso?
1: Claro, como les comentaba, hay dos entornos en los que ustedes pueden realizar su movilidad académica. Puede ser un entorno nacional, se pueden ir de movilidad dentro del país, y para eso necesitamos cuatro documentos que yo siempre invito a los estudiantes a que lo intenten, porque son documentos que podemos conseguir en cuestión de unos 2 o 3 días, son muy rápidos. Los documentos para movilidad nacional son los siguientes: el certificado médico. Este certificado médico debe ser expedido por el Servicio Médico Universitario, ¿vale? De aquí de la universidad. Es completamente gratuito y se pueden acercar a su instituto o incluso a Ciudad del Conocimiento. El segundo documento es el historial académico, que es el que descargan de la página y como tal lo pueden integrar a su expediente. Después, la constancia de vigencia de derechos del IMSS. También esto lo buscan en internet y pues necesitan su CURP y su número de afiliación, y les arroja su constancia de vigencia de derechos y su INE vigente, ¿vale? Entonces, súper rápidos, 4 documentos súper rápidos de conseguir y que cambian un poco si ustedes necesitan o si ustedes están interesados en realizar una movilidad internacional. Para movilidad internacional nos regimos por si ustedes quieren intentar su movilidad en un país de habla hispana o en un país de habla no hispana, ¿vale? Es importante que si quieren realizar su movilidad en un país de habla no hispana, tienen que gestionar y realizar la aplicación de su examen para que les otorguen un certificado TOEFL ITP. Y si van a un país de habla hispana, solamente necesitan su constancia de idioma. Esa constancia la expide el Centro de Lenguas. Entonces sería su certificación de idioma, dependiendo del lugar a donde vayan, del país, el pasaporte vigente, su historial académico, también lo descargan de la universidad, y la traducción del historial académico. Simplemente ese se utiliza solamente si van a países de habla no hispana. Y son 4 documentos que tal vez estos cuestan un poquito más de trabajo, tal vez conseguirlos, o nos podemos tardar un poco más de tiempo en gestionarlos, pero para ambos casos son 4 documentos que en cuestión de 1 semana, 2 semanas, los tenemos listos.
0: Gracias. Entonces, con un poco de planeación se logran todos los documentos.
1: Claro, ¿correcto? Que sí.
0: Muy bien. Enseguida vamos a seguir platicando más con ellas, pero ha llegado el momento de hacer una breve pausa promocional, así que no se vayan, regresamos en unos minutos.
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6: Son las 3 con 16 minutos.
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0: Estamos de vuelta. Muchísimas gracias por continuar en sintonía a través de Suma Radio. Esto es Sin Miedo al Éxito, Garza. Tú como yo, lánzate de movilidad. Seguimos platicando con Ana, con Asa y la licenciada Elizabeth, jefa del Departamento de Cooperación Internacional y Movilidad. De acuerdo a su experiencia atendiendo a alumnas y

0: y alumnos, ¿cuáles son las incógnitas con las que han visto que se encuentran o por qué en ocasiones dudan si hacer una movilidad no, si piensan que es difícil o no, que sea complicado? ¿Nos podrían platicar?
1: Una de las de los documentos con los que más a lo mejor tienen duda los estudiantes, o que he visto que es más tardado, es el certificado TOEFL ITP, ¿vale? Entonces, si ustedes están interesados en realizar una movilidad internacional a un destino de habla no hispana, háganlo con tiempo, hagan su examen con tiempo, porque su certificado les tarda alrededor de 3 semanas, y por ejemplo ahorita ya nos quedan, ya corrió una semana de nuestra convocatoria, ¿vale? Entonces el tiempo se pasa muy rápido, entonces yo los invito a que si están interesados, lo hagan cuanto antes.
0: Gracias. Es importante también mencionar que en la universidad también se pueden realizar este tipo de certificaciones. ¿Me recuerdan el área? ¿Es en el Centro de Lenguas?
1: El certificado TOEFL ITP pueden hacerlo en el Centro de Educación Continua y a Distancia. Y la constancia de idiomas sí es en el Centro de Lenguas.
0: Ah, muy bien. Ok. Gracias, Asa.
2: Yo más enfocado en cuanto a los convenios, muchos estudiantes piensan que solo se pueden ir de movilidad con los convenios que tenemos directamente con estas universidades. Sin embargo, existe todavía una red de cooperación todavía mucho más amplia, en donde se encuentran los consorcios y asociaciones. Aquí como tal, la universidad paga una mensualidad para ser miembro de estas asociaciones, y el estudiante amplía muchísimo su variedad de universidades o incluso de países. También los invito a que revisen con tiempo, que se den la tarea de revisar. No es difícil, irse de movilidad es fácil. De igual manera, en cuanto, por ejemplo, a las prácticas, que también es algo que está creciendo mucho en cuanto a la movilidad, muchos estudiantes se han acercado y piensan que es difícil, que necesitan mucho papeleo. La verdad es que no, con el simple hecho de que ustedes tengan ganas de cumplir sus sueños de ir a otro país, es más que suficiente, y con ayuda de mi compañera licenciada Sarel, que es la que lleva todo el asesoramiento, y en general con todo el departamento de cooperación y movilidad, es posible. Entonces, pues los invito a que si tienen también dudas, vayan directamente. Nos encontramos en CEVIDE, en un horario de 9 a 5, en planta baja, para que puedan ir a resolver dudas.
0: ¿Qué importante es esto que mencionas, Ana? Porque, por ejemplo, yo no sabía que la universidad pagaba una suscripción, y es importante que la comunidad universitaria lo sepa, bueno, para que también se aprovechen estos espacios que están justo pensados en beneficio de nuestra comunidad universitaria. Gracias, Ana.
3: Bueno, a mí me gustaría comentar nuevamente que el listado de requisitos que acaban de escuchar, pues justamente se hizo con la intención de poder simplificar el proceso, ¿no? Efectivamente, el idioma inglés juega un papel importante, de ahí la sugerencia de que se acerquen tanto al Centro de Lenguas como al Centro de Educación Continua para poder definir ese aspecto lo antes posible, en el sentido de que podamos definir si es una movilidad nacional o si es una movilidad internacional. Otra cosa importante es que es clave que los chicos sepan que una vez que ellos logran el perfil deseado y que cumplen con sus requisitos, es un hecho que ellos son colocados en alguno de los espacios que hay disponibles, ¿no? Hablando de las 3 opciones que ellos determinen, tomando en cuenta toda esta opción de consorcios y asociaciones, que también es una red importante de universidades y que incluso permite el acceso no solo a universidades públicas, sino también privadas a nivel nacional e internacional. Y justo que tengan esa confianza de que si ustedes logran este perfil, el 100% de nuestros alumnos están en los destinos, ¿no? Que no crean, porque hablando de esos mitos y realidades, hay quien dice, es que es muy tedioso, es que te tardas y después al final no te vas. Y realmente no es así, ¿no? Afortunadamente tenemos muchísimos testimonios de que existe. Próximamente están ya casi por partir toda una generación de alumnos, los que participan en el periodo julio-diciembre 2026, que son aproximadamente 200. Entonces, se está trabajando en ello, ya tenemos una red importante de convenios, seguimos en busca de nuevas universidades o de proyectar nuevos destinos. Entonces, también incluso hablando de ese tema, hemos buscado que a través de las prácticas profesionales también los chicos puedan viajar a nivel internacional. Justo el mes pasado cerró una convocatoria exclusivamente para las áreas de gastronomía y turismo, donde buscamos colocar alumnos de estas áreas en restaurantes y hoteles en España, sobre todo, con el beneficio de hospedaje y alimentación, y sobre todo que son restaurantes y hoteles de mucho renombre en sus países, ¿no? Y que les permiten a ellos, justo a través de esto, tener una experiencia profesional y que al final eso pueda impactar en sus currículums y que, por supuesto, les da una oportunidad y una gama mucho más amplia de espacios de trabajo en el futuro. Entonces, también esa área está disponible. Es decir, si alguien tiene la intención incluso de realizar una movilidad en prácticas profesionales en una unidad receptora que no está en el catálogo de unidades, también podemos buscar ese vínculo como primer contacto. Y de los que están también, y si alguien tiene la intención, podemos asesorarlo, sobre todo en la cuestión que tiene que ver con la obtención de visado, la contratación de un seguro de cobertura internacional. Afortunadamente, la experiencia que hemos tenido en el área pues nos ayuda a fortalecer un poco todo ese camino que sabemos que ellos tienen que recorrer, y qué mejor que se acerquen con la institución y con nosotros para que validemos esas estancias, validemos esas prácticas profesionales, y que por supuesto la mayoría pues pueda acercarse y saber que es posible lo que puede hacer, ¿no? Siempre les decimos, nosotros intentamos, ¿no? Si hay alguna unidad receptora que tengan en mente, aunque parezca algo inalcanzable, muchas veces es porque nunca se ha tocado esa puerta, mas no quiere decir que no haya esa posibilidad.
0: Claro, menciona algo importantísimo, que es esto, que sepan que es posible, que puede ser posible, y sobre todo es maravilloso escuchar que si es que algún o alguna estudiante quiere hacer sus prácticas o su servicio en una unidad receptora que no está registrada en el departamento, pueden realizar los caminos, las vías para que esto pueda ser posible, para que si ustedes quieren hacerlo y no está disponible de momento, bueno, esto pueda suceder y puedan hacer la movilidad. Y sobre todo lo que menciona la licenciada Elizabeth, que también puede contar y cuenta para currículum, las prácticas y el servicio. Me gustaría cerrar platicándole a la comunidad universitaria de esta convocatoria que está abierta y que cierra el 14 de agosto, ¿verdad?
3: Así es, pues esta convocatoria, como les comentábamos, ya está abierta. Abrió el 12 de junio, es muy reciente, es decir, tienen todo este periodo, incluso en vacaciones, como les comentaba, es un sistema, entonces pueden seguir ingresando, subiendo documentos. Aunque el cierre está propuesto hasta el 14 de agosto, todo esto ya lo pueden ir avanzando. La intención justo es que, regresando al periodo julio-diciembre 2026, podamos de manera presencial dar algunas pláticas en institutos. Entonces estén muy atentos, estamos en comunicación directa con los encargados de vinculación, tanto de escuelas superiores como de institutos, para acercarles la información. Sobre todo los que están mucho más lejos de nosotros, para optimizar, normalmente lo hacemos a la distancia, pero por supuesto se les brinda un espacio de una sesión informativa, y justo ahí podemos resolver todas las dudas que ellos tengan respecto a destinos. Si tienen en mente algún tipo de movilidad distinta al curso académico, también lo podemos explorar. Y también, creo, hablando un poco de destinos, tenemos una gama importante de países, ya les hablamos del mapa, pero bueno, para darles un ejemplo, hemos tenido alumnos haciendo servicios social en la Embajada de Japón, tuvimos una alumna haciendo curso académico en Taiwán el semestre pasado. En Latinoamérica hay mucha presencia también, en Colombia, en Argentina, en Chile. Sabemos que muchos programas educativos tienen mucha más compatibilidad con ciertas universidades, entonces independientemente de que estén en América, en los propios Estados Unidos, tenemos también un programa para servicio social que se llama Juntos, que justo es para dar atención a comunidad migrante en los Estados Unidos. Entonces también los chicos de licenciatura de nutrición, de enfermería y de médico cirujano pueden entrar en este programa. Tenemos alumnos actualmente también en Francia, en España, en Italia, en China. También comentarles, el idioma inglés resulta una clave, justo porque no necesito saber chino para irme a China, no necesito saber italiano para irme a Italia, sino hay una lengua en común, y cada universidad tiene una serie de asignaturas impartidas en inglés, justo para que ellos se puedan incorporar, ¿no? Entonces, es una herramienta clave. Sé que a veces lo ven como un requisito de bueno, es solo porque lo tengo que tener. Más bien es para que estén listos y puedan desarrollarse sin dificultades en cualquiera de estos destinos. Bien comentabas la opción de becas, creo que también es importante que lo conozcan. En caso de que estén interesados en la movilidad en un curso académico, prácticas profesionales o el propio servicio social, pueden obtener una beca si es que lo hacen a un destino de habla no hispana, y a nivel nacional si lo hacen a través de un curso académico. Entonces, al momento también que se encuentren en el proceso de la gestión, una vez que sean aceptados, nosotros les acercaremos toda la información, las fechas. Es decir, una vez integrado su expediente, ustedes irán teniendo toda la orientación durante cada etapa del proceso para que puedan beneficiarse de todos estos apoyos que brinda la universidad. Y pues que sepan que desde aquí, desde la dirección, estamos siempre atentos de buscar nuevas oportunidades, de fortalecer esos lazos de cooperación que ya tenemos actualmente. Y pues bueno, que la invitación está abierta. Como comentaban mis compañeras, si quieren asistir personalmente a la oficina, estamos de lunes a viernes de 9 a 5. Están los medios también digitales, lo pueden hacer a través de correo electrónico, de manera telefónica, la extensión 13317 en el número de la universidad. Entonces, pues prácticamente es que sepan que las opciones existen, que hay un área en la universidad comprometida con que ese sueño se haga realidad, siempre se los decimos, que sea cada uno ese embajador, que se conviertan en una garza volando por el mundo, que es también parte del hashtag que trabajamos ahí en la dirección. Y también que nos sigan en redes sociales, los invitaría a que nos sigan tanto en Instagram como en Facebook. Compartimos oportunidades de convocatorias, todo lo que hay disponible, tanto para becas como para oportunidades de estudio. Y también que vean a través de sus compañeros cómo es que viven toda la experiencia, ¿no? Subimos muchas veces fotos, a veces lo visual dice más que mil palabras, ¿no? Entonces también que lo verifiquen, que a través también de estos programas, porque también hemos tenido la fortuna de escuchar muchos testimonios de esos alumnos que ya regresaron o los que nos visitan, y que pues se den cuenta que la movilidad es una realidad, ¿no? No es una oportunidad para unos cuantos. Esos mitos justo es lo que queremos acabar con ellos, que sepan que cualquiera de ustedes, de los que nos escuchan, pueden ser esos próximos portavoces de todas estas experiencias, y que estamos abiertos a siempre brindarles toda la información.
0: Muchas gracias, licencia. De forma rápida, ¿nos puede mencionar los requisitos para poder ser candidatos a una beca?
3: El perfil general es tener un promedio mínimo de 8, ser alumno regular, estar inscrito en un programa de licenciatura o posgrado y haber cursado por lo menos un semestre, es decir, estar en segundo semestre de esos niveles.
0: Perfecto. Bueno, pues muchas gracias. Gracias al departamento. Gracias, licenciada Elizabeth. Gracias, Ana. Gracias, Ana. Y bueno, nos despedimos, no sin antes recordarles que pueden escribirnos al 775-235-5501 para dudas o comentarios, y recordar la extensión del departamento, que es 13317. Es todo. Muchas gracias. Sigan las redes de la universidad, de la Dirección de Relaciones Internacionales e Intercambio Académico. Como bien lo decía la licenciada Elizabeth, estamos en Facebook, en Instagram y ahora también en TikTok. Yo soy Alondra Rodríguez y nos escuchamos en el próximo episodio de Sin Miedo al Éxito, Garza. Tú como yo, lánzate en movilidad.
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10: Son las 3:33.

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2: Son las 3:47.
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4: Temperatura 29 grados centígrados.
5: Son las 4 con 2 minutos.

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3: Son las 4 con 15 minutos.

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15: Son las 4:32.
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17: Buenas tardes, amigos y amigas de su programa Conexión, Salud y Familia. Le saluda su amigo el doctor Fernando Bolaños en una emisión más de nuestro programa Media Hora para el Bienestar. Como siempre, hoy tenemos un programa muy interesante que les queremos compartir y de paso agradecer que nos dejen entrar a sus hogares, a sus centros de trabajo, a sus vehículos. Y también queremos agradecer a Misael Prisciliano, que está en cabina y que hace posible que este programa llegue hasta ustedes. El programa del día de hoy va sobre niñez, sobre las infancias, pero específicamente sobre la crianza y educación de los niños varones, pero con perspectiva de género, ¿no? Es decir, la crianza de los niños, cómo podríamos educar a nuestros hijos varones pequeñitos para que no reproduzcan, digamos, en las tareas, en las relaciones, en las tareas domésticas, en el futuro, en sus relaciones como jóvenes, como adultos, cómo podríamos contribuir para que no reproduzcan los estereotipos de género, el machismo o incluso hasta prevenir la violencia, ¿no? Sabemos que es complejo porque hay muchos actores involucrados en la sociedad, pero como cuidadores, cuidadoras de las infancias, pues tenemos alguna responsabilidad, y más en familia, pues porque es el grupo primario donde crecemos todos, donde nos sirve de puente para insertarnos en el mundo. Y para tratar este tema, pues necesitamos una guía experta. Por eso es que está con nosotros el psicólogo Carlos René López Ávila. René, bienvenido a este programa Conexión Salud y Familia.
3: Hola, doctor Fernando, muchas gracias por tu amable invitación. Es todo un gusto estar contigo y con tu auditorio compartiendo esta tarde.
17: Muy bien. Vamos a escuchar una breve reseña de nuestro invitado para que vean quién es y su experiencia. Y ahorita regresamos directamente con crianza y educación de varones con perspectiva de género.
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18: Hoy te presentamos a Carlos René López Ávila, un profesional cuya trayectoria combina la psicología, la educación y el compromiso social. Licenciado en psicología por la Universidad Autónoma del Estado de Hidalgo, con énfasis en el área social, ha dedicado gran parte de su vida al servicio público y a la formación de nuevas generaciones. Entre 2007 y 2009, se desempeñó como asesor de género en el Instituto Hidalguense de las Mujeres, fortaleciendo acciones en favor de la igualdad y la erradicación de la violencia. Cuenta con diversos cursos y diplomados en temas clave como sexualidad humana, violencia de género y género en la educación, herramientas que han enriquecido su labor profesional. Con 30 años de servicio en la Secretaría de Educación Pública del Estado de Hidalgo, principalmente en el nivel preescolar, actualmente brinda apoyo administrativo a docentes en activo, contribuyendo al fortalecimiento del sistema educativo. Pero más allá de su trayectoria profesional, Carlos también se define desde lo personal. Es padre de un niño y una niña con quienes comparte el aprendizaje cotidiano de la crianza junto a Lisbeth Campero Oviedo. Entre aciertos y errores, construyen día a día un camino con una meta clara: formar seres humanos felices, conscientes y capaces de hacer del mundo un mejor lugar.
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17: Ya regresamos aquí a Conexión Salud y Familia. Ya estamos aquí listos con René López Ávila para platicar sobre crianza y educación de varones con perspectiva de género. ¿Qué podemos hacer los cuidadores? René, para comenzar, digámosle a nuestro auditorio por qué es importante, por qué es importante para nuestros hijos, para la familia, para la comunidad, para la sociedad, educar a nuestros hijos varones con perspectiva de género.
3: Gracias, Fer. Mira, el tener la oportunidad de criar a nuestros hijos, a nuestros varones, yo soy papá de un varón, y como tal, comprender toda la serie de expectativas que tenemos como criadores, como padres, y también como educadores, como maestros, a los hombres, la sociedad, y en algún momento de su etapa, de su vida, le va a hacer una serie de demandas o de expectativas por el mero hecho de ser hombres. Entonces, desde muy pequeños, en casa, en la escuela, generamos y a veces, sin querer o sin darnos cuenta, promovemos una serie de conductas, una serie de comportamientos que van aprendiendo los niños, los hombres, y que creen ellos que es normal, por ser hombres, comportarse de dicha forma. Por ejemplo, a través del juego. Muchas veces a través del juego nosotros toleramos y hasta fomentamos juegos que son bruscos, juegos que son que van llevando una serie de comportamientos que pueden a veces ir escalando. Empieza algo como un juego, algo como una serie de palabras, un encuentro, una discusión, y que va escalando hasta una conducta que puede ser adversa, que pudiera estar poniéndolos en una situación de riesgo. Lo que puede llegar a veces, como decían las abuelas, empieza como un juego, se va transformando en una situación que pudiera ser de hasta violencia. Un juego que en el fútbol, una serie de patadas, una serie de entradas que son ligeras, que pasan a ser ya entradas deliberadamente violentas. Entonces, cuando nosotros vamos tolerando esa serie de conductas, pues vamos normalizando situaciones que creemos que son normales, que son propias de los hombres, cuando podemos cuestionarlas.
17: O sea, cuando no decimos nada, los niños pequeños van y les llega el mensaje de que eso está bien, ¿no? Si lo hago y nadie me dice nada, entonces eso es normal eso está bien, eso se vale en la vida. Entonces empiezan a normalizar una serie de conductas que pueden ser de maltrato o hasta llegar a ser abusivas o abiertamente de ataques violentos, ¿no? Cuando como cuidadores, hombres o mujeres, no decimos nada cuando nuestros hijos se comportan de esa forma. ¿Y eso qué tiene? ¿Por qué es importante para la sociedad eso, René? Pareciera obvio, pero si nos quisieras decir directamente por qué es importante educar a nuestros hijos de una manera diferente a la violencia, por ejemplo.
3: Porque nos conviene a todos.
17: ¿Por qué?
3: Mira, por ejemplo, cuando ya somos adultos y hemos normalizado algunas conductas que desde casa, que desde muy pequeños, que desde la escuela hemos aprendido, aprendemos a dejar en otros o a depositar en otros responsabilidades que son nuestras. Por ejemplo, en cuanto al tema de salud, muchas veces cuando ya somos hombres adultos, el cuidado de nuestra propia salud la vamos minimizando, vamos dejando al tiempo cosas que pueden ser atendidas de manera inmediata y que, como decía yo, a todos nos conviene, pueden llegar a tener un costo hasta en términos de la salud pública. Con algunos hombres que yo he compartido experiencias, por ejemplo, albañiles, mecánicos, carpinteros, para muchos de ellos es normal no utilizar, por ejemplo, guantes, medidas de protección como un casco, medidas de protección como gafas protectoras, máscaras para cuidar sus pulmones, su salud, y porque ellos aprendieron que eso no era para ellos, que eso no era para hombres, que eso era para...
17: Cuidarse era para mujeres, para los débiles y para las mujeres.
3: Para alguien,
17: ¿no?
3: Más, pero para mí no. Uh-huh. Sí, entonces por eso es importante desde muy pequeños aprender que hay una serie de corresponsabilidades, por ejemplo, en la casa, en el trabajar, en el colaborar, en las tareas domésticas y en lo personal, el tema de la salud cuando ya llega uno a ser parte de la producción de lo que uno se vaya dedicando. Y muchas veces delegamos o dejamos nuestra propia salud en otras personas, porque así lo aprendimos, que nuestra madre, que nuestra hermana era quien nos cuidaba, ¿no? Dejamos esa parte cuando es algo personal y por eso es importante educar con perspectiva de género para que aprendamos nosotros los hombres en primer lugar a reconocer y a identificar nuestras necesidades que tenemos como persona y desde el ámbito meramente personal como hombre, identificar que hay una serie también de estereotipos que pueden estar ahí prevaleciendo en mi forma de ver, de entender las cosas, de pensar, y que a veces pensamos que eso no es para mí. Por ejemplo, claro, los ejemplos de algunos trabajadores y decían, no pasa nada si no uso guantes para trabajar con solventes, ¿no? O con algún otro tipo de alguna sustancia que pudiera estar afectando a mi salud.
17: A su salud, o gobles. Entonces, a los niños, yo lo pondría de esta forma, habría que enseñarle a los niños varones que el autocuidado, el cuidarse, el saber que tienen, deben de cuidarse, de responder a sus necesidades, y que el cuidarse, el cuidar su salud, el cuidar no estarse golpeando, lesionando, también es para ellos, es que eso no les quita ser hombre ni los hace niños menos valiosos, sino que los hace personas que responsables de sus necesidades y de su cuidado, ¿no? Porque a veces incluso los padres, los cuidadores, cuidadoras, tenemos una educación estereotipada, ¿no? Quienes más o menos sabemos un poco de estos, sabemos que cuando los niños dan problemas, pues usualmente el problema no son los niños, sino los cuidadores, cuidadoras. Entonces, si yo a mi niña le digo, ¡ay, pobrecita, se cayó! Y al niño le digo, ¡ah, cállate, no llores, aguántate! Para ese hombre lo que le estoy diciendo es, no es necesario que te cuides, no tu salud, tu daño, tus lesiones no merecen cuidado, no merecen atención, no debes expresar cuando hay dolor, cuando tienes dolor físico o emocional. Es decir, no te cuides, ¿no? A veces los papás, las mamás, los abuelos, las abuelas, los tíos, tías, pues colaboran en estas cosas, incluso a veces los maestros y maestras, ¿no? Tú que estás en el ámbito escolar, seguramente has visto muchas cómo los adultos reproducen las ideas estereotipadas de género del machismo, y los chiquitines, hombres y también mujeres, pues aprenden que eso es ser hombre, ¿no? No cuidarse. Vamos a hacer una breve pausa, René, y regresamos para que nos des algunos ejemplos de estas cuestiones y de la corresponsabilidad.
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3: Son las 4:47. 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
4: Para construir infancias libres de violencia, la crianza también debe ser igualitaria. 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Porque crecer en entornos donde no se respeta a las mujeres o donde la violencia de género está presente, impacta directamente en el desarrollo emocional y social de las infancias. La educación no solo forma conocimientos, forma personas y abre la puerta a una vida más libre y plena. Por eso es importante reflexionar, identificar las desigualdades que existen desde la niñez, tanto dentro como fuera del hogar, y comenzar a transformarlas. Más allá de la gestación y la lactancia, el cuidado no tiene género. 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Cocinar, limpiar, acompañar, cuidar y también dar afecto son habilidades que se aprenden y que pueden y deben ser compartidas. Criar con amor también es criar en igualdad.
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5: Ya regresamos a su programa Conexión, Salud y Familia. Estamos hablando con René López Ávila, psicólogo, educador, un hombre que ha trabajado aspectos de perspectiva de género con hombres, con niños, y nos está compartiendo hoy sus ideas, su experiencia respecto de la crianza y educación de niños varones con perspectiva de género. Escuchamos la nota del día, algunos datos muy interesantes relacionados con la educación de los niños varones en este sentido, y queremos retomar algo que nos estaba diciendo René antes de la pausa. Nos habló sobre cómo los niños aprenden también mucho de la violencia, del maltrato, del abuso con los adultos cuando se los permitimos. También aprenden a no cuidarse, a no cuidar su cuerpo y a no expresar sus necesidades y a no expresar dolor, con la ayuda, con la complicidad de los adultos que los cuidamos, hombres y mujeres. Pero también nos hablaba de la corresponsabilidad. Primero, ¿qué es la corresponsabilidad, René? ¿Cómo podremos definirla?
6: Mira, la palabra corresponsabilidad la podemos dividir en dos partes. Responsabilidad es responder, es dar una respuesta consciente a las necesidades, a los intereses que se nos presentan en una situación dada. Y la corresponsabilidad sería esa parte de corresponder de manera conjunta, de manera colaborativa, en el ámbito ya sea educativo, por ejemplo, cuando nos toca trabajar en equipo en la escuela, muchas veces los varones participamos, digamos, entrecomillado, y vamos a elaborar un trabajo, somos los que aportamos las ideas, y delegamos a las compañeras, si fuera el caso, la parte manual, porque creemos como hombres que ellas son más curiosas, que ellas son más hábiles en la parte de la manualidad y que a los hombres nos toca sí colaborar, sí compartir, pero muchas veces lo llegamos a hacer desde una parte intelectual o a veces desde la mera cooperación económica. Y en la escuela tenemos que aprender a trabajar en equipo. Implica eso, ya sea que tú des tu parte de la maqueta, que des tu parte de aportar una idea, pero también los hombres tenemos las mismas capacidades como seres humanos, como seres pensantes, de crear, de aportar, de generar propuestas y de también involucrarnos de manera manual, de manera física.
5: De manera activa, ¿no? Y no solo mandando, digamos, ¿no? Este sentido de la... O sea, sería como enseñar a los chicos, a los niños desde pequeñitos, que también tienen responsabilidad en aportar activamente a las necesidades del grupo en el que estén, ¿no? En casa o en la escuela, en lugar de aprender nada más que tienen que mandar, ¿no? Como desde estas ideas machistas de que los hombres valen más, las mujeres valen menos. Entonces, como los hombres valen más, mandan, y los niños valen más, entonces ellos no hacen nada y niña, sírvele a tu hermano, ¿no? Entonces creo que cuando hacemos eso los adultos reproducimos esta lógica machista y los chiquitines, como están chiquitines, pues es lo que aprenden, ¿no? Lo que es lo que están aprendiendo, no tienen otras ideas, otros referentes y aprenden desde casa esto que los adultos, hombres y mujeres, les enseñamos y más bien tendrían que hacerse aprender la corresponsabilidad porque en algún momento pues van a estar en pareja, ¿no, René? O si llegan a ser adultos y casarse, pues van a estar en casa y pueden reproducir estas cosas, ¿no? ¿O qué opinas?
6: En esta corresponsabilidad y en esta colaboración, muchas veces llevamos a la relación de pareja, a la relación o en el ámbito de la familia, ideas de que nosotros podemos, los hombres, ayudar y que nuestra ayuda es una parte importante, pero muchas veces hay que identificar que la palabra ayuda es una situación donde yo personalmente estoy brindando apoyo a tu responsabilidad.
5: O sea que no es tuya.
6: La colaboración, así es, a lo que es tuyo. Porque yo te estoy ayudando, lavar los trastes no es mío, yo te voy a ayudar con unos cuantos porque...
5: Soy buena onda.
6: Sí, tú eres la principal responsable, ya sea la mamá, la hermana, la esposa, y yo me convierto en un apoyo, más no en un colaborador, que es lo que buscamos. Por eso decía que salimos ganando todos cuando tenemos conciencia de nuestras capacidades personales, de nuestras capacidades humanas y de la plenitud con que nos podemos desarrollar como hombres, como seres humanos, que podemos integrarnos a la sociedad, a la familia y ser plenamente hombres íntegros.
5: Mira, bien importante esto que dices, René, porque que los hombres aprendamos junto con las mujeres a relacionarnos de una manera diferente en grupo, ¿no? Es decir, como tú dices, todos tenemos las mismas capacidades y si estamos en grupo, pues tendremos las necesidades del grupo, ¿no? Con la, digamos, la familia, pongamos como ejemplo una familia. Entonces nos vamos a organizar pues según las capacidades, nuestros tiempos, lo que más se nos facilita, etcétera, en lugar de decir quién tiene pene y quién tiene vagina, quién es hombre y quién es mujer, ¿no? Quién tiene falda y quién tiene pantalón, según eso es lo que le toca. En lugar de eso hay que organizarnos de una manera más inteligente y según las necesidades para vivir mejor, para relacionarnos de una manera más horizontal y más democrática y las personas se van a sentir mejor porque todas aportan. Pero esto que estamos diciendo que tiene que ver con educar a los niños, con que desde niños lo aprenden y entonces cuando adolescentes se relacionan de manera diferente con sus novias, de jóvenes también, es algo bien importante. ¿Sabes por qué? Tú y yo y mucha gente que nos escucha sabemos que ha habido cambios muy importantes en los últimos 30 años, ¿no? Que hay políticas públicas, tú trabajaste en una instancia de la mujer, donde se han movido las relaciones entre hombres y mujeres, hay ideas nuevas y las mujeres han cambiado más que los hombres, ¿no? Entonces, muchos hombres jóvenes, fíjate lo que te voy a decir, viven con malestar porque no entienden por qué ahora las mujeres ya no se dejan, por qué rezongan, por qué exigen sus derechos, por qué ya cuando se comportan machines ya no les hacen caso y ya no son atractivos. Y hay mucho malestar en los hombres jóvenes que no está teniendo una respuesta por parte de las políticas públicas. Hay muchos jóvenes molestos porque no entienden estos cambios, ¿no? Entonces, lo que estamos diciendo ahorita es muy importante para los papás, las mamás, los cuidadores, cuidadoras, para que orienten a los niños, a los jóvenes en torno a estos cambios y las razones del por qué hacer estos cambios. Porque si no, puede pasar algo muy grave. Fíjate, en el estado de Jalisco, en estos días se realizó un congreso que se llama Fearless, que en inglés es como osado, ¿no? Y ese congreso, que tiene un trasfondo totalmente religioso, lo que hace es convocar a todos los hombres jóvenes que están con malestar, que se sienten sacados de onda, que no encuentran casi a los incels, ¿no? A estos chicos que no tienen parejas mujeres, para que se acerquen con un sentido religioso y reproducir el machismo, pero sentirse tranquilos porque los acercan a la religión. Es decir, estos enfoques están captando a los hombres jóvenes con malestares para reproducir el machismo, pero jalárselos a la religión. E incluso pues ese congreso pues tuvo costo, o sea, hacen negocio con ellos, los reproducen ideas machistas y los jalan a un pensamiento de ultraderecha religioso. Bien, muy bien. Vamos a tener que regresar en este tema en algún otro programa, desafortunadamente, y como para variar, se nos ha acabado el tiempo, pero es muy importante que hablemos sobre las infancias, los hombres, los niños, varones, y muchas cosas que tendremos que trabajar con ellos y herramientas que les queremos compartir. Con motivo de este mes de abril, sabemos que se celebra el Día del Niño y de la Niña, de la niñez, de las niñeces, de las infancias. Entonces, pues retomar estos temas es muy adecuado. Les invitamos a que platiquen de esto, de la educación de los hombres, de los niños varones con perspectiva de género, con sus familias. René, regresaremos cuando toquemos temas de niños contigo. Vete acostumbrando. ¿Con qué mensaje te despides para nuestra audiencia?
6: Gracias, Fer. Te agradezco la oportunidad de compartir estas reflexiones y a los cuidadores, a las cuidadoras, a las personas que forman parte de tu amable auditorio, invitarlos a dar cuenta de la necesidad de criar a nuestros hijos o de fomentar en nuestros alumnos o en aquellas personas que estamos nosotros criando el desarrollo pleno de cada uno de ellos, de que pueden ser mejores personas día a día, tanto cuidadores como mis educandos, en su caso, cuando nosotros tomamos conciencia de lo que estoy haciendo. Tú decías hace rato, nosotros los docentes puede ser que tengamos muchos estereotipos con los que estamos educando o coeducando y no nos damos cuenta de ellos y los reproducimos. En alguna ocasión, brevemente te comento, fui a una escuela y les daban de comer ahí era un comedor comunitario de la escuela. Primero le dieron de comer a los niños y las niñas permanecieron pasivas hasta que terminaron los niños y después les dieron de comer a las niñas. Wow. Yo les preguntaba a los maestros por qué y me dijeron, es que los niños son muy activos y necesitan comer para ya salir a jugar, son muy demandantes de energía, por eso necesitaban comer primero, y las niñas son más tranquilas, son más pacientes. Entonces desde ahí ya estamos ejerciendo una serie de estereotipos y de creencias que van generando condiciones de desigualdad entre hombres y mujeres.
5: reproducimos estereotipos, ¿no? No es que sean así, sino que los hacemos así, ¿no? Con lo que permitimos y no permitimos. René, muchísimas gracias por tu participación, por tu mensaje, y nos vemos en una próxima, nos escuchamos en una próxima emisión de Conexión Salud y Familia. Gracias a ustedes nuevamente. Se despide su amigo el doctor Fernando Bolaños. No le cambie, está usted en Radio Universidad.
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2: Temperatura 28 grados centígrados.
3: Son las 5:02.
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4: Continuamos en Suma Radio en este programa especial de la campaña del mes de julio, en donde hemos estado escuchando acerca de la violencia digital. Este día también saludo a las 7 estaciones de Suma Radio aquí en Pachuca en el 99.7 y también saludo a Suma Radio Actopan en el Valle del Mezquital en la frecuencia 102.1 FM, en la Huasteca Hidalguense a Suma Radio Huejutla, a San Bartolo Tutotepec, a Tulancingo, Huichapan y Zimapán. Este día me acompaña en cabina la doctora Rosalía Guerrero Escudero, profesora investigadora del área académica de comunicación en la Universidad Autónoma del Estado de Hidalgo, para seguir charlando sobre esta campaña. Sea bienvenida.
6: Muchas gracias, gracias por la invitación.
4: Pues por iniciar con esta charla, doctora, y para quienes no han escuchado los programas pasados de esta campaña, ¿de qué manera podría definir la violencia digital hoy en día?
6: Pues tiene que ver con todas las acciones en las que se agrede, se afecta de manera psicológica, personal, en cuanto a cualquier condición de una persona a través de los espacios o de los entornos digitales, y que pueden ir desde cuestiones como el acoso, el hostigamiento, las amenazas, los insultos, la vulneración de datos, las afectaciones a la información personal. El que haya mensajes de odio, que este creo que es una de las situaciones que muy frecuentemente observamos en estos medios digitales, y pues también lo relacionado con el compartir contenido sexual sin consentimiento.
4: Por supuesto, todas estas problemáticas que pues nos parecen muy actuales, pero que están dañando mucho a las personas en la actualidad. Y ahora bien, desde la mirada de la investigación, ¿qué papel ejercen las plataformas digitales en la violencia?
6: Creo que aquí uno de los puntos que a mí me, pues en este tiempo de estudio que llevo de los espacios digitales, me hace reflexionar mucho, es el hecho de que actuemos y utilicemos estos espacios como si fueran un espacio público, ¿no? Es decir, pensemos en un parque, ¿no? Donde nosotros sentimos cierta libertad de poder caminar, recorrer, estar ahí solos o juntos o con otras personas, hablar, etcétera. Porque estamos hablando, a final de cuentas, de un espacio privado. O sea, es un espacio que está siendo regulado por alguna empresa privada. Y sin embargo, nosotros lo hemos utilizado como un medio abierto, un medio en el cual nosotros podemos acceder sin mayores controles. Y eso creo que justamente es el detonante de una serie de conflictos sociales, en los cuales, sobre todo, las plataformas no han tenido las regulaciones necesarias, las regulaciones requeridas para controlar esta serie de problemáticas que se están gestando. Lamentablemente, estas empresas privadas se han centrado en los datos, se han centrado en recolectar nuestra información y poderla utilizar para vendernos productos, y se han olvidado de tener controles y etiquetas importantes para que estos medios sean seguros. Y es ahí donde, bueno, pues todas estas acciones en torno a la violencia digital, pues se han ido gestando, ¿no? Hace un momento te decía, los mensajes de odio, por ejemplo, es tan fácil a través del anonimato que cualquiera ponga un mensaje negativo en tu contra.
4: Y ya que estamos hablando acerca de estas plataformas digitales, como lo son las diversas redes sociales que hay en la actualidad, ¿hay diferencia en cómo se manifiesta la violencia en cada una de estas redes sociales?
6: Sí, sí. Esto tiene mucho que ver con justamente cómo se van conformando estas comunidades, que qué características tienen las personas que se van acercando a cada uno de estos medios, y eso va creando una cultura particular de cada una de las plataformas. No son los mismos usuarios los que están, por ejemplo, en una plataforma de redes sociales como Facebook, que tiene muchas formas de compartir información y de conectar con las personas, contra una, por ejemplo, como Instagram, que se centra más en las imágenes, o una como Reddit, que es más de comentarios, de foros, de hablar de temas específicos. Todos estos espacios van siendo distintos. Y luego pensemos también en lo que pasa en las plataformas de videojuegos. O sea, son otra cultura, otro grupo, pero tristemente en cualquiera de ellos vemos violencia sexual digital.
4: Así es, sobre todo esto que acaba de compartir, que es lo último de la violencia sexual digital. ¿Esto en qué plataformas es en donde más se ve? ¿Hay alguna en específico o ya es en general, en todas partes?
6: Pues lamentablemente el trabajo que hacen las diferentes activistas de derechos digitales, desde el ciberfeminismo, desde esta lucha de los derechos y pues la vida libre de violencia para las mujeres, lamentablemente no se ha salvado casi que ninguna plataforma. Todas tienen algún área, alguna forma de tener la comercialización de cuestiones sexuales, ¿no? De diversos tipos. Y claro, estamos aquí mencionando pues plataformas muy específicas que todos reconocemos, ¿no? Que decíamos ahorita Facebook, Instagram, Reddit, pero pues se han creado espacios, ¿no? Hace poco hubo el cierre de toda una plataforma creada especialmente para, bueno, Academia de Violación, la estuvieron manejando de esa manera, ¿no? Entonces, pues eso estaba en una plataforma específica para ese contenido. Entonces, sí, lamentablemente, los videojuegos, ¿no? Se ha hablado mucho del tema de Roblox, sobre todo con la cuestión de pornografía infantil. Entonces, lamentablemente, hasta ahorita podríamos decir que ninguna se escapa, ¿no? El caso de Grok, en el caso de como inteligencia artificial de X, o sea, cómo a través de utilizar esa inteligencia artificial han modificado imágenes, manteniendo el rostro de principalmente de mujeres y solicitándole a esta inteligencia artificial que les haga una imagen quitándoles la ropa, ¿no?
4: Y es que uno pensaría que solamente es cosa de estas plataformas de mensajería, ¿no? Donde no nomás comparten mensajes, fotografías, pero como nos comparten, no solamente es en esto de puros mensajes, ya podemos encontrar este tipo de contenido, lamentablemente, en todas las redes sociales.
6: Sí, como bien dices, ¿no? Esto, mucho de este tema inició cuando hablábamos del famoso PAC, ¿no? La venta del pack, y ahí pues plataformas como Telegram son las que se han visto mucho más señaladas para compartir este tipo de contenidos, pero es una cuestión que impacta mucho y que nos afecta desde diferentes vertientes, porque incluso se ha identificado un lenguaje particular, ¿no? Por ejemplo, esto que te decía del tema de Roblox, pues han dicho, es que hacen mucho uso de emojis, y a través de ciertos emojis, para no usar las palabras, ¿no? Porque ahora, pues sí, algunas plataformas han manejado el detectar o el anular o eliminar cierto contenido a través de que aparezcan ciertas palabras. Pero pues esto lamentablemente pues no ha impedido este tipo de comercialización. Entonces se ha identificado pues un lenguaje que han creado para poder compartir esto, plataformas específicas para poder hacer esta comercialización, formatos, ¿no? Grupos en los que se están compartiendo datos y relaciones que, bueno, pues en nuestro derecho reproductivo y sexual, pues también entra el tema del placer. O sea, también tenemos nosotros una línea como personas de derecho al placer, pero eso no puede afectar a terceros, ¿no? No puede haber una cuestión donde los principales afectados pues siempre son niñas, niños, adolescentes y mujeres.
4: Y tocando el tema de las infancias, pues también hace poco salió que en una página en donde vendían juguetes, que pues en realidad no estaban vendiendo los juguetes, era una red de explotación infantil, ¿no?
6: Sí, y que como te decía, ¿no? Usan cierto lenguaje, ¿no? O sea, ya que como bien dices, no es poner específicamente la acción, pero te están poniendo a través de un lenguaje de con ese juguete y las características de ese juguete, te están vendiendo otra cosa que es, pues ya sea pornografía o lamentablemente, violencia sexual, ¿no? Entonces, sí ha sido muy... pues muy lamentable todos estos descubrimientos porque nos hablan de un síntoma de nuestra sociedad. O sea, ¿qué está pasando?

0: cercano en ese círculo familiar.
1: Por supuesto, y lo cual es lamentable, que muchas veces pues tienen a las personas que están difundiendo las fotografías incluso en la casa. Y ahora cambiando un poquito el orden de las ideas, pero siguiendo en este tema de la cultura digital, ¿qué prácticas cotidianas están normalizando con estas conductas?
0: Pues creo que principalmente es así, tal cual, una violencia, principalmente violencia de género, y específicamente la que yo creo que está mucho más normalizada y más visible en estos espacios es la violencia simbólica. Eso es algo que ya se ha venido estudiando en general en los medios de comunicación, por ejemplo, la hipersexualización en la publicidad, ¿no? Y que se ha observado en diferentes espacios y que pues también nos lleva a, pues a cuestiones más, ¿cómo decirlo?, como específicas, como por ejemplo los certámenes de belleza o otros espacios donde hay mucha hipersexualización, pues de las infancias, pero que a veces está tan normalizado, ¿no? Entonces la violencia simbólica es muy interesante porque hay una serie de cuestiones y de elementos que hemos aceptado culturalmente, socialmente, y que no nos damos cuenta de que está agrediendo o afectando. Esto, por ejemplo, tiene mucho que ver también con otro tipo de agresiones y de mensajes de odio, que no forzosamente están asociados con el género, sino con cuestiones de clasismo, de racismo, y que estamos tan acostumbrados a hablar de eso o a tratar así a las personas, que cuando alguien lo comparte, cuando alguien sube un comentario, hace un meme, comenta una imagen, los demás a lo mejor lo vemos como normal, ¿no? Y lo dejamos pasar. Entonces yo creo que uno de los elementos claves en este proceso es romper con la normalización de una serie de violencias y sobre todo pues esas violencias simbólicas.
1: Claro, porque luego muchas veces pues no nos damos cuenta qué es lo que estamos compartiendo o qué es lo que le estamos diciendo a otra persona. Muchas veces pensamos que es a modo de broma, pero no sabemos qué tipo de efecto puede tener para los demás.
0: Así es.
1: Y hablando ya de impactos, ¿qué efecto tiene esta violencia cuando ocurre en los entornos digitales que son tan públicos y permanentes, que pues básicamente se queda para siempre ahí lo que decimos?
0: Claro, el primer tema en estas cuestiones es que la violencia digital es real, ¿no? Y tiene una afectación. Y esa afectación, pues, está muy clara en el tema psicológico y emocional. Entonces, es un tema complejo porque de repente la cuestión es, ay, pues cierra tus redes sociales, ¿no? O sea, si estás recibiendo tantos mensajes o mensajes de odio o si fuiste víctima de alguna cuestión donde publicaron alguna imagen tuya y ahora anda circulando, ay, pues cierra tus redes sociales. Pues es que no, o sea, ahí no acaba el problema, ¿no? O sea, a lo mejor sí va a tener que cerrarlas por una cuestión, digo, como decíamos, de ese control de daños, pero esto va más allá. O sea, esa afectación ya está en esa persona. Y lamentablemente, lo que te decía hace un rato, o sea, las plataformas no están proveyendo de mecanismos para facilitar esto. Se ha hecho mucho trabajo y mucho seguimiento para que las plataformas cada vez pues sean más ágiles en sus respuestas y den de baja contenidos. Pero muchas veces, como bien lo decías tú, este material pues ya trascendió, ¿no? Ya no sabes hasta dónde está tu imagen o esa cuestión que ya te afectó a ti. Y hay pues mucho, mucho daño, ¿no? Y yo creo que aquí pues es muy importante darle ese peso a lo que ya se ha denominado como esa violencia psicológica y emocional, ¿no? Esa afectación está ahí y puede ser mucho más profunda y mucho más impactante que algún otro tipo de violencia. Entonces, sí hay efectos fuertes, sí hay efectos que van a marcar a las personas y que habrá quienes sean más resilientes. Yo he visto situaciones en las cuales alguien dice, por ejemplo, con afectaciones hacia su número de celular y dice, no, yo no voy a cambiar mi número, este es mi número de toda la vida y lo tengo vinculado a X, Y, Z, ¿no? Situaciones. Y bueno, mantienen su número y van sorteando pues lo que pueda ocurrir a partir de esa afectación que tuvieron de manera digital. Pero hay otras personas que dicen, no, o sea, yo doy de baja, yo no vuelvo a abrir esas redes o cambio mi número de teléfono. Y realmente realmente es una cuestión donde viene justo el tema de, pues, de esa justicia real, ¿no? De esa

0: justicia restaurativa, porque hay muchos daños que lamentablemente difícilmente se van a poder modificar o se van a poder controlar.
1: Por supuesto, pues vamos a una breve pausa, doctora, y ya continuamos con más de esta charla como parte del programa de campaña. Ya volvemos.
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11: Son las 5 con 21 minutos.
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1: Estamos de regreso con más en este programa especial de la campaña del mes de julio, en donde estamos tratando este tema muy importante que es la violencia digital y también hablando un poco acerca de la Ley Olimpia. Y este día se encuentra con nosotros la doctora Rosalía, que desde el bloque anterior estamos compartiendo varios temas muy interesantes y seguimos hablando acerca del impacto y las experiencias. ¿Cómo cambia el impacto emocional cuando el contenido se hace viral?
0: Bueno, es que si ya a veces un comentario, o sea, te pongo un ejemplo de experiencia propia, ¿no? Comparto en un grupo en donde se supone que quienes estamos en ese grupo tenemos alguna relación académica, y en ese es un grupo de Facebook, ¿no? Y comparto en ese grupo la invitación a nuestro congreso anual de mujeres, feminismos y estudios de género. Y alguien de inmediato sube un comentario así como de Ay, sí, ahí donde les van a enseñar a hacerse víctimas y demás. Sí, ese simple así comentario ya a mí me molestó, ¿no? Me causó un efecto negativo de decir, ¿qué pasa, no? O sea, ¿por qué esta persona se siente con la libertad de venir y agredir en este espacio, no? Sin ninguna pena, sobre algo que además, pues, está... malinterpretando, ¿no? Está ahí generando un conflicto y un mensaje de odio. Ahora imagínate cuando es algo que, como bien dices, pues se sale de tu alcance y que se da a conocer y que a veces no es nada más como esta cuestión de que está en todas las redes y la gente lo está compartiendo y a todo el mundo le llega. A veces hasta los medios de comunicación tradicionales también lo retoman y también te presentan. Híjole, pues toca muchísimas afectaciones a los derechos humanos y a los derechos digitales en cuanto a nuestra privacidad de datos, ¿no? En cuanto a esto que te decía de, bueno, ¿quién controla estos espacios digitales? ¿Por qué no hay una pronta acción para detener viralizaciones de ese tipo, ¿no? Y de esos temas? Y que, bueno, pues esto, hoy estamos hablando concretamente de casos muy asociados a la violencia digital de género, pero en general en esta violencia digital ha habido también muchas situaciones, lo estamos viviendo también ahorita con el tema que está en la mente de muchas personas, que es el mundial. Ha habido comentarios racistas, ¿no? Ha habido comentarios clasistas y que pues evidentemente se viralizan y trascienden las redes, porque ese tipo de comentarios pues ya te puede llevar a una sanción dentro de tu trabajo. Pero si no está identificado quien lo dice, ¿no? Si estamos desde el anonimato, pues no hay manera a veces de controlar esos datos y las plataformas no están teniendo estrategias para dar de baja esos comentarios antes de que justamente se hagan más presentes o más virales. Entonces, ¿cómo controlas, no? O sea, hay cuestiones en las cuales yo, por ejemplo, con lo que comentaba de este mensaje de odio, pues yo lo reporté al administrador directo del grupo, porque él tendría que tener la capacidad de, bueno, pues ir y eliminarlo y ya. Pero en otros espacios, pues aunque tú te acerques a las autoridades competentes, hagas una denuncia, pues a veces no está ahí la respuesta completa o adecuada.
1: Y esto de la viralidad también me recuerda mucho, no sé, alguna situación ahorita del mundial, ¿no? Que salió que una persona le estaba lanzando un líquido a otra. Y cómo luego las y los usuarios pues encontraron a la persona rápidamente y pues lo hicieron viral.
0: Sí, o sea, no es, es un tema, te digo, de privacidad de datos, donde, bueno, pues nos afecta tanto a los que, digamos, tenemos un comportamiento adecuado en las redes como a quienes no lo tienen, ¿no? Y esta persona, como dices, ese, por ejemplo, fue un hecho en el espacio físico, ¿no? Y a partir de que se publica ese video en un espacio digital, pues hay una acción colectiva para buscar, pues tal vez un poco de justicia, ¿no? Porque como te decía, pues los canales formales, los canales oficiales a veces no logran romper con esa ilegalidad, ¿no? Y tener una justicia restaurativa.
1: Por supuesto, doctora. Y ahora cambiando un poquito el orden de nuestras ideas, hablemos de la Ley Olimpia. ¿Ha cambiado la forma en que las personas entienden o nombran sus experiencias después de esta ley?
0: Yo creo que es una ley que, bueno, va a ser un hito, o más bien ya es un hito dentro de todo este tema de la violencia digital y de los derechos para una vida libre de violencia para las mujeres, y que ha trascendido porque pues inicia ese movimiento aquí en México y cambia incluso los conceptos. O sea, ahora hablamos de el compartir imágenes sin consentimiento, cuando antes se tenía un término que era el revenge porn, ¿no? O sea, una porno venganza era la forma en que se manejaba en español, que dices, bueno, O sea, ¿venganza de qué? ¿No? O sea, porque muchas veces esto lo está haciendo tu pareja. O sea, no es, no es ni siquiera el ex, ¿no? No es, o sea, y luego ¿venganza de qué? ¿No? Entonces es cuando comienza esta lucha de Olimpia Coral a decir, bueno, ¿yo por qué me voy a avergonzar por haber hecho algo que estaba dentro de mis derechos sexuales, ¿no? De mis derechos al placer. ¿Y qué es el otro el que está rompiendo ese vínculo de respeto, de confianza, de intimidad? Y que entonces es en el otro en el que hay que poner esa vergüenza, ¿no? Y en el que hay que hacer que esa persona se dé cuenta del delito, ahora ya, ¿no? Lo podemos nombrar así a partir de este artículo, el delito de compartir contenido sexual sin consentimiento. Y que es bien interesante también el manejo que hicieron estas defensoras digitales en esta ley, porque está muy claro ahí que puede ser imágenes o videos reales, por así decirlo, o creados con inteligencia artificial. Porque ahora también ese es otro tema súper fuerte, y volviendo al tema, sobre todo en este caso de las adolescencias, que hoy en día se está observando mucho cómo los compañeros en secundaria están haciendo ese tipo de contenido con inteligencia artificial. Entonces, ¿hasta dónde nos está llevando esta cultura de la pornografía, esta cultura de la violencia sexual, que en grados pues tan jóvenes, tan pequeños, ya estén compartiendo ese tipo de contenido? Entonces, sí, la ley Olimpia, la verdad es que creo que es algo que se tiene que seguir reforzando, que estas, por ejemplo, estas adolescencias tienen que conocerla, tienen que saber de entrada que no están solas quienes están siendo víctimas, y quienes están siendo victimarios, saber que están cometiendo un delito, porque a lo mejor, pongámoslo a nivel de broma, no nos vayamos más allá, ¿no? A lo mejor alguien dice, ay, es una broma. Pues fíjate que tu broma es un delito, ¿no? Y está ya en una ley y pues se está trascendiendo fronteras, ¿no? Olimpia Coral Melo está trabajando con países latinoamericanos, con países europeos, con países de Norteamérica, ¿no? Y están pues llevando este movimiento a muchos más congresos.
1: Y que esperemos llegue a más lugares este tipo de leyes, y que también pues sigan incluyendo este tema tan actual como es el uso de la inteligencia artificial. Y ya casi llegando al cierre de esta charla, como usuarias y usuarios, ¿qué responsabilidad tenemos dentro de las plataformas?
0: Fíjate que eso es bien importante, porque creo que una de las cuestiones donde en cualquier tipo de violencia siempre hay que poner el énfasis es en los espectadores. El victimario pues tendría que recibir en algún momento pues las sanciones correspondientes. La víctima pues a veces no sabe qué hacer, o sea, la víctima puede paralizarse ante cualquier cuestión en la cual está recibiendo algún tipo de violencia, entonces a veces no se sabe qué hacer. Pero los espectadores tenemos otra posición, y los espectadores tenemos muchas opciones para trabajar diferentes violencias, y en el caso de violencia digital, sobre todo en cuestiones muy concretas que tengan que ver, por ejemplo, con lo que decíamos de pornografía infantil, con lo que decíamos de compartir contenido íntimo sin consentimiento, hay plataformas que nosotros podemos utilizar para denunciar ese contenido. O sea, denunciarlo en la plataforma es nuestro primer paso, ¿no? En la propia plataforma denunciarlo, y eso ya puede generar una acción. Pero hay también otras plataformas, ¿no? Yo ahí les recomiendo mucho que justamente sigan los canales de las defensoras digitales de la Ley Olimpia, que constantemente están compartiendo información y páginas muy específicas en las cuales nosotros podemos llevar acciones un poquito más allá.
1: Y después de todo lo que acabamos de charlar dentro de esta entrevista, doctora, ¿qué cambio le gustaría ver en las redes sociales, si es que fuera posible, para evitar todo este tipo de violencia?
0: Me encantaría poder observar que las plataformas se comprometen y que las plataformas se unen a esta defensa de los derechos digitales y en contra de estas violencias para lograr acciones más rápidas y más claras, más directas, ¿no? Y que realmente apoyen a reducir que estos espacios mantengan estas afectaciones, ¿no? Y que sean realmente espacios seguros para niñas, niños, adolescentes y mujeres y, bueno, pues todo el público en general.
1: Y finalmente, ¿algún mensaje que le gustaría compartir con nuestra audiencia respecto al tema?
0: Que busquen, les digo, estas asociaciones como el Frente Nacional por la Sororidad, las Defensoras Digitales de cada estado, Código Violeta en el caso de Hidalgo, Luchadoras MX, o sea, hay muchas plataformas ciberfeministas que están luchando por estos derechos y que hacen infografías, que dan muchos datos en este sentido, que se informen, ¿no? Creo que algo bien importante es la alfabetización digital, como padres de familia, pues buscar los canales de protección parental, ¿no? Estar observando qué es lo que hacen y ven los hijos en estos medios digitales. Y bueno, pues ya lo que decíamos, como ciudadanos en general, como espectadores, pues no dejemos de pasar estas cuestiones. Seamos reactivos y activos ante estas violencias y manifestémoslo.
1: Perfecto, pues muchas gracias, doctora, por su tiempo y por compartirnos todos estos detalles sobre este tema muy importante que es la violencia digital y que sin duda quedaron varias temáticas, fueron muy importantes para tocar en esta campaña. Y de esta manera nos despedimos de esta emisión agradeciendo a operadoras y operadores que hacen posible que esta señal pueda llegar hasta Actopan, Huejutla, San Bartolo, Tututepec, Tulancingo, Huichapan y Zimapán y por supuesto aquí en la capital del estado, en Pachuca de Soto. También agradezco en los controles a Víctor Sony. Del micrófono se despide Paola Juárez. Hasta una próxima emisión.
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11: Son las 5. Con 37 minutos.
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7: Son las 5 con 45 minutos.
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2: Temperatura 25 grados centígrados.
3: Son las 6 en punto.
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6: Muy buenas tardes, al micrófono te saluda con mucho gusto Gerardo Marrón. Vamos a conocer la información más relevante que ha sucedido este lunes 20 de julio de 2026. Arrancando con la información regional, la mañana de este lunes, pasadas las 8 de la mañana, se registró un choque entre una camioneta pick-up y una ambulancia en el cruce de las calles Cerro de las Campanas y Guadalupe Victoria, una ambulancia de la Cruz Roja. Elementos de seguridad acudieron al sitio para deslindar responsabilidades en un hecho que reitera la importancia de ceder siempre el paso a los vehículos de emergencia. En información estatal, la Comisión Nacional de Vivienda Conavi abrió la convocatoria 2026 del Programa de Vivienda para el Bienestar. En Hidalgo se llevará a cabo el registro el 20 de julio al 2 de agosto, únicamente a los municipios donde se contempla la edificación de hogares este año, los cuales son Actopan, Mixquiahuala de Juárez, Huautla, Zapotlán de Juárez y Zempoala. El apoyo está dirigido a personas de mayor edad, sin casa propia, no derechohabientes del Infonavit o Foviste y con ingresos familiares menores a 2 salarios mínimos mensuales. En información universitaria, separar residuos desde el hogar y fomentar la educación ambiental temprana son claves para la economía circular, afirmó Felipe Legorreta García, docente de la reconocida Universidad Autónoma del Estado de Hidalgo. El investigador destacó proyectos universitarios que se convierten desde una cáscara de huevo en biomateriales y subrayó que mediante el compostaje, la participación social e infraestructura adecuada, se pueden alcanzar metas internacionales que recuperan el 95% del cartón. En la información nacional, mucho ojo, porque agentes federales de Estados Unidos presionaron a Joaquín Guzmán López antes de su entrega el 25 de julio de 2024, sugiriéndole que aportar pruebas o entregar a otros miembros del cártel de Sinaloa podría beneficiarlo. Esto se reveló el día de hoy el periodista Keegan Hamilton de Los Angeles Times. ¿Por qué? Porque Guzmán López notificó a los agentes que llevaría a algo grande y orquestó el secuestro de Ismael Mayo Zambada esperando ventajas legales. Sin embargo, la fiscalía estadounidense, que recién el día de hoy también logró la condena a cadena perpetua